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0: 6:02.
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1: 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Harry Styles tiene más de 40 tatuajes en todo su cuerpo y junto a Miley Cyrus pertenece al club de los artistas que tienen bastantes de ellos.

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A la edad de 8 años, el cantante español Enrique Iglesias se mudó con su familia a vivir a Miami, Florida. Esto debido al secuestro de su abuelo por parte de la banda terrorista española ETA.

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1: 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El cantante panameño Carlos Isaías Morales, mejor conocido como Sech, antes de ser famoso, formó el grupo llamado Los Principiantes, y con el cual lanzó la primera canción

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1: La aspirante a la Coordinación Estatal para la Defensa de la Transformación y la Soberanía, Rosy Vallardo, realiza recorridos por los 10 municipios de Colima, con asambleas informativas y visitas casa por casa, donde escucha a las familias y comparte los resultados de la Cuarta Transformación. En sus recorridos, Vallardo aseguró que continuará en territorio para defender los derechos que hoy benefician a millones de mexicanas y mexicanos. Con información de Los Hijos de la Noticia, Nana Silva.
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6: Y lo que ustedes estaban esperando, pues ya se hace presente en esta frecuencia con el nombre de Rock en Nexa. Bienvenidos a una nueva emisión. Soy Gabriel Ochoa. Muchas gracias por escucharnos a través de su bocina inteligente, a través de la aplicación de Nexa FM, que es completamente gratuita. Muchas gracias por escucharnos a través de la radio tradicional, si están en casa, en su coche, en el trabajo, en donde quiera que ustedes estén. Muchas gracias por ser parte de la familia de Rock en Nexa. Soy Gabriel Ochoa y el día de hoy, ¿qué día va a ser este fin de semana? Pues déjenme comentarles que un 13 de julio se conmemora, se festeja, se celebra el Día Mundial del Rock and Roll. Un día muy, muy especial para Rock en Nexa, aunque obviamente de nuestra parte va a ser con un lenguaje más bonito como es el español, porque sí, el 13 de julio se festeja el Día del Rock, conmemorando este gran concierto que en su momento realizó Bob Geldof. Para aquellas personas que no conozcan a Bob Geldof, pues es este actor que llegó a hacer la película The Wall con Pink Floyd. El actor principal que sale ahí, pues Bob Geldof, se le ocurre hacer un gran concierto para ayudar a una muy buena causa, ayudar a países que estaban pasando por momentos muy, muy difícil, y es como crea el Live Aid, y que fue un concierto que se hizo en Estados Unidos y en Inglaterra, que presentó a grandes bandas de todos los tiempos importantes del rock, contemporáneos en ese momento, y también grandes bandas que después escucharíamos, que nos llegarían a nuestro país y que nos volverían completamente locos. Estaba Mick Jagger, estaba George Michael, Judas Priest, Black Sabbath, Led Zeppelin, Dire Straits, David Bowie, Elton John, Bob Dylan, Paul McCartney, Eric Clapton, también andaba por ahí U2 y principalmente pues Queen, que fue esta bandototota que daría la marca mayor a este Live

Aid y Bob Geldof es como haría el Live Aid, y gracias a para apoyar a estos países que por desgracia estaban pasando por un momento muy muy complicado, para ayudarlos por la hambruna, por muchas situaciones. Y gracias a ello, al año siguiente es cuando se empieza a conmemorar el Día del Rock. Porque sí, podemos decir muchas cosas del rock, que es subversivo, que es un poco transgresor, que también es rebelde, pero también ayuda a este tipo de causas. Y aquí en Rock en Exa, hoy vamos a celebrar el Día del Rock con puros himnos en español, porque quizá no nos han ayudado en esa parte económicamente, pero anímicamente, escuchar canciones como las que vamos a escuchar hoy aquí en Rock en Exa son de estas canciones que nos levantan el alma, el corazón, la pasión y las ganas de seguir viviendo y rockeando día tras día. Y con lo que vamos a arrancar, pues es una canción que salió en aquel disco de los 25 años de la gran banda llamada El Tri, quizá la banda padre de todas las bandas del rock mexicano, podría ser exactamente el señor Alejandro Lora y su Tri de México, que así como todos ustedes saben, en ese momento, en 1993, presentaba el disco de 25 años y venía este gran himno. Imagínense, a los 25 años de creación del Tri, nos presentaba esta canción que con el tiempo se convertiría en un himno del rock en español. Esto es Pobre Soñador. Así arrancamos este programa especial dedicado al Día del Rock, por supuesto, en Rock en Exa. Empezamos. Sí.

Control escuchando Rock en Exa. Soy Gabriel Ochoa en el programa de hoy dedicado al rock en español, a estos grandes himnos en conmemoración del Día Mundial del Rock. Y con lo que nos vamos a ir a continuación, pues es con esta gran canción que viene en el disco, pues que es considerado como la obra cumbre de Caifanes. Un disco que estaba lleno de grandes éxitos y que también tiene una esencia muy diferente. Aunque el nombre se escucha muy padre, el silencio era porque por desgracia internamente Saúl sabía que había como un rompimiento. Por eso decide llamarle al disco El Silencio, y también dedicaré ahí una canción para todos los integrantes de la banda llamada Nos Vamos Juntos, y también abre una canción llamada Vamos a Hacer un Silencio, que pues le daba título a este disco. Pero es uno de los grandes discos, no solamente del rock en español, no solamente del rock mexicano, sino es uno de los grandes discos del rock en toda la historia, parezca a quien le parezca. Y uno de los grandes himnos que viene en esta producción, pues es obviamente la canción No Dejes Que. Quizá podría ser la canción más vitoreada en los conciertos por parte de los fans de Caifanes. Me considero uno de ellos. Esto es No Dejes Que. Ellos son Caifanes y así celebramos aquí en Rock en Exa el Día Mundial del Rock and Roll. Regresamos.

en Nexa. Continúan escuchando Rock en Nexa, soy Gabriel Ochoa y estamos festejando el Día Mundial del Rock and Roll. Les voy a comentar una experiencia tan interesante que tuve con esta banda llamada Soda Stereo. Tuve la fortuna de estar varias veces con Gustavo Cerati en pasillos de estaciones de radio. Tuve la fortuna de entrevistar también a Zeta Bosio. Pero una de mis grandes imágenes que tengo con Soda Stereo, en especial con Zeta Bosio, es que por aquellos años del 2001-2002, si no mal recuerdo, vino a México con una banda tocando el bajo Zeta Bosio. Y resulta que fui con un amigo a un bar ahí en la Ciudad de México llamado el Bulldog, que era un bar donde pasaron todas las bandas habidas y por haber de la escena del rock en español y del rock latinoamericano. Y resulta que al término del concierto, pues como éramos de una estación de radio, nos dejaban subir a los pasillos, a los camerinos a saludarlos. Decidimos pasar nada más a verlo, a ver, aunque sea nada más de lejos dentro del camerino y ver lo que andaba caminando. Nos subimos, tocamos, nos dejan pasar. Y sí, estaba ahí el señor Zeta Bosio platicando con otras personas. Cuando en eso se me ocurre a mí la gran idea de acercarme para ofrecerle pues un saludo y también para agradecerle por su música, pues resulta que el señor amablemente se acercó con nosotros, platicamos un rato y lo que le dije yo fue algo muy simple, que estaba muy agradecido por la música de Soda Stereo en ese momento y lo sigo estando. Y resulta que el señor, tengo de las imágenes más rockeras que me pudo haber regalado el señor Zeta Bosio, fue que al lado había un refrigerador de cervezas, de estos refrigeradores cuadrados al piso, si los recuerdan, de estos grandes, ¿no? Abrió el refrigerador, sacó una cerveza, la abrió, se la dio a mi amigo, a Jorge Aguilar, que también sigue estando en una estación de radio de rock, sacó otra cerveza, la abrió y me la dio a mí. Destapó su propia cerveza y el señor Zeta Bosio nos dijo a los dos: salud por Soda Stereo. Ese es uno de los momentos más cumbres que guardo en mi historia de la radio, del rock, en mi historia de vida. Es de los momentos más importantes y más increíbles que me hayan pasado. Y para celebrar el Día del Rock aquí en Rock en Exa, pues qué mejor que dejar una de las canciones más emblemáticas del rock en español. Esto es De Música Ligera. Así celebramos el Día Mundial del Rock aquí en Rock en Exa. Ellos son Soda Stereo y esto es De Música Ligera. Continuamos.

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8: ¿Cómo están? Soy Claudia Mejía. Una nueva semana, un nuevo episodio. Hay un tema que, pues como mujeres tal vez sepamos cómo manejarlo, pero tal vez haya mujeres o adolescentes que aún no, y es este tema de la higiene menstrual. Y para eso tenemos a nuestra querida doctora Carelia Mendoza, ella es ginecóloga. ¿Cómo estás, doctora?
9: Muy bien, muchísimas gracias, un gusto estar con ustedes.
8: Hablemos de la higiene menstrual, pero sí quisiera como una guía, ¿no? O sea, saber el paso a paso.
9: Claro.
8: De una buena higiene menstrual.
9: Hablar de higiene menstrual es un tema bastante amplio en el sentido de que hay muchas cosas que aún no sabemos. Sin embargo, pues la mayor parte de nosotras tenemos el contacto o de alguna manera nos introducimos a la higiene menstrual como Dios nos da a entender, porque
8: sí.
9: Nadie nos explica qué usar, cómo usar, cada cuánto cambiarlo. En el mejor de los casos, nuestra mamá, prima, tía, amiga nos orientará un poco. Pero a pesar de todo lo que hemos avanzado en comunicación, en normalización del periodo menstrual, pues finalmente no hemos logrado que esto sea hablado de manera amplia, ¿no? Porque todo el mundo esconde como esa parte todavía. En muchas ocasiones pensamos que esto es como algo que es sucio, ¿no?
8: Mucho tabú.
9: Mucho tabú, justamente. Lo primero que debemos de saber es, cada mujer es única, cada mujer tiene afinidades o facilidades para determinados productos de higiene menstrual, pero lo más importante es a ti que te sirve y a ti que te acomoda.
8: Esto de las copas no es tan nuevo, ya tiene tiempo, pero el otro día yo hablando con una prima le decía, bueno, ¿por qué no intentas usar la copa? Y dice, es que no he tenido relaciones. Y yo me quedé como en ceros y en blanco porque no supe qué decirle, porque no estoy informada sobre esta parte, este producto de la copa. Entonces, ¿esto es un mito? ¿Es real? ¿Quién puede usar la copa? Bueno, tú nos acabas de decir lo que mejor te acomode y te funcione.
9: Estos dos elementos, al igual que los tampones, son situaciones que tenemos o objetos que tenemos que introducir dentro de la vagina. Aquí el por qué usarlos o no usarlos cuando se ha tenido o no se ha tenido vida sexual depende precisamente de un mito que tenemos muy arraigado, uh-huh, de la cuestión de virginidad. Tenemos muchas veces esa idea de que si no se han tenido relaciones sexuales, no se pueden utilizar este tipo de copas o de discos o de tampones. Si la paciente está consciente de que su virginidad está únicamente dada por una estructura anatómica que puede o no estar presente, puede o no romperse en el momento de la primera relación sexual, y para ella es mucho más fácil utilizar mediante educación que nosotros le damos a veces en el consultorio para la utilización de tampones o copas menstruales, pues adelante. Aquí la única situación es que cuando no han tenido vida sexual, utilizar este tipo de elementos puede llegar a producir un poco de dolor o incomodidad. Por eso es que muchas veces pues no se les recomienda, pero no propiamente está prohibido.
8: ¿Cuál sería la opción para las personas que no tienen un fácil acceso a estos productos?
9: En muchas zonas rurales incluso todavía utilizan telas como tal para absorbentes y no utilizar productos que sean desechables, y precisamente por el alto costo que tienen. Entonces son regiones en donde están acostumbrados a utilizar los recursos propios, porque no hay forma de que ellos tengan acceso a otro tipo de procesos o de materiales como las toallas sanitarias.
8: Y por ejemplo, si estas mujeres utilizan estas, supongo que son como los pañales que usan para los niños.
9: Sí, o incluso, por ejemplo, algunas telas absorbentes como los tipo toalla, la toalla para lavarse las manos, llegar a utilizar. Okay. Y lo único que se les recomienda es que estén perfectamente lavadas, perfectamente secas antes de utilizarlas, porque esto puede ser un factor de riesgo para infección. La copa menstrual es una excelente opción, pero también tiene ciertas situaciones que debemos de tomar en cuenta. Entiendas que tienes que cambiarlo cada 6 a 8 horas recomendablemente, incluso de acuerdo a la cantidad de flujo que tienes puede ser esto más frecuente. Al igual que con la toalla sanitaria, se recomienda cambiarla entre cada 6 a 8 horas para evitar algún accidente o alguna situación de infección.
8: ¿Tipo de ropa interior?
9: Okay.
8: O sea, que podamos utilizar.
9: Bien. Independientemente de que estemos o no en un ciclo menstrual, nosotros debemos utilizar ropa interior que sea completamente algodón, es la recomendación siempre, completamente de algodón. Tratar de evitar que tenga colores, porque se ha visto que incluso los colores pueden llegar a tener algunos elementos que pueden ser disruptores endocrinos. Tratar de evitar telas sintéticas precisamente por el contacto con estos disruptores endocrinos o por contaminación. Y ropa que no sea muy ajustada, porque pues nos encanta meternos en esos pantalones súper embarrados que nos ponemos con calzador, pero no es como lo más sano, ¿no? Entonces, en cuanto a la ropa interior, pues no debe ser ajustada y debe ser de algodón preferentemente.
8: El lavado de manos. O sea, yo creo que debe ser el primer paso, así uses lo que estés usando, lavarte las manos.
9: Sí. Independientemente del producto que nosotros utilicemos, siempre se recomienda para remover cualquier producto de higiene menstrual lavarse las manos previamente, porque vamos a tocar nuestra área genital todo lo que traemos en las manos, o sea, todo lo que toca nuestras manos en todos lados, pues tiene mucha contaminación de muchas cosas. Entonces, lo ideal es sí lavarnos las manos antes de ir al baño.
8: Por favor, y después también, ¿no? Digo, sí. La preciosa hay que cuidarla. A la hora de lavar tu área genital, hay demasiados productos también. Existen muchísimos productos, jabones, lociones, etcétera, etcétera, etcétera. ¿Qué es lo recomendable para la limpieza?
9: Lo recomendable es no utilizar productos perfumados, que eso es fundamental. Bañarnos únicamente con agua y jabón, jabón neutro de preferencia, sin aromas, sin olores añadidos, porque estos pueden llegar a generar contaminación como lo hablamos con los productos de higiene menstrual. Entonces, realmente, otra vez venimos de campañas publicitarias en donde dicen que nuestro cuerpo tiene que oler a flores del campo, y pues la realidad es que no es cierto.
8: No.
9: Entonces, pues nos hemos acostumbrado a que debemos de oler perfumadas todo el tiempo, y esto no es necesario. Con que nosotros tengamos una higiene con un jabón neutro, un jabón de baño que no sea perfumado, es suficiente. Existen muchos productos, mientras estos no tengan algunos fenoles, alguna aromatizante, podemos utilizarlos.
8: La limpieza para ir al baño, ¿cómo debería de ser?
9: Siempre tratamos de encontrar productos que nos puedan ayudar en nuestra vida diaria. Entonces, hay, por ejemplo, a quienes se les facilita las toallitas húmedas. La realidad es que dentro de todo lo que se ha estudiado, lo único que se pide es que si se utilizan, por ejemplo, toallitas húmedas, estas no sean con alcohol y no tengan ningún tipo de perfume. Entonces, lo que hacemos habitualmente y la práctica común es el uso de papel higiénico, con lo cual tendría que ser suficiente. Lo ideal es que nosotros tuviéramos un lavado con agua y posteriormente solamente secar a palmaditas con el papel higiénico, pero se considera que utilizar únicamente el papel higiénico y limpiarnos de adelante hacia atrás, pues tiene que ser suficiente para nuestra higiene.
8: ¿Y baño diario?
9: Baño diario, sí, por supuesto.
8: ¿Estés o no estés en tu periodo?
9: Así es.
8: Okay. Bueno, digo baño diario porque, bueno, una sabe de eso, ¿no? Entonces claro. Ya una a los dos días y no te bañas, ya estás como de...
9: Exacto, como pero incómodo, también ¿no? Tratar de no exagerar en nuestro aseo diario porque... Pues hay pacientes que se lavan con ciertos jabones que son muy abrasivos para la piel. Mm. Entonces, este tipo de jabones está prohibido.
8: ¿Cómo abordar este tema con las niñas, con las hijas?
9: Primero, debemos de aprender nosotros, quitarnos todos los tabús, todos los mitos que tenemos en la cabeza, quitarnos las dudas. Y segundo, pues entender que también nuestros hijos ahora tienen acceso a otro tipo de elementos que a veces pues llegan a conocer más de ciertos temas que nosotros. Entonces, entre mejor estemos preparados, podemos pedir apoyo de un médico para poder orientar a nuestros hijos sobre estos temas.
8: Pues muchísimas gracias por estar aquí y por darnos estos tips. Soy Claudia Mejía. Bye.

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10: Estamos de vuelta en Rock en Nexa, soy Gabriel Ochoa y seguimos festejando y conmemorando este Día del Rock, que será este próximo 13 de julio. Y para hacerlo, pues nos vamos a ir directamente a Guadalajara, Jalisco, porque hace algunos años, allá por 1992, nos destapaba el cerebro una gran banda mexicana cubana por ahí, porque bueno, el cantante es más mexicano que el chile, eso sí, pero nació en Cuba, y nos presentaban allá desde Guadalajara, Jalisco, un gran disco llamado La Invasión de los Blátidos. Esta bandototota de hard rock llamada La Cuca, que nos destapaba el cerebro cuando escuchábamos La Invasión de los Blátidos, porque al menos a mí me fascinó esta irreverencia, es que traían esta rebeldía, era increíble y sigue siendo, porque siguen juntos, aunque por ahí Galileo Ochoa pues ya no anda con la banda, pero le mandamos un fuerte abrazo a don Galileo Ochoa, que lo respetamos. He tenido la fortuna no solamente de verlo en vivo, sino de trabajar con él, con Galileo Ochoa, directamente en esta bella estación a través de Rock en Exa y de Jesse Cervantes en Exa. Muchas de las cosas que escuchamos por ahí de jingles los hizo nuestro queridísimo Galileo Ochoa, al cual le mandamos un fuerte abrazo. Y para festejar también toda la trayectoria que tiene La Cuca y seguir festejando el Día del Rock, pues La Cuca nos dio uno de los grandes himnos que tiene no solo el rock mexicano, sino el rock de toda Latinoamérica, gracias al Son del Dolor, que se publicaba un 4 de marzo de 1992 y que venía en este gran disco llamado La Invasión de los Blátidos, y que gracias a esa canción rápidamente La Cuca se daba a conocer en países como Argentina, como Colombia, como Venezuela, en fin. Y no solamente eso, sino que este disco fue producido por uno de los grandes, grandes productores y músicos y bateristas que tiene este bellísimo país llamado México. El señor simplemente se hace llamar en los bajos mundos del rock como La Chiquis Amaro. Le mandamos aquí un fuerte abrazo al querido Jorge, que yo siempre le he dicho, lo admiro demasiado, porque este cuate, cosa que toca La Chiquis Amaro, la hace un éxito. Fue baterista de Neón, por supuesto que también fue baterista de Fobia, llegó a tocar también al lado de el señor Sabo Romo, en fin, es un tipazo también con Kenny Los Eléctricos. Entonces el señor es toda la historia del rock mexicano, o la historia del rock mexicano, un pedazote le pertenece a Jorge La Chiquis Amaro, y él fue el productor de este disco llamado La Invasión de los Blátidos, donde venía este gran himno que nos regalaron hace ya algunos años, la bellísima Cuca, porque sí, los Blátidos también tienen esta belleza horrorosa. Pero bueno, vamos a seguir festejando el Día Internacional del Rock, al menos con nuestro bellísimo idioma que es el español, con este gran himno que nos presentaron en aquel año de 1992, esta bandotota de allá de Guadalajara, Jalisco. Esto es El Son del Dolor. Ellos son La Cuca, y aquí en Rock en Exa estamos celebrando, conmemorando y festejando el Día Internacional del Rock. 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

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Estamos de vuelta en Rock en Nexa, soy Gabriel Ochoa. Si quieren ponerse en contacto con nosotros, recuerden que lo pueden hacer buscándonos en todas y cada una de las redes sociales como @exafm o con el hashtag Rock en Nexa. Si me quieren buscar personalmente, lo pueden hacer en todas las redes sociales como Gabriel Ochoa MX y ahí estaré presente para todo lo que gusten, necesitan, sugieran, reclamen, declaren, lo que ustedes gusten. Y bueno, continuando con este programa pequeñito pero muy honesto acerca del Día Mundial del Rock, en una dedicatoria muy especial a nuestro rock en español con grandes himnos, pues no podemos dejar pasar la oportunidad para recordar a grandes rockeros mexicanos que se nos han adelantado. Obviamente nuestro querido Lalo Tex, obviamente también el querido Lino Nava, por supuesto también Charlie Montana, por supuesto también Tavo del Resorte, obviamente también nuestra amadísima y eterna e infinita Rita Guerrero de Santa Sabina, por supuesto el maestro Gustavo Cerati. Aquí queremos hacerle un homenaje a todos ellos a manera de un programa especial dedicado a los grandes himnos del rock en español, por todo lo que nos han dado con su talento, con su música, con su fortaleza, con su inspiración. ¿Cuántas veces nos han levantado de los momentos más difíciles gracias a una buena melodía? Se me pasan algunos nombres, pero desgraciadamente pues nos iríamos casi a una hora completa mencionando todos los nombres que han pasado y que se han adelantado en este mundo tan efímero. Y bueno, para seguir con más música, una de estas grandes personalidades que por desgracia perdimos, pues fue el señor Marciano Cantero, que desde los años 80 nos regaló grandes, grandes, grandes himnos. Un pedazo o un gran pedazo de la historia del rock en español le pertenece a Marciano Cantero y le pertenece a los Enanitos Verdes, porque gracias a ellos se abrieron muchas, muchas puertas para el rock mexicano cuando llegaron presentando estos grandes discos, Contrarreloj y en fin tantos tantos discos, pero que fue de estas bandas que ya traían atrás una historia muy importantísima. Fueron producidos por Andrés Calamaro, fueron producidos también por grandes personalidades, también se presentaron en todos los lugares tan pequeños y tan sencillos, pero así también como inmensos aquí en el país, en otras platitudes. Y créanme que si tenemos que hablar del rock en español, no podemos dejar pasar la oportunidad para mencionar a los Enanitos Verdes. Y este gran himno que nos regalaron hace ya algunos años y que sigue tan vigente como si hubiera sido ayer cuando lo soltaron. Esto es La Muralla Verde. Ellos son los Enanitos Verdes y aquí rendimos un pequeño homenaje a la vida, trayectoria de Marciano Cantero y todos aquellos fans que también nos han dejado y que se han ido con el alma llena de rock, a todos aquellos amigos, familiares y rockeros que hemos perdido, pues así les dedicamos esta canción y todo el programa también especial al Día Mundial del Rock. Ellos son los Enanitos Verdes, Marciano Cantero en las vocales y esto es Rock en Exa, festejando el Día Mundial del Rock and Roll. Regresamos.

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1: Y desgraciadamente, todo lo que inicia tiene un fin. Y el fin de Rock en Nexa, al menos el de esta emisión, pues ya está por darse. No sin antes agradecerles que nos hayan escuchado a través de la radio tradicional, a través de alguna aplicación, a través de la aplicación de Nexa FM, que es completamente gratuita. Gracias por escucharnos en su coche, en su casa, en su trabajo, en donde quiera que se encuentren. Siempre habrá una estación Nexa y siempre habrá Rock en Nexa. Y bueno, ya para despedir este programa especial dedicado, pues, al Día Mundial Internacional del rock en inglés, del rock en español, de cualquier idioma, festejando este gran género que nos ha dado tantos himnos y que sigue vigente como desde el primer día, desde hace muchos años. Y pues para cerrar este programa, pues qué mejor que hacerlo con un grandísimo broche de oro, con una de las grandes bandas que tiene este país y que le vino a poner un toque muy especial al rock mexicano. Pero digamos que Caifanes le dio esta identidad, pero quien le vino a dar completamente ya el color y la vida al rock mexicano, pues fue esta banda de Ciudad Satélite llamada Café Tacuba. Sí, señores, Café Tacuba vino a romper todos los moldes del rock en español y del rock mexicano, porque como se los dije en programas pasados y como se los he comentado durante tantos programas, Café Tacuba nos sorprendió desde el primer momento, porque nos dábamos cuenta que el rock no era guitarra pesada y batería estridente. No tenía batería Café Tacuba. Y era quizá el elemento más claro del rock mexicano, cuando mezclaban todos estos elementos prehispánicos, por ahí también algunas cuestiones rockeras o hasta ponquetas, lo mezclaban y le daban una esencia muy propia a nuestro país. Café Tacuba le vino a dar una esencia muy personal al rock mexicano. Y desde aquí un fuerte abrazo a ellos, porque también es su día, principalmente es el día de ellos, que nos han regalado tantos himnos. Y para despedirnos, pues lo vamos a hacer con una de las canciones donde nos damos cuenta de la grandeza de nuestro rock mexicano, mezclada con la cultura también mexicana. Una canción inspirada del libro Las Batallas en el Desierto, del señor José Emilio Pacheco, que en paz descanse, del cual también fui y soy gran admirador. Tengo casi todos los libros del señor. Tuve la fortuna también de tenerlo en una entrevista al señor José Emilio Pacheco. Me recomendó leer un poema llamado A las Puertas del Metro. Ahí se los encargo, chéquenlo. Él llegó a escribir muy poquito del rock, pero dejó este gran legado en este poema llamado A las Puertas del Metro. Y bueno, con lo que nos vamos a despedir, pues fue una inspiración de Café Tacuba, de su libro Las Batallas en el Desierto, y la canción se hace llamar Las Batallas. Creo que es una de las grandes canciones que refleja el color, la esencia, la vida y también esta identidad de lo que puede ser nuestro rock mexicano. Y con esto nos vamos a despedir, con este gran broche de oro, con una de las mejores canciones que tiene el rock mexicano y el rock internacional. Ellos son Café Tacuba, yo fui Gabriel Ochoa. Muchas gracias por habernos escuchado, por habernos sintonizado. Quédense con toda la excelente programación que tiene Nexa FM y bueno, nos escuchamos en una nueva emisión. Y por lo pronto, sigan festejando, empiecen a festejar este Día Mundial Internacional del Rock and Roll. Yo soy Gabriel Ochoa y aquí lo festejamos como se debe hacer, con el idioma de la casa, el español. Yo soy Gabriel Ochoa, cuídense mucho y nos escuchamos en una nueva

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0: Bienvenidas y bienvenidos a La Hora Nacional. Hoy, 12 de julio, vamos a arrancar la segunda mitad del año con mucha celebración, porque entramos a la recta final del Mundial Social platicando de las estrategias de seguridad y también de organización para esta gran fiesta futbolera.
1: Les vamos a presentar las estampas del Mundial Social con historias de distintos puntos del país y del mundo que muestran cómo viven este encuentro deportivo las y los mexicanos.
0: Además, si están planeando qué hacer los siguientes días, no se pueden perder la chilanguía de esta semana. Trae recomendaciones culturales, artísticas y de entretenimiento para aprovechar todo lo que se puede hacer en la capital y más allá.
1: También visitamos el Museo Textil de los Pueblos Indígenas y Afroamericanos con exposiciones que muestran las expresiones culturales de comunidades indígenas.
0: Conoceremos la historia de las mujeres tejedoras de San Felipe del Progreso en el Estado de México. Vamos a platicar de su trabajo artesanal y la importancia de los textiles como parte fundamental de la comunidad.
1: También tenemos una cápsula dedicada al Día Mundial del Rock, con un recorrido por la historia de este género que transformó la música y rompió paradigmas en todo el mundo.
0: Más adelante, Los Ángeles Verdes nos van a dar recomendaciones para viajar seguro por carretera en estas vacaciones de verano. Traen consejos prácticos para las y los automovilistas.
1: Y tendremos los flashazos del bienestar con información breve y útil sobre programas y servicios que apoyan a las familias en el país.
0: Cerramos esta primera media hora con la música de Kushmik, un proyecto de la Ciudad de México que fusiona el reggae con sonidos latinos. Esto en el marco de la conmemoración del Día del Reggae el pasado 1 de julio. A una semana de que termine el Mundial Social, está bueno hacer un recuento, porque México volvió a colocarse como un gran anfitrión, no solo por la organización deportiva, sino por el ambiente que se vivió en calles, plazas, estadios y ciudades del país.
1: Desde la planeación se trabajó de manera coordinada entre autoridades federales, estatales y locales para garantizar las condiciones de movilidad y orden en todas las sedes, lo que permitió que fuera un evento con alta participación ciudadana.
0: Y algo que ha marcado la diferencia es la activación de espacios públicos. En Paseo de la Reforma se instalaron pantallas gigantes y zonas de convivencia, pero también hubo fanfest en alcaldías de la capital y en Monterrey y Guadalajara, acercando los partidos a miles de personas.
1: Además, se rehabilitaron canchas en distintas comunidades, lo que dejó un impacto más allá del torneo al fortalecer la infraestructura deportiva local y abrir espacios para niñas, niños y jóvenes.
0: También se implementaron dinámicas de participación, como la entrega de boletos y reconocimientos a las jóvenes destacadas en las cascaritas, con lo que el gobierno de México promovió el talento y la cultura del deporte.
1: Este Mundial Social deja la imagen de un país que no solo organiza, sino que integra, celebra y comparte el deporte desde lo comunitario. La fiesta del fútbol nos está dejando con muchas, muchas emociones. Goles que pusieron al público de pie, sonrisas, lágrimas de despedida, festejos intensísimos y un esfuerzo constante dentro de la cancha.
0: Es una edición memorable porque se hizo por primera vez en tres sedes, lo que permitió una participación más amplia en distintos puntos del país.
1: Vamos a ver cómo se vive la recta final del Mundial. Nuestro compañero Orlando Abad nos presenta las estampas del Mundial.
2: Hay momentos que duran apenas unos segundos, pero que se quedan para siempre. Las estampas del Mundial son justamente eso, pequeñas fotografías, postales de colección que guardamos en la memoria y que nos recuerdan que una fiesta deportiva también se construye con historias, emociones y encuentros entre personas. Este Mundial Social nos ha regalado imágenes que van mucho más allá de un estadio. Nos ha dejado escenas que hablan de identidad, de inclusión y de alegría de compartir una misma pasión. Una de esas postales fue ver a la presidenta de México, Claudia Sheinbaum, celebrar con entusiasmo los goles de la selección mexicana, acompañada de familias y aficionados, viviendo la emoción como millones de mexicanas y mexicanos. Una imagen que mostró cómo el fútbol puede reunirnos en una misma celebración. Quedará en la memoria el partido entre México y Ecuador, que pudo escucharse en náhuatl. Gracias a aficionados que narraron en esta lengua originaria durante su transmisión en el Fan Fest del Campo Marte, acercando el fútbol a nuevas generaciones y reconociendo que la diversidad cultural también forma parte de nuestra manera de vivir este mundial. Otra estampa inolvidable llegó después de la eliminación de México. El gesto del jugador inglés Jude Bellingham con el joven mexicano Gilberto Mora, un abrazo, unas palabras y un intercambio de playeras que recordaron que más allá de la competencia, el deporte también representa respeto y admiración. Otras imágenes que no necesitan palabras son los rostros de millones de mexicanas y mexicanos en las calles festejando, plazas llenas de familias siguiendo cada partido, los abrazos entre desconocidos después de un gol, los rostros de niñas y niños que vivieron por primera vez la emoción de una fiesta del mundial en casa. Porque el fútbol también se juega en las calles, en las comunidades y en el corazón de quienes lo hacen suyo. Estas estampas son recuerdos pequeños en apariencia, pero enormes en significado. México celebró, compartió y convirtió el fútbol en una fiesta de identidad y unión.

0: La Ciudad de México tiene una de las ofertas culturales más grandes del continente. Hay más de 170 museos, 150 teatros activos y programación continua todo el año. A esto se suman zonas como el Centro Histórico, Chapultepec, Coyoacán, que funcionan todas como corredores culturales con actividades permanentes.
1: Hay una intensa actividad turística y artística que no se detiene. Festivales, exposiciones, rutas gastronómicas y espacios públicos que son puntos de convivencia. Vamos con la información que nos prepararon Orlando Abad y Germán Gastelum en La Chilanguía.
2: Bienvenidas y bienvenidos a una chilanguía más.
3: La ciudad invita a recorrerla sin prisa. Espacios como Coyoacán, la Roma y el Centro Histórico concentran mercados, cafeterías, museos y vida cultural constante, donde cada calle ofrece esa magia capitalina.
2: Y si buscas una experiencia profundamente mexicana,
4: lucharán dos de tres caídas sin límite de tiempo.
2: La lucha libre en la Arena México sigue siendo uno de los espectáculos más representativos. Máscaras, tradiciones, narrativa deportiva y cultura popular en un mismo escenario.
3: Y dentro de la oferta teatral infantil, el domingo se consolida como un día clave en el Teatro Telón de Asfalto.
2: ¿Por qué?
3: Dos estrenos, mi Germán. Destacan dos estrenos en su genial programación.
2: Bueno, el primero es Benito, una aventura musical que se presenta todos los domingos a las 14 horas, con una historia centrada en la autoestima, el bullying y la importancia de creer en uno mismo.
3: No caigan en el síndrome del impostor, crean en ustedes mismos. El segundo es El Dragoncito, que no sabía rugir. Un musical didáctico que se presenta los domingos a mediodía, a las 12 horas, donde un pequeño dragón busca descubrir su voz y su identidad.
2: Bueno, es de saber que ahí hago un personaje para que vayan a verlo.
3: Sí. Ambas propuestas convierten el teatro en una herramienta de formación emocional.
2: Así, entre recorridos urbanos, museos, lucha libre y teatro infantil, bueno, la Ciudad de México confirma su diversidad cultural como una experiencia que se vive todos los días.
3: La invitación es clara: salir a caminar la ciudad y dejarse llevar por sus múltiples formas de expresión.
2: Tal vez te puedo ser la hurracarrana.
3: A ver si es cierto. Cierto.
0: Y hablando de oferta cultural, en el Centro Histórico de la Ciudad de México abrió el Museo Textil de los Pueblos Indígenas y Afromexicanos, un espacio que pone en primer plano una parte fundamental del patrimonio cultural del país.
5: Este museo no solo exhibe piezas, documenta procesos, técnicas y saberes comunitarios que han sobrevivido a lo largo del tiempo y reconoce a las personas que tejen identidad, memoria y economía en muchas regiones del país. Vamos a ver y escuchar una cápsula sobre este museo.
6: En el corazón del Centro Histórico de la Ciudad de México, frente al Templo Mayor, abrió sus puertas el Museo Textil de los Pueblos Indígenas y Afromexicanos, un espacio dedicado a reconocer la diversidad y riqueza cultural que habitan los textiles de México. Ubicado en el histórico Palacio del Marqués del Apartado, construido entre finales del siglo XVIII y principios del XIX por el arquitecto Manuel Tolsá, el museo reúne distintas capas de la historia de la ciudad. Además de su valor arquitectónico, conserva vestigios arqueológicos hallados durante su restauración, entre ellos esculturas y restos de una antigua escalinata mexica que pueden apreciarse a través de su ventana arqueológica. Los textiles forman parte de la vida cotidiana, ceremonial y comunitaria de numerosos pueblos indígenas y afromexicanos. En ellos se preservan conocimientos, técnicas, materiales y símbolos que han sido transmitidos de generación en generación. A través de una colección integrada por obras de maestras y maestros artesanos de distintas regiones del país, el MUD invita a conocer la profundidad histórica, técnica y cultural de estas expresiones, así como los procesos de tejido, bordado, hilado y teñido que continúan vigentes en las comunidades. La experiencia incluye una sala interactiva donde podrás explorar técnicas textiles, fibras, tintes y territorios, además de conocer el nombre de diversas prendas en sus lenguas originarias. También cuenta con un área lúdica que acerca a niñas, niños y familias al universo textil mediante el juego, la creatividad y la exploración. Puedes realizar tu recorrido con visita guiada o mediante una audioguía disponible en español, inglés y náhuatl. Ven a descubrir las historias, los saberes y las culturas que viven en cada textil. Te esperamos en el Museo Textil de los Pueblos Indígenas y Afromexicanos.
0: En San Felipe del Progreso, en el Estado de México, el trabajo de las mujeres tejedoras es una expresión de su cultura. Cada pieza textil refleja historia, territorio y conocimiento heredado.
5: Es una actividad que no solo tiene valor económico, sino también social y simbólico. En muchos casos, el tejido se convierte en una forma de organización comunitaria y de transmisión de identidad entre generaciones. Vamos a conocer más sobre su trabajo en la siguiente cápsula.
7: En cada puntada hay historia, en cada hebra memoria. El telar no solo entrelaza hilos, sostiene una identidad que se niega a desaparecer. En comunidades de San Felipe del Progreso en el Estado de México, mujeres artesanas mantienen viva una tradición que se porta con orgullo y que más allá de la estética representa raíces profundas.
8: Aprendí el orgullo de aportar el traje como recuerdo de ellos. Siempre es el mismo traje y pues no cambia. No es como la ropa de otros que cambian de moda, pero esto no cambia en nada porque sigue igual.
9: Pues yo de los que hago de esto, compro el hilo o preparo la lana y se lava, se pinta. De lavarlo cuesta mucho. Se pone la pintura y se hila, se prepara todo el material, se urde la varilla así y ya después se pone a tejer uno.
7: El telar se convierte entonces en un lienzo donde la imaginación cobra vida. Cada diseño es único, cada figura tiene un significado y cada pieza cuenta una historia distinta.
9: Le dibujo a ese, le pongo conejos, pájaros, colibrín. Ahí le puedo meter varios dibujos.
10: Actualmente ya estamos usando ahorita las jóvenes que ahorita estamos viviendo en esta actualidad y al mismo tiempo ahorita los alumnos que van a la escuela lo ocupan también un día a la semana que lo llevan como parte del uniforme y a los niños llevan el pantalón de manta y la camisa de manta junto con el bordado que lleva como se identifica como ropa mazahua de aquí de San Felipe del Progreso.
7: Así, entre telares y colores, estas mujeres no solo crean ropa, resguardan una herencia. Sus manos tejen identidad, dignidad y resistencia, y en cada prenda llevan consigo un mensaje claro. Mientras haya quien la porte con orgullo, la tradición mazahua seguirá viva.
5: El Día Mundial del Rock se celebra cada 13 de julio. Esta fecha reconoce la influencia de un género que transformó la música y la cultura contemporánea, rompiendo esquemas con referentes globales como los Beatles y los Rolling Stones. Estas bandas tuvieron un impacto que definió nuevas formas de identidad y de expresión.
0: En México el rock también se consolidó en una escena muy diversa y con mucho peso cultural, con bandas como Caifanes, Fobia... La Maldita Vecindad y los Hijos del Quinto Patio, el Aragán y Lead and Roll, que ampliaron el lenguaje del género desde lo urbano, lo alternativo y lo social. Vamos a ver y escuchar un reportaje sobre el tema.
11: El rock no es solo un género musical, es una forma de mirar el mundo, una expresión que ha acompañado a generaciones enteras para cuestionar, celebrar, resistir, enamorarse y encontrar identidad. Cada 13 de julio se conmemora el Día Mundial del Rock. Una fecha inspirada en el concierto Live Aid, realizado en 1985 para recaudar fondos contra la hambruna en Etiopía. Aquella transmisión reunió a millones de personas y confirmó que la música puede convertirse en una poderosa herramienta de solidaridad. En México, el camino del rock ha enfrentado censura, cambios culturales, transformaciones tecnológicas y una industria que constantemente se reinventa. Sin embargo, ha logrado permanecer vivo porque nunca ha dejado de conectar con las personas. Quienes han dedicado su vida a este género saben que el verdadero motor del rock no es de la fama, sino en la pasión por la música. Es el caso de Cha, músico, bajista y fundador de Fobia, Gran Sur, y creador del concepto Moderato.
12: Yo empecé a tocar
5: porque antes que nada soy fanático, soy fan, como dicen ahora, ¿no? Desde muy chiquito escuchaba discos de rock por influencia de mis tíos, de mis papás. Es padre que como que todos escuchaban algún tipo de rock o de música diferente, entonces como que eso me formó. Me encanta la música, me encanta la historia detrás de la música, las biografías, dónde grabaron, qué hicieron, cómo lo hicieron. Entonces como que eso me motivó mucho a tocar y tuve la suerte de encontrar gente súper talentosa cuando empecé a tocar, que son mis compañeros de Fobia, con los que llevamos ya varios años haciendo música. Y lo emocionante de todo esto, además de hacer la música, es que la gente cante nuestras canciones. El último show que hicimos, al menos en la Ciudad de México, Guadalajara y Monterrey, fueron muy emocionantes, que había diferentes generaciones cantando nuestras canciones. Y son canciones que las primeras las hicimos cuando teníamos 18 o 20 años. Creo que eso es lo padre del rock, que es algo que te puede acompañar toda la vida.
11: Esa capacidad de trascender el tiempo es una de las grandes fortalezas del rock. Hay canciones que pasan de padres a hijos y de hijos a nietos, que conservan el mismo poder de emocionar décadas después de haber sido escritos. Pero mantenerse vigente durante tantos años también implica resistir, como menciona Luis Álvarez, de El Haragán y Compañía.
12: Es un trabajo de aguante, sobreponerte a todas las crisis, todas las pérdidas que pueden haber. Sí. Como una familia, sí. Una banda es como una familia, y mantenerlos unidos a estos niños, pues es algo difícil, pero seguimos después de 35 años.
13: Es tiempo de cambiar, darle un giro a mi personalidad.
11: La historia del rock también ha cambiado junto con la tecnología. Cambiaron las herramientas y las formas de producir, pero la necesidad de crear permanece intacta, como dice Cha.
5: Antes, te digo, no había como estas facilidades y ahora puedes tener programas de computadora que te ayudan a hacer todo esto, ¿no? Y esto implica que haya mucha música muy distinta y cosas muy nuevas. Pero a fin de cuentas, está estas ganas de decir algo. Entonces, va cambiando, va evolucionando, y el rock en particular ya no es esta fuerza comercial que había en algún momento, esta fuerza cultural tan fuerte que fue en algún momento en los años 60, por ejemplo, en los 70, incluso todavía en los 90. Creo que ahorita ya ha cambiado. Lo llevan matando desde hace años, ya sabes, todo el mundo dice que el rock ya se murió y que ya se murió. Y sí, tal vez ya no sea tan presente como antes en los festivales. Por ejemplo, los grupos que son los headliners, que les llaman, pues son grupos que tienen 30 o 40 años. No hay grupos nuevos headlineando. Son muy pocos y muy raros, y no logran tener estos públicos masivos como en su momento lo tuvieron. Pero se están haciendo cosas muy interesantes y vuelve a ser música de nicho. Yo lo comparo mucho con el jazz, que el jazz ha estado ahí siempre, y los grupos nacionales e internacionales están haciendo cosas súper interesantes, y yo creo que en algunos años va a haber un resurgimiento del rock con todas estas bandas y con toda la gente que está haciendo música ahora.
11: El rock sigue encontrando nuevos públicos. Ya no pertenece únicamente a quienes crecieron con él. Ahora también emociona a niños, niñas y jóvenes que descubren estas canciones por primera vez. ¿Cómo nos comparte Toño Lira, de Lira and Roll?
14: Muchísimos chavos de 16, wow, 17 años. Sí.
15: Sí, chavitos, digo, que realmente en estos conciertos donde vamos, que son las ferias de ahí de los estados, pues bueno, va todo tipo de gente, va la familia, la abuelita, la tía, los niños, y es bien padre ver que se acerquen y escuchen ese tipo de música. Obviamente las rolas, como repito, pues son de amor, de desamor, realmente no es para agredir a nadie, la pasamos de maravilla, y qué chido que se vayan sumando estas nuevas generaciones y que este rock and roll continúe, ¿no?
13: Pero el rock no tiene la culpa de lo que pasa aquí.
11: Quizá por eso el rock sigue resistiendo al paso del tiempo, porque nunca ha dependido únicamente de las listas de popularidad o de la moda. Mientras exista alguien dispuesto a contar su historia con una guitarra entre las manos y alguien más dispuesto a hacer la suya, el rock seguirá encontrando nuevas voces para mantenerse vivo.

0: En las vacaciones de verano hay mucha más gente en las carreteras, por lo que la prevención es muy importante.
1: También es muy importante planear la ruta con anticipación y verificar las condiciones del camino. Y para platicarnos más del tema, nos acompaña la maestra Sandra Díaz, directora general de Los Ángeles Verdes. Maestra, bienvenida a La Relación.
2: Muchas gracias por la invitación. Siempre contenta de poder compartir las experiencias, sobre todo para que la gente transite segura.
0: En esta temporada de verano me imagino que la chamba para ustedes aumenta muchísimo.
2: Comentarles justo que para nosotros tenemos tres temporadas principales, que son las vacaciones, que es temporada de verano. Hicimos un banderazo el lunes 29 de junio, en donde pues se da esta apertura, este nuevo inicio de temporada de verano, y siempre invitar a todas las recomendaciones para que la gente que viaje a través de nuestro país lo haga de manera segura.
1: ¿Cuáles serán las principales recomendaciones?
2: Para empezar, ahorita estamos en temporada de lluvias, es súper importante contar con nuestra kit de refacciones en el coche. Siempre antes de salir, verificar también que contemos con una llanta de refacción. En la temporada de lluvias, verificar que nuestras llantas estén en buen estado. Eso nos puede salvar de accidentes o de cualquier contingencia que nos encontremos en el camino. Contar con planeada la ruta. Para eso también ponemos a disposición el 078, en donde Los Ángeles Verdes te pueden ayudar a planear tu ruta de manera segura. Si vas a la playa, si vas a algún destino a visitar a la familia, bueno, que sepas el estatus carretero también al momento, porque pues sabemos que a veces las carreteras están cerradas. Ya lo decía yo, en temporada de lluvia también los derrumbes, los deslaves y las carreteras se cierran. Entonces es importante contar con toda esta información antes de salir. Ya que sales siempre, Los Ángeles Verdes apostamos por la prevención para que sepan cuáles son los límites de velocidad, hay que respetarlos, manejar sin consumir bebidas alcohólicas, portar el cinturón de seguridad, serían las principales recomendaciones.
1: Descansados también.
2: Descansados, invitamos a la gente, sobre todo cuando hacen viajes de vacaciones con la familia, que viajen en horario de día, es mucho más fácil la visibilidad, verificar las luces, los líquidos de los vehículos, ahorita como ya lo decían, las lluvias y los limpiaparabrisas, que estén funcionando.
1: Los cables para pasar corriente de
2: esto,
1: coche.
2: Esto viene en el kit de los que vienen los vehículos, son los cables, como ya lo mencionábamos.
1: Checar que el extintor esté todavía funcionando.
2: Que no esté caduco, exactamente. Los birlos de seguridad, nos hemos topado con que se vuela la llanta y cuando quieren hacer el cambio de llanta, no se puede porque no está el birlo de seguridad y ya no se puede cambiar.
0: Claro. Maestra, si en esta temporada nos toca la mala suerte de que hay un aguacero en la carretera, o niebla muy intensa, por ejemplo, que también en esta temporada es muy común, ¿qué tenemos que hacer para manejar con más seguridad?
2: Principalmente decimos que cuando está lloviendo, cuando está un tema de una neblina, se tiene que bajar la velocidad. Si el límite permitido son 100 kilómetros, bajarlo 20 más, o sea, 80, porque eso nos va a dar mucho más momento de respuesta, ¿no? La distancia que tenemos hacia un coche hay que guardarla el doble, porque bueno, esto en tiempo de respuesta es mucho más seguro para la gente que va conduciendo. Invitamos también a todos a que revisen lo de las llantas, eso es súper importante. Hay una prueba muy sencilla que es, la puede hacer todos en casa, que es la de la moneda de, ya sea de 10 o de 5 pesos.
1: Esa, a ver.
2: Se las voy a explicar, es muy sencillo. En la llanta ya ven que tienen estas figuras, estas ranuras. Los que no conocen exactamente el desgaste de sus llantas, bueno, pueden insertar la moneda en las ranuras. Si la moneda toca el segundo color, que es el círculo del medio, es que está en buen estado, todavía no tiene tanto desgaste. Y si ya está tocando el primer color, ahí es donde podríamos decir que ya es necesario el cambio de llanta.
1: Redes sociales, páginas de internet, claro, todo esto que es bien importante.
2: Claro, tenemos tres maneras de contactar a Los Ángeles Verdes. 078, estamos de 8 de la mañana a 8 de la noche. Tenemos la aplicación web, que está también en las dos tiendas, tanto en Android como en iOS. Y tenemos la manera que los encontramos en carretera, estamos en 233 rutas a lo largo de este país. Entonces, bueno, si los encuentran Los Ángeles Verdes, como ya lo decíamos, orillarse, el cofre levantado es una señal, pues, de que se necesita auxilio mecánico.
0: Muchísimas gracias, maestra, por acompañarnos una vez más y por todas estas recomendaciones.
2: Sí, muchas gracias a ustedes. Invitar a que salgan y conozcan nuestro país, que es hermoso.
1: Hermosísimo. Y viajar por carretera es increíble.
2: Así es.
1: Muchísimas gracias. Y gracias a todos ustedes. No se vayan.

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2: En la evolución del reggae contemporáneo en México han surgido proyectos que recuperan la raíz del género al mismo tiempo que lo reinterpretan con sonidos actuales y producción moderna. Kushmik es parte de una generación que entiende el reggae como un espacio vivo de exploración musical.
3: Kushmik, bienvenidos a la Hora Nacional, qué gusto tenemos por acá.
4: ¡Yes! Hola,
5: muchas gracias por invitarnos.

0: Cerramos esta primera media hora en el marco del Día del Rock, recordando que la música también es una forma de encuentro y de conciencia colectiva. El rock, con su historia de rebeldía, pero también de reflexión, nos recuerda la importancia de la paz, el respeto y la cultura para la convivencia.
1: Vamos a una pausa y nos despedimos de algunos de ustedes. Pero antes le queremos mandar saludos a Ana Laura Martínez, Jorge Iván Pérez, María Fernanda López, Carlos Alberto Ruiz, Daniela Sánchez y José Manuel Hernández en la Ciudad de México.
0: También saludamos a Valeria Torres, Andrés Moreno en Zacatecas, Fernanda Aguilar, Miguel Ángel Cruz, Mariana Salas, Diego Hernández, Andrea Vargas, Jesús Ramírez, Paulina Ortega y Sebastián Navarro.
1: También para Gerardo Domínguez, Verónica Muñoz Centeno, Gemes Electrificaciones en Toluca, Iván Juárez y Cecilia Godínez, Alicia BFG, José Luis Hernández Álvarez, María Isabel Gutiérrez Laguna y Blanca Estela Pérez Montaño en Puebla.
0: Muchas gracias por acompañarnos todos los domingos. 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Y también nos pueden contactar en el siguiente número. Apúntenlo. 55 3483 42 39 o mandarnos un correo a lahoranacional@segov.gov.mx. No se vayan, ahorita regresamos con más información, salud, cultura y música.
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0: ya regresamos con la segunda mitad de la Hora Nacional. En los próximos minutos les vamos a platicar de la rehabilitación cardíaca, un proceso esencial para la recuperación de las personas que han tenido problemas del corazón.
1: Celebramos el Día del Abogado reconociendo su trabajo, la importancia de esta profesión y su papel en la justicia.
0: Vamos a platicar sobre las consultorías jurídicas gratuitas, un servicio que lleva orientación legal y notarial a la ciudadanía. Conoceremos por qué estos espacios son tan importantes y qué tipo de trámites y asesorías ofrecen.
1: Platicaremos con el grupo Kushmik sobre su propuesta musical que fusiona reggae con jazz y con otros géneros musicales latinos por ahí.
0: Y además, conoceremos la obra de teatro Suficiente, que hace una reflexión sobre un futuro distópico de la juventud en México. No se vayan porque saben que se va a poner muy bueno.
1: La rehabilitación cardíaca combina ejercicio, educación y apoyo en un esquema que está diseñado para pacientes que tuvieron un infarto o una cirugía del corazón, y la verdad es que les ayuda mucho a recuperar su salud.
0: Es muy importante que la gente sepa que existe esta rehabilitación. No solo mejora la salud física, sino que le da a los pacientes herramientas para retomar su vida. Para conocer más del tema, vamos a la entrevista que hicimos Rosalba Aguirre y un servidor.
2: Familia de la Hora Nacional, las enfermedades cardiovasculares son las principales causas de visita al doctor, y más aún cuando ya se ha pasado por alguna cirugía o algún infarto. La rehabilitación cardíaca es fundamental.
0: Y hoy, una vez más, nos acompaña aquí en la Hora Nacional el doctor Jorge Lara, especialista en cardiología y rehabilitación cardiovascular. Doctor, bienvenido una vez más aquí a la casa, a la Hora Nacional.
3: Muchas gracias.
0: Cuéntenos, ¿qué es exactamente la rehabilitación cardíaca y cuál es su objetivo principal?
3: La rehabilitación cardíaca es un programa interdisciplinario en el que, a través de distintas intervenciones, básicamente entrenamiento, nutrición, atención psicoemocional y control de factores de riesgo, pretendemos fortalecer corazón, mejorar su circulación y restaurar la salud que el enfermo perdió por la enfermedad cardíaca. Uh-huh. Digamos que es el objetivo, pero sí es bien importante entender que su acción es multimodal y es interdisciplinaria.
2: ¿Cuáles son los factores que predominan en este tipo de rehabilitación? ¿Qué es lo que tenemos que considerar?
3: Básicamente tomamos todo en cuenta, porque aunque el eje central podemos decir que es el ejercicio físico, que es de dos tipos, se les da resistencia aeróbica y se les da entrenamiento de fortalecimiento muscular, control de peso, el tabaco, la reducción del estrés y la ansiedad, la mejora alimentación, en fin, realmente es todo un equipo según las necesidades de cada paciente para que pueda controlar todo lo que tiene que ver con su optimización. Programas de rehabilitación cardíaca y prevención secundaria, de hecho, no solamente porque podemos atender antes de que se presente la enfermedad, claro. Y entonces, haciendo prevención secundaria a través de esta serie de programas, podemos ayudar al enfermo a que no repita el evento cardiovascular.
2: Y qué importante también para ayudar en esta rehabilitación es la familia, ¿no? Y el entorno, sí, del paciente.
3: Sí es crucial en el entendimiento de la enfermedad y en el apoyo al enfermo. Hay que decir que en realidad la rehabilitación cardíaca tiene como objetivo empoderar al paciente, utilizamos mucho esta palabra en rehabicardio, para que él se haga cargo de su enfermedad, entienda qué lo llevó a ese estado y qué tiene que hacer para recuperarse. Pero siempre cuando hay una familia, un grupo primero de apoyo más sólido que ayuda a darle estructura al paciente, los resultados suelen ser mejores. Hay una estadística que es muy alarmante, porque 2/3 partes de los pacientes que tuvieron, por ejemplo, un infarto, hablando solo del infarto, tienen depresión. Es una estadística fuerte. Y de esos, quienes tienen depresión tienen más probabilidad de morir asociado a la depresión que aquellos que no lo están. Entonces, la atención psicoemocional, de entender los móviles del paciente y su condición para atacar el tema depresivo, es importante. Porque si no, de otra manera, dejamos al paciente a la deriva en el riesgo asociado a que la esfera psicoemocional no está restaurada, y eso le puede traer complicaciones a largo plazo. O abandonarse, se dejan y al dejarse ya no atienden su salud, ya no ven de la misma manera la vida, y entonces se nos va, sí, se nos va a pique el paciente.
2: El estar bien emocionalmente implica que también como que le pongan más ganas y más entusiasmo a la rehabilitación física, ¿no?
3: Justo. Y creo que aquí vale la pena hacer entender al auditorio que después de un evento cardíaco y de un diagnóstico hay algo más. La rehabilitación cardíaca es una puerta que llama, es alguien que llama a la puerta diciéndote qué sigue después del infarto, qué sigue después de la cirugía de corazón, qué sigue después del evento cardíaco. Aquí no se acaba. Realmente hay un gran margen de recuperación que tenemos delante si lo sabemos encauzar a través de esta intervención llamada rehabilitación cardíaca.
0: Así es.
2: Doctor, sus redes sociales, ¿dónde podemos obtener más información al respecto?
3: Bueno, pueden escribir al correo electrónico cardiofit.mex@gmail.com. O en Instagram estamos como @jorgelaracardio, por si quieren también tener ahí alguna aproximación.
0: el corazón emocional y el corazón físico, ¿no, doctor?
3: Es correcto.
0: Muy importante las dos. Doctor Jorge Lara, una vez más le agradecemos muchísimo que nos haya venido a visitar aquí a la Hora Nacional.
3: Al contrario, muchas gracias por la invitación, como siempre.
2: Qué gusto. Muchas gracias, doctor.
0: Y gracias a ustedes, por favor, no se vayan.
4: Cuidadito, cuidadito.
1: En México, el ejercicio del derecho es una parte esencial del funcionamiento institucional del país. Hoy, 12 de julio, en el Día del Abogado, vamos a reconocer a las personas que contribuyen precisamente a la interpretación y aplicación de las leyes. En el país se calcula que hay alrededor de 250 mil profesionales del derecho, con presencia tanto en ámbitos públicos como en privados y académicos.
0: Y más allá de las cifras, esta profesión tiene un impacto directo en la vida social porque garantiza el acceso a la justicia y el equilibrio entre derechos y obligaciones.
5: Cada 8 de julio, México conmemora el Día de la y el Abogado, una fecha para reconocer a quienes dedican su vida a la defensa de la justicia, los derechos y el cumplimiento de las leyes. Su trabajo está presente en prácticamente todos los ámbitos de la sociedad, desde los tribunales y la defensa de los derechos humanos, hasta la asesoría en empresas, instituciones públicas, comunidades y personas que buscan resolver conflictos. En nuestro país, de acuerdo a las cifras del Instituto Nacional de Estadística y Geografía, existen más de 400.000 personas ocupadas en áreas relacionadas con el derecho, una profesión que abarca distintas ramas, como el derecho penal, civil, familiar, laboral, administrativo, constitucional y la defensa de los derechos humanos. Detrás de cada expediente, de cada juicio y de cada resolución, hay historias de personas que buscan justicia y especialistas que trabajan para garantizar que sus derechos sean respetados. Para la abogada Gladys Pérez Martínez, ejercer esta profesión representa una responsabilidad y una vocación de servicio.
6: Ser abogada para mí significa una entrega total a ayudar a las personas, buscar los principios de igualdad, de justicia, de equidad. Significa proteger a los que menos pueden, a los que requieren de un profesional para hacer valer sus derechos.
5: El camino de las mujeres en la abogacía también ha significado abrir espacios y romper barreras.
6: Nada más que dividir es combinar. Combinar porque cada una de las, tanto la profesión como la familia, requieren sus propios espacios, sus propios tiempos. Y a veces el ser abogada también requiere de tiempo, de dedicación, de esfuerzos y tiempo prolongado. Pero combinándolas, estas dos profesiones, porque finalmente tener la familia también es una profesión y las dos profesiones se pueden combinar perfectamente.
5: Para Ricardo Peralta, maestro en Derecho Constitucional y Administrativo y profesor de Derecho Penal en la Facultad de Derecho de la UNAM, convertirse en abogado fue una decisión marcada por la vocación.
7: Servir es mi vida. Nunca me voy a limitar para ayudar a los demás. El ejercicio de los derechos, la defensa de los derechos, conocer las distintas realidades de mi país, la oportunidad de conocer prácticamente todo el territorio nacional, de poder cambiar los destinos de personas, es invaluable y tiene una altísima responsabilidad humana. Esa parte es importantísima en la vocación y la profesión que uno elija.
5: Porque la abogacía no solo se trata de leyes, sino de personas, de historias y de la búsqueda permanente de justicia.
7: Para mí, no solamente es una responsabilidad enorme cambiar sus destinos, sino es invaluable y de alta responsabilidad humana. La transparencia, la integridad, la confianza que le transmites a las personas o las empresas que te consultan en un asunto legal, y por supuesto tiene que ver con la construcción de tu persona, del prestigio de la profesión, sobre todo cuando ese trabajo suma al Estado de Derecho.
5: Las y los abogados son un pilar del Estado de Derecho, un compromiso con la justicia y con un México más equitativo.
1: Las consultorías jurídicas gratuitas son un servicio que acerca la orientación legal y notarial a la ciudadanía.
0: En estos espacios se dan asesorías para realizar trámites y ayudan a resolver dudas sobre patrimonio, testamentos, escrituras y otros asuntos legales en jornadas que se hacen en distintas alcaldías. Y seguimos aquí en la Hora Nacional y ahora nos acompaña el notario Alfonso Cermeño Infante. Y justamente el notario Cermeño nos va a hablar cómo podemos hablar con nuestros notarios y qué se puede hacer para que no nos cueste. o no nos cueste tanto.
8: Claro, ¿cómo están? En este gran programa en el que participa el notariado, gracias Cha, gracias Leo, les agradezco mucho la invitación. ¿Cómo participar y cómo acudir a una asesoría jurídica gratuita que es la que hace el notario? El notario participa con asesorías jurídicas en toda la República, dependiendo de cada colegio. El Colegio de Notarios de la Ciudad de México tiene organizadas en la sede del colegio y en todas las alcaldías. Normalmente en el colegio son martes, miércoles y jueves, mediante cita, acuden las personas y pueden presentarse. En las alcaldías estamos llevando a cabo jornadas notariales, por ejemplo, la semana pasada fue la jornada en Tlalpan, hace unos días fue en Azcapotzalco, también ya tuvimos en Iztapalapa. Hemos tenido en diferentes alcaldías la asesoría jurídica gratuita. Ahí lo que es importante es que la ciudadanía se entere de qué día tienen esas asesorías para que se acerquen y se les dará la asesoría jurídica. Nosotros tenemos esta asesoría jurídica con el colegio y para toda la sociedad. Sin embargo, hay asesoría que se hace, como son en las alcaldías, combinadas con el gobierno de la ciudad. Por ejemplo, en el Zócalo atendemos a más de 60 gentes en un solo día. En las alcaldías más de 100, depende de cuánta gente va. En el Colegio Notarios alrededor de unas 30, más o menos son la gente, porque es mediante cita y todo. Y en las otras que tenemos en sede permanente, en las alcaldías se atienden hasta 10 más o menos. Esta asesoría no le cuesta nada absolutamente a la ciudadanía. Ellos acuden, nos exponen su problemática y el notario les da una asesoría. No es por cualquier persona, o sea, vamos los notarios a atender a la gente y le damos la información. Nos preguntan muchísimo sobre sus escrituras, sobre todo lo que más tenemos son los problemas sucesorios. En la Ciudad de México tenemos la jornada notarial. La jornada notarial que además ya está en ley y te permite, jornada notarial, poder obtener un subsidio dependiendo del valor catastral de tu inmueble en una venta. Y en el programa sucesorio también te permite el subsidio hasta un 80-90%. Entonces, eso ayuda muchísimo a que la gente que tramita la sucesión pueda después adjudicar los bienes y transmitir a lo mejor por donación. Estas jornadas notariales ya tenemos en esta forma gratuita, 48 años estamos cumpliendo exactamente ahorita de estar dando este servicio en la Ciudad de México. Entonces, estas ayudas que hace el gobierno en compañía del notariado ha podido hacer que podamos ayudar a la gente y que la gente pueda tener regularizada su propiedad.
1: Ahora, ¿cómo podemos como ciudadanos tener información, más allá de lo que usted nos está diciendo, de cuándo nos toca nuestra jornada notarial con asesoría gratuita para poder lanzarnos a nuestra alcaldía o, en el caso de estar en otro estado de la República, a la oficina del Colegio de Notarios de nuestra entidad?
8: Exacto. El Colegio de Notarios de la Ciudad de México, pues buscando colegionotarios.org.mx, en Twitter, en Facebook, en todos los se encuentra el nombre de Colegio Notarios, en X, en fin. Ahí se puede obtener inmediatamente la información de dónde exactamente se van a llevar a cabo las alcaldías, en qué alcaldías, qué fechas. Esa información se les da y así ya la gente se puede acercar ese día a su alcaldía. Ahora, a nivel nacional, cada colegio debe tener programado qué fecha o qué lugares. El Estado de México también tiene muy, muy similar, todo igual que nosotros. La asesoría jurídica gratuita, la que pueden acudir al Colegio de Notarios, en fin, todo eso lo hacen muy similar.
1: Entonces, buscar igual en internet Colegio igual, de Notarios y tu entidad.
8: La entidad, exactamente. Buenísimo. Y con eso pueden ver costo de escritura más económica, subsidios en la escrituración, testamento también a bajos costos, y otros programas, por ejemplo, la voluntad anticipada, todo lo que se puede hacer, y sobre todo para la gente de escasos recursos, automáticamente
0: tiene. Y que es muy importante que tengamos todo eso en regla y como debe ser, ¿no?
8: Como debe ser, efectivamente.
0: Notario, muchísimas gracias. Le agradecemos mucho su visita aquí a la Hora Nacional.
8: Muchas gracias a todos. Acuda a su notario y con muchísimo gusto en estos casi 50 años atendiendo en forma gratuita, con mucho gusto.
1: Ya se la saben, no hereden problemas, visiten a su notario y quédense aquí en la Hora Nacional.
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0: poquito más de este proyecto, hoy nos acompaña Mario González Solís. Bienvenido, Mario, a la Hora Nacional.
1: Hola, ¿qué tal? Mucho gusto, muchas gracias.
2: Al contrario, gracias a ti por estar con nosotros. Ya brevemente platicamos de qué va la obra, pero si nos puedes, por favor, ampliar un poquito más la información, porque además es la segunda vez que se presenta, ¿no? Ya hubo una presentación hace 1 o 2 años y ahora con algunos pequeños cambiecitos. ¿Cómo ves este México del presente y este México del futuro?
1: Ay, pues es muy interesante porque creo que cuando empezamos a crear esta obra la estábamos evaluando y la estábamos visionando desde un futuro probable. O sea, como que teníamos estas dos vertientes del futuro probable y del futuro posible, ¿no? Entonces estábamos como un poco más jugando con el futuro posible, pero pues ya ha pasado un par de años desde que eso pasó y entonces un montón ha cambiado y de pronto hay una cosa como muy distinta que hace que la obra incluso se sienta como que se tenía que mover, ¿no? Entonces en esta ocasión pues la hemos movido también un poquito.
2: Que es una obra que además escribió Aida del Río, que también es actriz.
1: Sí.
2: Me llama mucho la atención que es una puesta en escena enfocada a los jóvenes, que les va a tocar a ellos este mundo. Digo, uno como sea ya va de salida.
0: Pero las criaturas.
2: Pero las criaturas, oye.
1: Sí, sí, sí. Sí, la obra está situada en el 2038, o sea, digo, ya cada vez más cerca, ¿no?
0: Mañana.
1: Ajá.
0: Pasado mañana.
1: Entonces estamos hablando de que estos personajes en teoría nacieron en el 2020, ¿no? O sea, en el año de la pandemia, o sea, como una cosa que pues es muy complicada. Ellos nacieron ya en un universo en el que pues, la cosa es completamente distinta.
2: Sí.
1: Y que va avanzando rapidísimo y que las expectativas están a flor de piel y que la comparativa en redes sociales y que la conversación es completamente diferente. Entonces, pues sí, nos toca ver a este grupo de jóvenes posibles que se están enfrentando a un universo pues donde hasta para entrar a la universidad tienen que hacer un programa en donde a fuerzas tengan que pasar y que el programa les va a decir que tienen que estudiar. Es como una cosa que va limitando, pero que de pronto sí parece un reality show, pero es que de pronto la sociedad y cómo estamos organizándonos en el mundo parece eso, ¿no?
0: ¿Es el público joven el que tiene que ver esa obra o también padres y madres de familia angustiados, adultos como nosotros que como dices ya la libramos más o menos? ¿En quién están pensando? O sea, ¿quién tiene que recibir los aprendizajes de esta obra suficiente?
1: La obra nace desde una inquietud de Claudia Chuf. Ella es una terapeuta y además pues como que se dio cuenta de las estadísticas como tan alarmantes que existen sobre el suicidio en adolescentes, ¿no? Y que cada vez van más al alza. Entonces, nace desde esta pues inquietud y esta preocupación y quería hacer una obra que expresara las problemáticas de los adolescentes. Entonces, a partir de ahí, creo que la obra le habla a los adolescentes para que sepan que están acompañados, para entenderse, para saber que hay un espacio en donde, digo, hemos pasado por la adolescencia, todas las personas que estamos aquí,
2: sí.
1: Y pues es una cosa que puede ser muy trágica, pero también muy hermosa. Entonces, como que la obra apuesta por decir, hay un espacio, hay otras personas, no estás sola, no estás solo, estás acompañándote de personas que hemos vivido esto y de personas que lo están viviendo contigo.
2: Y personas, reales.
1: Que lo vivirán, claro, y personas reales,
2: sí,
1: o sea,
2: sí,
1: que
2: sí.
1: Estamos aquí.
2: Claro.
1: Y creo que también para los jóvenes es eso, pero para los padres es entender que sus hijos van a pasar por un proceso muy delicado y muy complicado como es el de la adolescencia. Y quienes no son padres, quienes somos adultos sin hijos, vamos a poder entender que existe esta población y que nosotros pasamos por ahí. Entonces, como que también hay mucho prejuicio en la adolescencia, hay muchas cosas que nos hacen sentir que los adolescentes solo están como de pronto como para estorbar, ¿no? Como para hacernos caras y para jugar. Y entonces,
2: siendo adolescentes.
1: Que, claro, como que no, y no les damos el lugar
2: claro.
1: Que es real, que son personas. Y entonces como personas necesitamos vernos como personas.
2: Sí.
1: Entonces es una obra que es apta para todo público y todo el mundo se va a llevar una lección con respecto a vernos.
2: Muy bien. Mario, rapidísimo, porque ya se nos acabó el tiempo. ¿Nos puedes decir en dónde, qué días y a qué hora podemos ver la obra?
1: Estamos del jueves a domingo en el Teatro del Milagro, los jueves y viernes a las 8 de la noche, los sábados a las 7 y los domingos a las 6.
0: ¿Tienes redes sociales la obra?
1: Sí, estamos en redes sociales como @suficienteobra.
2: Muy bien.
0: Perfecto.
2: Buenísimo. Mario González Solís, muchas gracias por estar con nosotros aquí en La Hora Nacional.
1: Muchísimas gracias por la invitación.
0: Y gracias a todas las personas que nos acompañan aquí cada domingo. No se vayan. En la evolución del reggae contemporáneo en México han surgido proyectos que recuperan la raíz del género al mismo tiempo que lo reinterpretan con sonidos actuales y producción moderna. Kushmik es parte de una generación que entiende el reggae como un espacio vivo de exploración musical.
3: Yo soy Sonodred y soy tecladista y fundador de la banda.
4: Hola, ¿qué tal? Yo soy Eric de la Rosa, bajista de Kushmik.
5: De este lado, Fedo, baterista.
6: ¿Qué tal? Yo soy Pedro Vázquez y soy el guitarrista de Kushmik.
7: Saludos.

0: Saludos, mi nombre es Abner Martínez y toco saxofón tenor en Kushmik.
1: Kushmik, bienvenidos a la Hora Nacional, qué gusto tenemos por acá.
2: ¡Yes!
3: Muchas gracias por invitarnos.
1: No, al contrario, qué gusto. Pues cuéntenos de Kushmik, cómo nace la banda, cómo se sienten. Bueno, cómo nacen, ahorita vamos a entrar en los sentimientos, que es importantísimo en la creación musical.
3: Claro que sí, muchas gracias. Yo soy Sonodred y pues Kushmik nace de un sueño que tenemos varios compañeros, varios amigos que tenemos de mucho tiempo de conocernos tocando música. Afortunadamente tocamos diversos géneros, nos hemos desenvuelto en varios géneros y gracias a eso es que coincidimos en que el reggae fue nuestra fuente de poder demostrar el talento y nuestro mensaje. Y Kushmik es eso, es un colectivo de hermanos que buscan transmitir el mensaje nuevamente y para que escuche la gente la nueva propuesta del reggae que se está haciendo aquí en México, de que siempre hay más cosas buenas y que se sigue trabajando. Es un género, un gremio que está un poco cerrado, pero eso es Kushmik, precisamente unión y hermandad.
4: Oigan, ¿y cómo sienten que está en este momento la escena del reggae en México? Porque ha tenido altibajos, hay momentos en los que hay un montón de proyectos y después hay temporadas en las que quizá se apaga un poquito la llamita, pero siempre regresa, ¿no? Como que de alguna manera el interés sigue ahí.
3: Es que al final el movimiento siempre está latente. Más bien es la difusión, a veces es entre los mismos organizadores se encajan, ¿no?, en jalar solamente un proyecto. Digo, uh-huh, con mucho respeto, ¿no? Pero al final somos bastantes músicos los que habemos. Hay diferentes propuestas y creo que esto no se apaga. Más bien es cuestión de seguirle dando la difusión, de que siga habiendo unión, de que no seamos cerrados, que estemos abiertos a escuchar nueva música y nuevas propuestas.
1: No, y además acaba de ser el Día Mundial del Reggae, ¿no?
3: Sí, el 1 de julio fue el Día Internacional del Reggae y pues también por eso agradecemos la invitación que nos están haciendo con referencia a esto y pues también queremos precisamente demostrar que en México se hace buen reggae y se transmite un mensaje igual de paz, de hacer buenas cosas.
1: Claro.
4: Oigan, ¿y de repente sienten que se les cuela la influencia de los géneros que habían explorado antes en el resultado final del reggae de Kushmik?
2: De hecho, creo que ese es el sello de Kushmik, ¿no? Que de pronto estamos haciendo como algún tema y es una base muy reggae, muy roots, pero de pronto los metales, que cabe mencionar que dos de nuestros integrantes son uno colombiano y otro de Venezuela, que es nuestro director musical. Y la verdad ellos han influenciado también el sonido mucho de Kushmik, ¿no? Porque se vuelve algo como de raíz mexicana, jamaiquina, pero con estos tintes muy tropicales, ¿no? Muy caribeños que enriquecen al proyecto, ¿no?
4: Oigan, ¿cuáles son las redes sociales de Kushmik para estar pendientes de sus proyectos, de sus shows, de todo lo que viene?
2: Es Kushmik, así como tal, _oficial, en todas las plataformas nos encuentran. Ahí estamos disponibles. Se vienen eventos donde próximamente vamos a estar tocando en vivo. Así que
1: ahí va a estar todo. Es Kushmik con K, ¿verdad?
4: Con K.
1: Kushmik, _oficial. Perfecto. Muy bien, pues ahí está, pues a seguirlos, ¿no? Para enterarnos de por dónde va a andar en este viaje Kushmik.
4: ¿Cómo no? Muchísimas gracias por habernos acompañado, muchachos.
3: Gracias a ustedes por la invitación y los invitamos a que nos sigan y escuchen lo que vamos a andar preparando próximamente.
1: Seguro que sí.
2: Claro. Se viene nuevo disco, se vienen muchas sorpresas, así que no se los pierdan.
4: El clásico, se vienen cositas. Pero no, sí.
3: Pero estas sí son en serio.
4: Perfecto. Oigan, pues una vez más gracias y gracias a todos ustedes que nos acompañan aquí todos los domingos en la Hora Nacional.

0: Y justo para cerrar esta hora nacional, hoy en el Día del Abogado recordamos a Jesús Reyes Heroles, que decía que sin legalidad no hay libertad posible.
1: Esta idea sigue siendo vigente porque el derecho no es solamente un conjunto de normas, sino que es una herramienta para equilibrar la vida pública y también para proteger la dignidad de las personas. Con esta idea nos vamos. Que tengan una excelente semana.
0: Esta fue una producción de la Dirección General de Radio, Televisión y Cinematografía de la Secretaría de Gobernación.
1: Gobierno de México.

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6: El video de la canción I Want to Break Free de la banda Queen por varios años fue censurado por el canal de videos MTV en los Estados Unidos.
7: I

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0: 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El cantante Mike Bahía llegó a participar en el

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2: 12:47.

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1: ¿Qué crees, Colima? La dirigencia estatal de Morena en Colima respaldó a la presidenta Claudia Sheinbaum en su exigencia de que Estados Unidos aclare la presunta participación del FBI en el operativo en el que Ismael, el Mayo Zambada, fue llevado a ese país en julio de 2024. Mitsuko Márquez afirmó que el pueblo de México merece conocer la verdad y advirtió que si se confirma la intervención de agencias estadounidenses sin autorización, se habría violado la soberanía nacional. Con información de los hijos de la noticia, soy Dan Ontiveros.
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0: 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El cantante mexicano Mario Bautista tiene 10 tatuajes, entre ellos un astronauta. Esto porque le parece la profesión más increíble

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1: ¿Qué crees, Colima? Más de 2 meses después de que pidió licencia como gobernador de Sinaloa, reapareció en sus redes sociales Rubén Rocha Moya para rechazar las versiones sobre su supuesto paradero y negar que cuente con protección del gobierno federal. Aseguró que permanece en su casa de Culiacán y que no tiene nada que ocultar. Rocha Moya sostuvo que solicitó licencia al cargo para enfrentar las investigaciones sin fuero. También calificó las acusaciones en su contra como parte de una campaña política. Con información de los Hijos de la Noticia, soy Dan Ontiveros.
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3: 2:02.
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0: 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Charlie Puth se confesó malo para escribir notas de música, razón por la cual su herramienta principal cuando se le ocurre una idea es grabarla como nota de voz en su teléfono.

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4: 222.
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2: 237.

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0: 255.
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3: ¿Qué crees, Colima? Chocan el sindicato de trabajadores al servicio del Ayuntamiento de Colima y el gobierno de Riul Rivera por la municipalización de nuevas colonias. El líder sindical aseguró que este proceso se hizo sin una planeación estratégica y sin considerar el gasto adicional que representa. Luego de esta denuncia, Héctor Arturo León Alam denunció que un medio de comunicación pagado por instrucciones del alcalde de Riul Rivera arremetió en su contra e intentó intervenir en la vida interna del sindicato. El líder sindical responsabilizó de estas acciones a Osmin Hamud Ruiz, asesor y enlace del ayuntamiento con medios de comunicación y líderes de opinión. Con información de los hijos de la noticia, soy Dan Ontiveros.
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0: 257.

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5: Las armas confiscadas a Kurt Cobain, incluida la escopeta Remington, con la cual se quitó la vida, fueron donadas por su esposa Courtney Love a la Asociación Madres contra la Violencia en América, fundada en 1994, y su deseo fue que las armas fueran destruidas.
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5: 317.

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3: 3:35.

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2: 346.

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2: ¿Qué crees, Colima? El Ayuntamiento de Colima se deslindó de los señalamientos del líder sindical Héctor Arturo León Alam y dijo que sus señalamientos carecen de sustento y no corresponden a la actuación de la administración municipal. En un comunicado señalaron que el Ayuntamiento de Colima nunca ha pagado ni pagará a medios de comunicación para que generen información o publicaciones para perjudicar a personas, instituciones o grupos. Con información de los Hijos de la Noticia, soy Dan Ontiveros.
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0: 350.

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1: 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El cantante panameño Carlos Isaías Morales, mejor conocido como Sech, antes de ser famoso, formó el grupo llamado Los Principiantes, y con el cual lanzó la primera canción que

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1: 358.
2: 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Es un placer

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1: ¿Qué crees, Colima? El ayuntamiento de Villa de Álvarez separó de su cargo a un trabajador del DIF municipal acusado de acoso. En un comunicado se informó que los hechos ocurrieron en la unidad de servicios médicos del DIF municipal y ya están siendo investigados por la Contraloría Municipal. Con información de los hijos de la noticia, soy Dan Ontiveros.
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0: 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Antes de llamarse Hombres G, los integrantes de la banda pensaron en nombres como Los Residuos, La Burguesía Revolucionaria o Los Bonitos Redford.

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0: 5.7.
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2: Las manzanas se componen de un 25% de aire y flotan.
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2: 539.

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2: ¿Qué crees, Colima? La dirigencia estatal de Morena en Colima respaldó a la presidenta Claudia Sheinbaum en su exigencia de que Estados Unidos aclare la presunta participación del FBI en el operativo en el que Ismael "El Mayo" Zambada fue llevado a ese país en julio de 2024. Mitsuko Márquez afirmó que el pueblo de México merece conocer la verdad y advirtió que si se confirma la intervención de agencias estadounidenses sin autorización, se habría violado la soberanía nacional. Con información de Los Hijos de la Noticia, soy Dan Ontiveros.
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1: 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La madre del fallecido cantante español Pau Donés fue quien le regaló su primera guitarra eléctrica. Además, Pau, antes de ser cantante y músico, trabajó como camarero, botones, promotor, modelo y ejecutivo de una agencia de publicidad.

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0: 6:04.
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Naranja, muy buenos días. Son las 6 de la mañana con 5 minutos en todas partes. Ponte Exa 99.7. Estamos iniciando una nueva semana laboral completamente necesaria. No podemos decir que es innecesaria porque necesitamos trabajar para ganar dinero. Ya ves que somos de gustos caros, de gustos finos y de buen comer. Eso quiere decir que necesitamos dinero para alimentarnos de manera correcta, porque si no, no nos vamos a llenar. ¿Cómo estás? Yo soy Dana Ontiveros, te voy a acompañar hasta las 10 de la mañana. Te doy los buenos días y la bienvenida a este tu programa, el Morning Show de Exa 99.7. Hoy, lunes 13 de julio. Continuamos casi a la mitad del nivel número 7. Esperemos que lo que resta sean cosas buenas, cosas positivas, cosas maravillosas, como la lluvia que nos sorprendió desde el día de ayer en la noche. Estuvo espectacular. Se durmió rico, es por eso que viene uno de buenas. Si te das cuenta, yo creo que todo gira alrededor de cómo descansemos en la noche. ¿Cómo fue tu sueño? ¿Cómo dormiste? ¿Cómo, si no estás todo chueco, si no amaneces todo? ¡Ay, me duele el cuello! Como que dormí chueco. Siento yo que la noche es pieza clave, depende de cómo vaya a estar tu día en la mañana siguiente. Yo dormí muy a gusto. Normalmente la lluvia es lo que nos otorga ese sonidito que te relaja. Aparte está fresco, no te estás asando de calor y no estás incómodo vuelta y vuelta. Luego el famoso, es que no encuentro mi lugar, estoy como los perritos, ¿no? Que te mueves para un lado, te mueves para el otro y nada más no hallas tu lugar y no puedes dormir a gusto. Pues en esta ocasión creo yo que no se sufrió de eso, o al menos de mi parte. Espero que tú también hayas dormido espectacular, muy a gusto, hayas recargado energía y batería, porque si también desgastamos un poco el fin de semana, que normalmente decimos, ay, es que el fin de semana es para descansar, pero también hacemos diferentes labores, ya sea domésticos, mandados o pendientes que teníamos por ahí acumulados. Y se va la energía, así que también hay que recargar pilas. Esta noche, sin duda alguna, fue una noche para recargar batería al 100%. Pero platícame tú, ¿qué tal? ¿Cómo pasaste la noche? Ahorita están unas pequeñas gotitas ya muy aisladas, ya se está queriendo quitar, pero algo me dice que va a seguir nublado todo el día. Ya sabes, el clima, pues ya más explícito al ratito con tu querida y gustada sección. Por lo pronto, el WhatsApp de cabina es el 312-2320-997 para que me platiques por acá qué tal, cómo amaneciste, cómo te fue el fin de semana, qué te pasó, a dónde fuiste, nos trajiste un recuerdito. Tú sabes que este es tu número de confianza para que te desahogues y nos platiques lo que gustes y mandes. Son las 6 de la mañana con 8 minutos. Comenzamos con la música aquí en la programación de Exa 99.7. Muy buenos días.

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6: 617.

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Ya se despertaron todos ustedes, ya nos están empezando a llegar los mensajitos por acá. Un saludote y un abrazote, por supuesto, para los churpios del Team Abarca. Hello, mi querida Dana, buen inicio de semana, San Lunes, más a fuerza que de ganas, pero tenemos que venir a trabajar y más peor, tenemos que madrugar, pero no pasa nada, el clima está agradable, está fresco y mientras no haya calor, yo siento que ya cambia mucho el estado de ánimo de todas las personas. Un saludo para todos en cabina, en especial para ti, Dana, muchísimas gracias. Que tengan excelente jornada laboral el día de hoy. Por acá, Erika Ansures, también le mandamos un abrazote y hello por la mañana. Y nuestro amigo Carlos Nava, buenos días, iniciamos el Morning Show. Sean todos bienvenidos por acá. Continúa el WhatsApp de cabina a su completa disposición, el 312-2320-997. Oigan, ¿y qué creen? Entre las tantas cosas que se pueden llegar a conmemorar, a celebrar el día de hoy, que es 13 de julio, pues estamos también celebrando el Día Mundial del Rock, ¿cómo ves? Hoy es el Día Mundial Internacional del Rock. Esta fecha, fíjate, no nació precisamente por el lanzamiento de algún disco o de algún álbum o del cumpleaños de algún cantante de rock, como normalmente sacamos varias fechas, ¿no? Conmemorativas, sino que esta fecha salió por un evento que cambió la historia de la música. Mira, un evento con beneficio, un evento con buena causa, como normalmente le conocemos por acá. En 1985 se realizó el concierto Live Aid, un espectáculo simultáneo tanto en Londres como en Filadelfia, que reunió a todos los artistas más grandes del momento, de rock evidentemente, para ayudar a combatir la hambruna en África. Millones de personas lo vieron alrededor del mundo y desde entonces fue que esa fecha quedó proclamada como un homenaje al rock y a su capacidad para unir gente por una buena causa, en este caso, combatir la hambruna en África. Y es que el rock no nada más es un género musical, se sabe perfectamente, es actitud, es personalidad, es una forma de expresión, una influencia que ha llegado tanto al cine como a la moda también, porque fue una gran moda y lo sigue siendo, y también parte de la cultura forma... ¿Cómo no? Parte de la cultura. Desde los clásicos de los años 60, los años 70, los 80, hasta las bandas que siguen llenando todavía estadios en conciertos que se llevan a cabo en la actualidad, en pleno 2026. El rock continúa más vivo que nunca, no dejes que nadie te diga lo contrario. Y hoy quiero saber cuál es esa canción de rock que es tu favorita, que no te cansas de escuchar, que cuando andas de malas o cuando andas medio tristón decides ponerla. ¿Por qué? ¿Qué te genera? ¿Qué te gusta? ¿Por qué te gusta tanto? ¿Alguna canción de rock que te haya tocado escuchar en vivo? Aquí, por ejemplo, en México, pues tenemos a Soda Stereo, como de que no. Pero algunas de las más grandes bandas, pues tenemos a Queen, por supuesto, que es lo que vamos a escuchar en estos precisos momentos. Vamos a escuchar Don't Stop Me Now y voy a estar esperando por acá sus mensajes al 312-2320-997, de mientras que te le prendo por acá para dejarte con esta canción y también que nos puedes solicitar tu canción favorita. Te le conecto por acá y ahí te va. 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
0: 6:31.

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2: Son las 6 de la mañana con 41 minutos en todas partes. 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Estamos de vacaciones. Bueno, yo no, ya quisiera yo estar de vacaciones, pero todos los chavacos. Chicos y no tan chicos están de vacaciones, y si no sabes qué plan para hoy, pues mira, ¿qué crees? 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Oigan, por otro lado, acá tenemos mensajes. Recuerden que hoy es el día del rock. Saluditos y un abrazo para Juan Miranda, que nos dice por acá: buenos días, Dana, excelente lunes para ti. También para ti, muchas gracias. Dice que su grupo favorito de rock es The Doors y también tiene una canción que le fascina y que no se cansa de escucharla. Por acá nos dice: grupo de rock que me tocó ver en vivo hace poco, ahora en el mes de abril, fue AC/DC en México. Fue una experiencia mágica escuchar sus clásicos y estar en el slam es otro rollo. Y rock mexicano, pues obviamente Caifanes, que también ya los vi en vivo. Saludos, Dana. Un abrazote, Juan Miranda, que tengas excelente inicio de semana. Por acá, Yuli, también un abrazote. Hola. Feliz inicio de semana, buenos días. De este lado, Diana Rojas: buenos días, Dana, excelente inicio de semana. Aquí arrastrando las cobijas, pero ya andamos listos. Es que este clima no permite a uno levantarse tan fácilmente. Eso sí, ya que estás despierto, pues ya andas más de buenas, porque no está haciendo calor. Ya les estaba mencionando anteriormente que mientras no haga calor, uno trae mejor estado de ánimo. Y acá nos hacen llegar un mensaje de voz que déjame te lo reproduzco.
3: En vacaciones, yo ya voy a la escuela. Bueno, me voy a bañar para ir a la escuela. Que tengas un excelente día, Danita.
2: Que no son vacaciones, dice Barbarita, que ya se va a la escuela. Barbarita, que tengas un excelente día, mucha suerte en tu escuelita y que te la pases muy muy bien. Nos haces un dibujo y luego nos lo traes. Oigan, aprovechando que es el día del rock, ahora vámonos, ya escuchamos a Queen, vámonos con Soda Stereo. Esto es música ligera. Son las 6 de la mañana con 44 minutos, ahorita regresamos.

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1: Mañana con 48 minutos paso a despedirme, no sin antes invitarte a que nos sigas en todas nuestras redes sociales. En Facebook nos encuentras como Exa99.7 Colima, también tenemos Instagram y TikTok donde nos encuentras como @ExaColima. No te olvides de la página del noticiero, por allá nos encuentras como Los Hijos de la Noticia Colima. Síguenos, puedes ver la transmisión que hacemos completamente en vivo de lunes a viernes de 7 a 9 de la mañana por si no nos conoces y quisieras tú... ¿Te pasa por la mente saber cómo somos? Pues mira, ahí nos puedes ver o también nos puedes venir a visitar por acá en Avenida Felipe Sevilla del Río, número 585. Acuérdense que no estamos comiendo pan. Se les agradece la intención, pero ya no comemos pan. Nosotros ya cambiamos. Fue uno de nuestros 12 deseos de año nuevo en las uvas. Apenas ahorita medio año se nos ocurrió empezar a gestionarlo. Así que ya no comemos pan. Son las 6 de la mañana con 49 minutos. Me despido. Recuerda que nos puedes escuchar en unos ratitos más en Los Hijos de la Noticia Colima. Y en todas partes ponte Exa 99.7. Le mandamos un abrazote a mi querido Arturo. Hola, Dana. Buenos días. ¿Cómo amaneciste? Muy bien por acá. Espero que allá de tu lado también de maravilla. Bendecido inicio de semana y que todo esté mejor. Muchísimas gracias. Así es, toca pues echar el ánimo de lunes, inicio de semana, con clima agradable. Cabe recalcar que si el clima está así, nos sentimos de buenas, nos sentimos de mejor humor. Te dejo con una canción más y por acá estoy viendo que te reproduzco. Vamos a poner acá Lady Gaga. Y por acá ya me despido. 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
2: Es que ya nos oyes otra vez.
3: Siete de la mañana
2: con un minuto de este lunes, lunes 13 de julio del 2026. Muy buenos días, soy su servidor Edgar Vadillo y como todas las mañanas le doy la más cordial de las bienvenidas a este su espacio informativo del Conde y de Los Hijos de la Noticia. Ya estamos transmitiendo completamente en vivo a través del 99.7 de su frecuencia modulada ahí en el cuadrante de la radio. Y bueno, pues agradeciéndole como siempre el que nos elija, el que nos prefiera para comenzar el día bien informados. Gracias por eso. Vamos a saludar a toda la gente que ya se está conectando a través de las redes sociales, quienes ya están ahí en nuestra transmisión en vivo, en nuestra fanpage en Facebook, en Los Hijos de la Noticia Colima. Gracias por acompañarnos, a quien nos sigue también a través de nuestra página hermana de 99.7 Noticias Manzanillo, a través de la cual llegamos hasta el puerto colimense. Pues gracias, gracias por acompañarnos también. Un saludo para toda la gente del puerto, un saludo para toda la gente de...

0: armería y para la gente de Tecomán allá en la costa de nuestro estado, y bueno, también a quien nos escucha en el resto de nuestro estado, gracias por acompañarnos, a quien nos sigue allá en la zona de Costa Alegre, en Jalisco, en Cihuatlán, en Melaque, en Barra Navidad, gracias por estar con nosotros, y bueno, a quienes a través de el internet, de sus diferentes dispositivos, nos escucha en otros estados de la República y más allá de nuestras fronteras. Gracias por estar con nosotros. Son las 7 de la mañana con 3 minutos. ¿Cómo amaneció la más pequeñita de la familia Naranja?
1: Muy bien, Edgar, buenos días. Solucionando el mundo y arreglando cosas que luego uno no.
0: Te
1: no,
0: falta
1: no,
0: este.
1: No
2: haciendo equipo.
1: Te falta, haciendo equipo.
0: Te falta este equipo.
2: Ah, gracias, equipo.
1: Ay, ahorita veo.
0: Mi querida Dana Ontiveros. Mi querido Marvin Ochoa Sandoval, amigo. ¿Cómo estás? Buenos días.
2: Muy bien, contentísimo de estar nuevamente con ustedes. La verdad, ya tenía ganas de platicar y de compartir ideas y debatir de manera sana, responsable y madura.
0: De comer prójimo.
2: Saque su fresquito para extraer el veneno.
0: Qué bueno, amigo. No, todo bien. Aquí andamos con mucho gusto.
2: Bendito
0: ya.
2: Sea.
0: Después del fin de semana. Y bueno, pues hoy lunes 13 de julio, Día Mundial del Rock.
2: ¡Yeah!
0: Día Mundial del Rock, una fecha pues que se enmarca en aquel histórico concierto, ¿no? Aquel histórico concierto de 1985, si la memoria no me falla.
2: Así es.
0: Que bueno, se realizó en aquel entonces de manera simultánea en el estadio de Wembley, en Londres. Y en el John F. Kennedy de Filadelfia, ¿sí? Ahí estamos, gracias. Era un evento que se produjo para recaudar fondos para combatir la hambruna, la crisis de la hambruna, Marvin.
2: Así
0: en los países africanos, en Etiopía y en Somalia principalmente, un maratón de prácticamente 16 horas de música, ¿sí? Que para aquellos tiempos... Era otra cosa, y que se transmitió a más de 1.500 millones de personas en 150 países, según los registros públicos que existen. El concierto logró recaudar 150 millones de libras esterlinas, más o menos de aquellos tiempos, 245 millones de dólares, superando... pues cualquier expectativa previa y sentando las bases de futuros eventos. Ese salió así como que de manera improvisada. Al siguiente año la fecha ya estaba adoptada prácticamente, ¿no?
2: Claro,
0: como,
2: claro.
0: Como el Día Mundial del Rock.
2: Sí, sí, sí. Y bandas emblemáticas, Led Zeppelin, Queen, por supuesto, que es la más reconocida en ese momento. Pero bueno, estamos escuchando de fondo a AC/DC con... AC/DC, hoy no más. Con esta canción de 1979, que fue coescrita, entre otros, por Paul Stanley y no el hijo de Paco.
0: Mira, no sabía. No sabía que el Junior también hacía.
2: Pero sí, fíjate, que eso es un género que muchos pueden pensar que ha muerto. Yo quisiera pensar nomás que está hibernando, pero es muy complicado, la verdad hay que decirlo, es muy complicado que en una estación de radio se escuche rock. Hay ciertas horas o ciertos momentos, pero no es, o sea, en la programación habitual es muy, muy poco lo que se dice, y es un género, pues, también como revolucionario, contestatario.
0: Sí, disruptivo en su momento, ¿no?
2: Exactamente. Y que sí ha tenido sus momentos en los 70s, 80s, 90s incluso, y poco a poco ha ido bajando con otros géneros pues más populares que yo espero que vuelvan, que hay bandas, por supuesto que existen bandas que han estado vigentes, pero está hibernando.
0: Yo creo que yo no creo, espero que a diferencia, por ejemplo, de lo que pasó con el pop, que al pop sí, de plano, sí lo mataron, ¿no?
2: Sí.
0: El pop sí pasó mejor vida.
2: Y en muy poco tiempo.
0: Pues, sí, pues el rock no corre la misma suerte. Hoy son fechas importantes, hoy fechas como hoy se debería tocar puro rock, fíjate.
2: Exactamente, ¿no? Se debería de aprovechar. Y fíjate, algo también para celebrar, hoy es el programa 800 del noticiero.
0: Ah, mira, 800 mañanas.
2: 800 mañanas levantado, ya que las juntas dices a Chihuahua si son
0: no,
2: muchas.
0: No, sí, pues con razón no puedo yo con esto, ¿no?
1: Qué exageración.
0: Imagínate, no. No es lo mismo 800 mañanas a los 40 que 800 mañanas a los 20.
1: Badir.
2: A los 40, aparte dice, a los 40.
1: Ay, todavía, ¿verdad? Claro. 50 años.
0: Bueno, pues muchas gracias a la audiencia por aguantarnos 800 mañanas, por sí. estar con nosotros, por seguirnos, por acompañarnos. Luego dicen, no regañes a la audiencia. Yo no la regaño a la audiencia jamás. Digo, pues al contrario, les damos muchísimo espacio. Y opinamos de lo que... de lo que nos dicen, de lo que decimos y demás. Claro. Aquí todo mundo puede decir lo que quieran, ya saben. A veces les pedimos tantito respetillo, pero bueno, luego ni nos hacen caso, pero bueno.
2: Ajá. Parece que es de adrede.
0: Exactamente, ¿no? Bueno, pues ahí está. Platíquenos, mándenos su mensaje, díganos cuál es su, si le gusta el rock, si no le gusta, cuál es su favorita, o si usted prefiere el reggaetón por encima del rock, si prefiere perrear en lugar de rockear, o si le gusta más la banda, si le, díganos de qué le parece la fecha del día de hoy. Que hoy las estaciones de radio, como nosotros, tendríamos que estar de manteles largos, creo yo.
2: Sí, claro, claro.
0: Y hoy deberíamos de tocar puro rock. Pero bueno, pues ahí está la situación. Son las 7 de la mañana con 8 minutos. Vamos a comenzar.
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0: ¿Quién carajo se cree Mitsuko Márquez para decirle a millones de mexicanas y de mexicanos que si no están felices, deberían de irse del país? ¿Quién se cree? ¿Con qué autoridad la presidenta de Morena en Colima pretende decidir quién se queda y quién se va? ¿Quién le dio ese derecho? ¿De dónde lo sacó? Ninguna y ningún dirigente partidista está por encima de las y de los ciudadanos. En su aparición más reciente ante medios de comunicación, la dirigente del partido oficial en la Colima se desvivía en críticas al gobierno en los Estados Unidos y en el respaldo a la presidenta Sheinbaum. Y fue entonces, en ese marco, cuando envalentonada vociferó: todo aquel que no esté feliz en este país debería retirarse de este país, dijo de manera literal. Ese nivel de soberbia no solo resulta preocupante, también revela una forma de entender el poder, donde el que critica estorba, y quien no aplaude el gobierno, pues la única opción que tiene es hacer sus maletas, ¿no? Millones de mexicanas y millones de mexicanos estamos inconformes por la inseguridad, por la violencia, por la falta de medicamentos, por la economía familiar que nomás no da una, y por un sinfín de decisiones de los gobiernos. Pero esa inconformidad no nos hace menos, ¿eh? Al contrario. Muchas veces es el cariño por nuestro país lo que nos lleva a exigir que las cosas mejoren. Quien ocupa una responsabilidad política debería de entender que la democracia no consiste en pedir obediencia, sino en aceptar que existen voces distintas. Gobernar no es seleccionar quién merece quedarse en el país y quién no. Mitsuko tiene todo el derecho a defender a su partido y al gobierno federal. Tiene todo el derecho. Lo que no tiene la señora Márquez es la autoridad para decir que quienes piensan o pensamos distinto deberíamos de marcharnos de aquí. Que quede claro, ¿eh? México no le pertenece a Morena, no, tampoco le pertenece a ningún gobierno. México nos pertenece a todas y a todos, incluso a quienes levantamos la voz para señalar lo que está mal. En Morena insisten con frecuencia en hablar de inclusión, en hablar de derechos, en hablar de escuchar al pueblo. En varias ocasiones la presidenta de la República ha llamado y ha pedido unidad nacional. Sin embargo, narrativas como la de Mitsuko Márquez, créanme que no fortalecen en nada esos llamados. Por el contrario, los debilitan. Así las cosas, creo que también sería importante, en casos como este, escuchar a la gobernadora Indira Vizcaíno. ¿Qué dice la gobernadora de los dichos de Mitsuko? ¿Comparte esta declaración de la dirigente de Morena en la Colima? ¿O toma distancia ella y su gobierno y se apartan de lo que dijo Mitsuko? Las y los colimenses merecemos saber si las palabras de Mitsuko Márquez fueron una opinión personal o si reflejan la manera en que Morena y el régimen entienden la crítica y el derecho a disentir. Luego de sus dichos, Mitsuko tiene dos caminos, dos: rectificar o sostener sus palabras. Si considera que se equivocó, si ya después del fin de semana, después de que vio las reacciones en medios, en redes sociales, después de que ya la exhibieron a nivel nacional, se da cuenta y dice, híjole, me equivoqué, lo correcto es ofrecer una disculpa a quienes nos sentimos ofendidos por lo que dijo. Pero si realmente piensa que las y los inconformes deberíamos irnos del país, entonces que asuma el costo de decirle a millones de mexicanas y de mexicanos que por pensar distinto, sobramos en nuestro propio país.
3: 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Cotización del dólar.
0: Esta mañana el billete verde está cotizando a 16 pesos con 95 centavos a la compra y a 17 con 95 a la venta. Recuerde, son cotizaciones interbancarias que a esta hora de la mañana ya realizan instituciones financieras privadas a través de sus portales de internet.
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0: ¿Qué dijo la tía Marvin?
2: Pues que amaneció, fíjense nada más, a 21 grados en este lunes 13 de julio, con una humedad en el ambiente del 80%. La máxima para el día de hoy será de 31 grados con una sensación térmica de 36 y hay una probabilidad de lluvia del 60% a partir de las 4 de la tarde.
0: ¿Y en el puerto, me crees, Ana?
1: En Manzanillo les amaneció nublado, 27 grados con una humedad en el ambiente del 86%. Les espera una temperatura máxima de 32 y cuentan con una probabilidad de lluvia del 70%.
0: Dice el Servicio Meteorológico Nacional que para el día de hoy la Colima registrará lluvias fuertes con puntuales muy fuertes, precipitaciones que se estiman entre 50 y 75 milímetros de agua. La temperatura máxima va a oscilar entre los 35 y los 40 grados centígrados, es decir, que a pesar de que llueva, pues va a seguir el calor. Habrá rachas de viento que pueden alcanzar hasta los 50 kilómetros por hora y sigue el fenómeno de mar de fondo en las costas de Colima con olas de hasta 2 metros de altura, para que tengan mucho cuidado. Ayer las temperaturas máximas han elegido Nuevo León, en Baja California, en Culiacán, Sinaloa, así como en La Paz y en Ciudad Constitución, en Baja California Sur, en contraste a las más frescas en Toluca, en Zacatecas y en Tlaxcala. Son las 7 de la mañana con 16 minutos.
2: 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Son las 7 de la mañana con 17 minutos. Un corte y volvemos.
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8: Son las 7 de la mañana con 20 minutos. Recuerde, se lo digo todos los días aquí en este espacio del Conde y de Los Hijos de la Noticia. Aquí se trata de divertirnos y de pensar juntos cada mañana. Déjenme presentarle el siguiente resumen informativo. Trump endurece su postura sobre Ucrania. El presidente de los Estados Unidos anunció un cambio importante en su política hacia la guerra en Ucrania al autorizar, pues, al país europeo la construcción de misiles Patriot en un movimiento que busca fortalecer la defensa antiaérea ucraniana frente a Rusia. Déjeme decirle que analistas consideran que este es un giro relevante en la estrategia estadounidense y un mensaje de mayor respaldo militar a Kiev. Y bueno, de regreso en nuestro país, mire, el día de ayer un accidente múltiple registrado en la autopista Guadalajara-Tepic dejó un saldo preliminar hasta ayer por la noche de 10 personas muertas y 10 lesionadas. El percance ocurrió a la altura del kilómetro 68, ahí en el municipio de Ostotipaquillo, en Jalisco, cerca de esto que se conoce como Plan de Barrancas, donde un tractocamión impactó la zona en la que autoridades atendían un choque que se había registrado previamente entre dos unidades de carga. Total que el segundo impacto provocó un incendio que alcanzó a varios vehículos. Entre las víctimas, lamentablemente, se encuentran dos menores de edad, mientras que dos elementos de la Guardia Nacional pues también resultaron gravemente heridos. El conductor del tractocamión fue puesto a disposición de las autoridades. Ya investigan la causa de los accidentes, pero ha trascendido en redes sociales que al parecer el segundo impacto se debió a que el vehículo se quedó sin frenos. Así la situación que se dio con este terrible accidente ahí en la autopista de Guadalajara a Tepic. De regreso en nuestra Colima, la gobernadora Indira Vizcaíno anunció la construcción de 3 puentes elevados que permitirán el flujo más continuo en Manzanillo. Sobre este tema, el director del Centro SICT Colima, Christopher Lucas, resaltó que el paso elevado del barrio 5, ahí en el Valle de las Garzas, tendrá una inversión de 394.58 millones de pesos. El de la Flechita va a costar 647.47 millones de pesos. Esas dos obras iniciaron ya el pasado 30 de junio y se prevé que estén terminadas el 29 de junio del 2027. Anótele ahí las fechas, porque luego ya ve que nos hacen de chivo los tamales con las fechas, pero luego se enojan si les decimos. En cuanto al paso superior ferroviario de ingreso a Manzanillo, está en proceso la licitación y bueno, se espera que en breve ya se cuente con todo el proyecto aprobado y listo para iniciar los trabajos. La Fiscalía General del Estado incautó 51 envoltorios que contenían la droga conocida como ICE. También incautaron una bolsa de plástico con hierba verde y seca en su interior, 2 celulares, así como diversos indicios relacionados con la presunta venta de narcóticos. Esto en 7 cateos que realizaron entre el 29 de junio y el 5 de julio. Las diligencias se realizaron en Colima, en Villa de Álvarez, en Tecomán y Manzanillo. En estos cateos también fueron detenidas dos personas, un hombre y una mujer. José Alfredo N. fue vinculado a proceso por su presunta responsabilidad penal en el delito de homicidio calificado en grado de tentativa. José Alfredo agredió con un arma blanca a la víctima dentro de un domicilio ubicado en la colonia Revolución en la ciudad de Colima. Ya está en prisión preventiva y bueno, el juez otorgó 4 meses a la fiscalía para cerrar la investigación. Déjeme decirle que la tarde del viernes una persona fue ejecutada a balazos en la comunidad del Colomo, allá en Manzanillo. La agresión se registró sobre la calle Vista Linda, en la colonia 5 de Mayo. También la madrugada del domingo fue localizado el cuerpo sin vida de un hombre en el domicilio, en un domicilio de la calle Parota, en el barrio 1 del Valle de las Garzas, en Manzanillo. Al último minuto del día de ayer, 12 de julio, pues 334 personas han sido ejecutadas en nuestro estado. Déjeme decirle también que 2 personas resultaron lesionadas tras la volcadura de un vehículo la madrugada del viernes sobre la carretera Colima a Guadalajara, y un hombre de 45 años, mire, anótele, un hombre de 45 años y un menor de 13, los dos juntos evidentemente, fueron rescatados este domingo en aguas de Miramar, en Manzanillo, luego de que ingresaron al mar y no podían salir por su propio pie. Intervinieron de ahí salvavidas de Protección Civil Estatal, de Protección Civil de Manzanillo, quienes realizaron el doble rescate y bueno, llevaron a las personas a una zona segura. Finalmente, una mujer de 41 años resultó lesionada en un accidente automovilístico que se registró la noche de este domingo sobre la autopista Colima a Manzanillo. Una entrevista, para el día de hoy. Ya está por aquí Dulce Huerta, la diputada local por Morena. Vamos a platicar sobre la reforma para sancionar a quien realice cirugías a menores. Y a las 8 de la mañana, pues la sección del clima con el meteorólogo Edgar Montiel. Son las 7 de la mañana con 26 minutos.
0: Así es, y bueno, acá algunos mensajes y comentarios que se han quedado pendientes, y ahí les va. Saludos para Omar Gómez, un abrazo, excelente inicio de semana para ti. Luego también alguien, fíjate, acá no nos comparten que fue un tema la semana pasada y nos dicen: buenos días, queremos agradecer por todo el apoyo a nuestro llamado de auxilio, porque gracias a Dios el mismo viernes por la tarde operaron a Cecilia Margarita y gracias a Dios que va recuperándose. Infinitamente agradecidos. Sus 2 cirugías fueron realizadas el viernes, la del estómago y la del cuello, de un ganglio. Infinitamente agradecidos con ustedes, los hijos de la noticia y EXA. Gracias a ti por confiar en nosotros y compartirnos. Y qué bueno que Ceci esté recuperándose y que todo va a salir bien. Muchísimas gracias.
8: Pues sí, vamos a mandarle un saludo, ¿no? A Ceci, para que se recupere, para que se siente, yo creo que ya se siente mejor luego de la cirugía. Y quedamos a lo mismo, Marvin. ¿Qué necesidad?
0: Sí.
8: ¿Qué necesidad de ponerle su llegue a la autoridad del Seguro Social? ¿Qué necesidad de llegar a donde tuvimos que llegar? Y ya luego reaccionan. El Seguro Social no habla conmigo, nunca. No les cae bien uno. Ellos hablan con la gerencia. Uh-huh. Está bien, con que hablen con alguien, está bien. Pero bueno, no hay ninguna necesidad de pasar. No. Sobre todo por el tiempo que pasó ya en el tratamiento con Ceci, ¿no? Pero bueno, de alguna manera sí, ya se hizo. Qué bueno que hicieron su chamba. No más falta que quieran que les aplauda a uno, ¿no? Qué bueno que hicieron su chamba.
0: Sí, ojalá que llegue un momento, o llegue el momento en que no haya necesidad de hacer la denuncia o el reporte para que
6: sea un atendido.
0: Exactamente. Saludos para Adolfo, mi estimado Naranjo, dice: a mí me gusta la banda con canciones viejitas, ahora pues, te diré que te la vamos a poner, pero igual y no. Martín Díaz dice: buenos días a los mejores comunicadores, un gusto iniciar la semana con ustedes, me gustaría felicitar y agradecer al personal médico y de enfermería del área de quirófanos del Seguro en el Hospital 1, personas profesionales y con empatía con sus pacientes. Ahí se compensan las atenciones no tan buenas que te dan en las ventanillas antes del ingreso. Roberto, por su parte, nos dice Mitsuko Márquez, con esos comentarios refleja que es una persona intolerante o tal vez ya enloqueció. Yo creo que su visión del mundo es demasiada limitada y quiere quedar bien con sus compañeros morenitas. Qué lástima que se maneje con un doble lenguaje. Es gravísimo. Yo estaba escuchándote y había visto, leído las notas. Es grave lo que dicen, porque no debería de manejarse así. O sea, es un todo. Y hacerlo,
8: dice Mitsuko, es lo pues que no, hay, si les parece.
0: Pues prácticamente, y eso está mal. O sea, de un partido político, obviamente la parte de su ideología, si es que la reconocen, la saben, pues también es que están gobernando para todos, no nada más para ellos. Pero eso han pasado años, han pasado dos administraciones federales, bueno, una y media, y no se entiende.
8: O sea, ¿qué
0: dividen en lugar de integrar, dividen.
8: ¿Qué diferente hubiera sido? ¿Sabes qué? Somos, conocemos los retos que enfrenta el país, sabemos que todavía falta mucho por hacer, estamos trabajando, nuestros gobiernos están haciendo el mayor de sus esfuerzos, súmense todos, vamos a ver qué podemos hacer, sabemos que hay inconformidad social, que la seguridad no es lo mejor, que los servicios de salud faltan, pero créanos que estamos haciendo el mejor de nuestros esfuerzos. Ojalá que nadie se fuera de este país y que todos nos ayudaran a hacer un mejor gobierno, a hacer un mejor partido. Sí. De verdad, estamos realmente empeñados en eso. Caray.
0: Así como gastan...
8: ¿Está tan complicado?
0: Sí, así como gastan en becas, pues también que utilicen becas para asesorarse. Háganlo con intercambio, de veras, ¿qué se puede decir y qué no? ¿De qué manera? Aunque lo piensen, pero hay palabras donde no vamos a sentir el fregadazo, donde vamos a decir, ay, mira, no es tan complicado.
6: Sí le sabes, Luisito.
0: No es tan complicado, de verdad.
8: Es que, sí.
0: Pero bueno, y ahí no están de a gratis, ¿eh? Alguien los puso ahí. Esteban García dice, les extraña la postura de la líder de Morena en el estado, a mí no, se sabe que Morena es un partido fascista, aunque ellos llaman fachos a la derecha, y está en contra de la libertad de expresión y la separación de poderes, actitudes claramente fascistas. Carlos Salazar nos dice, es increíble el nivel tan bajo de políticos que hoy vemos, Mitsuko es la clara señal de una mujer con muy bajo nivel intelectual y moral. Jorge Vallardo nos comparte también sobre el río Colima, fraccionamiento Jardines de la Corregidora, espaldas de la que ahora es la 11, la clínica 11 ahí por San Fernando. Dice que, bueno, pues está grave el asunto porque desde la primera tormenta cayeron dos árboles y en la tormenta del domingo antepasado, tres árboles, solo vinieron y pusieron una cinta. Hasta hoy, se les ha de acabar la cinta, los metros y metros de cinta amarilla, ¿verdad? Eso sí. Dice, hasta hoy lunes seguimos igual, ojalá no se venga una creciente y nos inundemos, como pasó en el barrio de La Salud, que se salió el agua. Nos envía bastantes fotos que ahorita vamos a compartir. Esto es...
8: ¿Es Colima?
0: Pero ayuntamiento también.
8: Sí, de alguna manera.
0: Ok, bueno, ahorita que nos... Jorge, que Brian nos asesore.
8: Andaba Protección Civil también haciendo un censo recientemente de casas ubicadas en áreas de riesgo.
0: Sí.
8: Podría por ahí también a lo mejor.
0: Alberto Arceo nos dice, yo sigo de vacaciones, yo pensé que también Marvin ya andaba de vacaciones allá por las playas de Acapulco. No, pero
6: pero ganas muy
0: rico,
6: no le
0: muy bonito. Ay, que por cierto, espérenme.
8: A ver, ¿qué nos trajiste, Marvin, de tus vacaciones allá por Acapulco? De tu fin de semana. Mira, ¿qué es eso?
0: Esto es para ti.
6: Gracias.
8: Hijo de todo.
0: No te vayas a mojar el pelo.
8: Me lo voy a poner ahorita.
0: Ándale.
6: Lo vamos a
0: para
6: poner
0: los que
6: aquí,
0: no están viendo, son de los pues,
8: se robó las amenidades del hotel.
6: No, los se los robó.
0: Ahí viene no, incluido en el cover.
8: Bueno, sí es cierto, no se lo robó.
0: Y bueno, pues dice Alberto que no es muy rockero, pero le gustaba mucho Metallica. Ah, Enter Sandman, para escuchar el día de hoy. Eliseo Pérez dice, ya me imagino cómo hacer Mitsuko en su casa, si no les gusta, ahí está la puerta. El fútbol y Morena está, dice que el fútbol y Morena está podrido. Bueno.
8: No me gusta la comida de hoy, es lo que ahí te lo tragas.
0: Aquí no es otro. Bueno, es que eso sí. Eso, ahí está. ¿A quién nos vino la mente? Las mamás, que son así. Esta parte que en nuestro país es de ahorita y de antes, aunque no les guste. Esta parte del paternalismo, de que papá gobierno nos dice qué hacer y qué no hacer. Ya por último, Leopoldo nos dice, excelente mañana, arriba el rock, el grupo Durán Durán, como no está banda inglesa, es muy bueno, y dice, Morena, mejor que deje de tirar dinero y apoyar para que haya formatos para las credenciales para los adultos mayores, que no hay, y dicen que hasta nuevo aviso. Ok, y bueno, otro y ya, dice, muy bien explicado, señor Edgar, esa mujer está mal, ojalá la regañen. Cosa que creo que tampoco suceda, ¿eh?
8: Yo por eso digo que me gustaría conocer la opinión de la gobernadora en torno a este tema.
6: ¿Cuándo hay diálogos?
8: O sea, acaba de ver ahora en
6: ¿Es el martes o el miércoles?
8: Acaba de ver ahora en el viernes. Pero mira, Dana, a mí me gustaría ver, fíjate, una publicación de la gobernadora en redes sociales donde sostuviera. Creo que Mitsuko se equivocó. Mi gobierno y su servidora
6: no representan,
8: no nos sentimos representados por los dichos,
6: las declaraciones
8: de Mitsuko. Por el contrario, consideramos que el debate, que el intercambio de ideas, que los señalamientos, que la crítica fortalecen la administración pública. Uh-huh. Y espero que lo reconsidere.
6: Yo creo que quizá pudiera decir algo, pero si la cuestionan en diálogos. O sea, si alguien la cuestiona.
8: A pregunta expresa, dices.
6: Ajá,
8: tú, ¿no?
6: La publicación creo que a lo mejor sí nos la queda debiendo, ¿no?
8: Nunca es tarde.
0: ¿Y sabes qué? A ver, no.
8: No.
0: Bueno, hay muchos que el próximo año, entre ellos mi sobrino, por ejemplo, ¿no? Que acaba de cumplir 18 y ya tiene su credencial, no saben. Y es la primera vez que van a votar. Hay miles, seguramente, de indecisos que todavía no saben. Y que esto, a lo mejor dicen, no, pues, o sea, puede...
8: Yo por eso hablo de soberbia.
0: Sí.
8: Porque está perdida la dirigente de Morena en el estado en cuanto a que controlamos todo, tenemos todo, hacemos lo que queremos. Abusados, ¿eh? Abusados. No es así. Si Mitsuko es la mujer experimentada, que yo he ponderado aquí en este espacio, yo he reconocido la trayectoria, la formación de Mitsuko en las izquierdas en Colima, debería de reconocer ya que se equivocó.
0: Sí.
8: Debería de salir en redes sociales y decir, me equivoqué, discúlpeme, tuve un desliz, tuve un mal momento. No es así. Se me fueron las patas. Me fui, perdón. Y ya, no pasa nada.
0: No,
8: pero por el contrario, si se queda callada,
6: el que calla otorga,
8: pues lo va a sostener. Mismo caso creo de la gobernadora. Si la gobernadora no dice nada, bueno, pues ya entendimos, ¿no?
0: Pues sí.
8: Ya entendimos.
6: Y en este ejemplo que daba Marvin de su sobrino, que va a ser la primera vez que vote, yo sería la segunda vez que votaría. Uh-huh. Como que si vemos estas conductas y decimos, zafo, yo creo que por ahí no va.
8: Claro, y mira, hablo de la gobernadora porque es la jefa, la mandona en el estado. Pero podemos poner estas declaraciones en donde queramos, ¿eh? Podemos pedirle a Rosy Vallardo una opinión, ¿verdad? O sea, ¿qué opina Rosy Vallardo de los dichos de Mitsuko? Para que vea Mitsuko en dónde metió a todo su partido y a todas las representaciones,
0: sí,
8: ¿verdad?
0: Sí, sí, sí.
8: O sea, ¿Rosy Vallardo comparte, respalda el dicho de Mitsuko o no? Para saber, porque vamos a votar por el próximo año, por elección a gobernadores, a gobernador, gobernadora,
0: sí,
8: ¿no?
0: Sí, sí.
8: O sea, que vea a dónde llevó Mitsuko a la gente de su partido.
0: Así es. Todo comunica y el diablo está en los detalles. Una frase que Dana luego dice, ¿por qué el diablo? ¿Qué dice que el diablo está en los detalles? Y sobre todo, ahorita que es son muy popular las ligas nuevamente. 312-2320-997 para que dejen ahí sus mensajes. Nos vamos un corte y regresamos con la entrevista del día de hoy, la primera.
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8: 7:42 está con nosotros esta mañana aquí en cabina la diputada Dulce Huerta. ¿Cómo estás, Dulce?
28: Muy bien, Edgar, buenos días a todas y todos quienes nos escuchan, Marvin, a todas, se me pasa tu nombre.
8: Dana.
28: Dana. Pero no, bueno, Dana. Buenos días a todos, aquí iniciando muy bien con ustedes.
8: Bienvenida diputada. Nos recordaba la diputada y tiene razón, el día de ayer fue día del abogado.
28: Así es, ayer estuvimos de manteles largos porque nuestros colegas abogados y abogadas, pues bueno, fue nuestro día social el 12 de julio.
8: ¿Cuál es el colmo del abogado? Ah, son chistes luego este.
28: No me hagas eso.
8: Ah, yo soy abogada, la diputada.
28: A ver, ¿y uno?
8: No.
28: Que lo escuche, la gente.
6: Dice algo así.
8: No, es que hay varios. ¿O cómo reconoces un buen abogado mejor? Que decían que con un gato, ¿no? O sea, tú te acercas con un abogado y pone un gato enfrente. Si el gato sale corriendo, el abogado es bueno. Porque el abogado es bien perro, ¿no? Pero si el gato si el gato se le va encima al abogado, tienes que salir corriendo tú, porque entonces el abogado es bien rata. Esos son chistes de los abogados. Un saludo a todos los abogados, a los abogados.
0: Ay, una ay, disculpa, Dulce.
28: Sí, no, es lunes, le vamos a dar chance.
8: Hay buenos amigos, hay buenas amigas, abogados y abogadas, ¿no? A ver, y en el Congreso no dejan pasar la fecha, ¿no? Y hay actividad.
28: Sí, no dejamos pasar la fecha y fíjate que tenemos ahí ya la entrega de la próxima condecoración, Margarita Torres Huerta, que en esta edición 2026 se reconoce a abogadas y abogados litigantes en esta categoría. Pues bueno, felicitamos al licenciado Giovanni Estrada Islas, que fue el ganador de esta condecoración, y posteriormente también en impartición de justicia se reconoce a la magistrada Lilia Hernández, que fue ganadora también de esta condecoración, y tenemos dos menciones honoríficas.
8: ¿Sí?
28: Específicamente para una persona que viene trabajando también en materia de impartición de justicia, que es la magistrada presidenta Yaracet Villalpando, que la verdad es nuestro reconocimiento desde aquí porque ha sido la primer mujer presidenta de en este caso del tribunal, y que sin duda alguna, pues bueno, eso pone de entrada a las mujeres también en posicionarse en temas.
8: Es el
28: también,
8: Tribunal de Justicia Administrativa en el que está allá, ¿no?
28: Así es, en temas legales. Uh-huh. Y tenemos también la mención honorífica para el perfil del licenciado Octavio Muñoz, que también es reconocido por poder llevar a cabo diferentes litis en cuestión de medio ambiente. No sé si recuerdan un caso donde se ganó en la Universidad de Colima que 50 estudiantes no pagaran inscripción. Uh-huh. El compañero licenciado Octavio Muñoz, pues bueno, llevó esa litis y pues bueno, hoy se les reconoce a ellos. El miércoles estaremos entregando la condecoración, así que muchas felicidades a quienes participaron también en esta categoría.
8: ¿Pero si le ponen tantitos centavitos ahí a la condecoración o nada más el puro cuadrito?
28: No, sí hay, sí se da una premiación de cerca de 4,000 pesos a los que ganen las categorías, y a las mención honorífica, pues bueno, es simbólico el tema de
8: ¿Qué,
28: la...
8: ¿Qué dicen los abogados? Para las copias, ¿no?
28: Por lo menos para las copias sí sale.
8: Oye, pues muchas felicidades a los abogados y a las abogadas que resultaron, pues ahora sí que seleccionados en esta condecoración Margarita Torres Huerta. ¿El próximo miércoles, dices?
28: El próximo miércoles a las 11 de la mañana estaremos entregando ya estas condecoraciones.
8: Bueno, pues ahí está. Y bueno, también está la reforma para sancionar a quienes realicen cirugías a menores, Dulce.
28: Sí, fíjate que en días pasados ya se aprobó en el Congreso del Estado hacer la modificación al Código Penal, que recuerdo que en algún momento vinimos aquí, sí, y la presentamos, aunque tuvo algunas modificaciones significantes, y aquí debo de reconocer el trabajo de la Fiscalía General del Estado, porque con la opinión que se recabó por parte también de los ministerios públicos pudimos diferenciar los tipos de dinámicas que se van a estar dando en este nuevo delito. Uh-huh. Que recordemos que se llevó a cabo por el tema de la ley Nicole, de una chica que se intervino mediante la autorización de su mamá y no de su papá. Pues bueno, tenemos una pena base que va de los 3 a los 8 años de prisión. Okay. En varias modalidades, ¿no? Primero, que al hacerse la cirugía el menor pueda perder algún miembro de su cuerpo, ¿no? Que ya no quede funcional. En esa, pues bueno, se incrementará la pena y también tendrá sanciones basadas en UMAS. Posteriormente tenemos también otro tipo, que es a quien haya causado la muerte, ¿no? Que después de la cirugía el menor haya fallecido, y posteriormente también se sanciona la autorización de ambos padres, no nada más de uno solo.
8: Okay.
28: Sino de los dos, y adicional a eso, pues bueno, que se haya llevado la cirugía plástica con un médico cirujano que no contara en aquel momento con cédula profesional o estuviera certificado al respecto. Aquí hago una aclaración que ha sido bien importante, ¿no? No estamos criminalizando la medicina, porque se exceptúan de este precepto aquellos conceptos que tengan que ver con la medicina que es certificada en cuanto a que de nacimiento tengan alguna malformación en el cuerpo y pues bueno, en este intervenir para poder reconstruir.
8: Sí.
28: ¿No? Entonces, en la parte que tiene que ver con la certificación de manera directa de un médico especializado en el tema, pues bueno, se exceptúa de estas sanciones, y recordemos también que la pena máxima va a los 10 años de prisión y una multa de 1,000 UMAS que se estaría llevando a cabo por parte del Ministerio Público y de los jueces.
8: ¿Qué les dijo la gente de Fiscalía? ¿Qué les dijo el Ministerio Público? La gente que se enfrenta con este tipo de situaciones. ¿Sí hay casos en Colima? ¿Sí se han registrado? ¿O qué tan alto es el riesgo?
28: Sí, sí se ha registrado. Recordemos que a nivel nacional, ¿qué es lo que pasa? A ver, si los estados de la República no ponen atención en ese tema, es como cuando de México van a Colombia a hacerse otras cirugías que a lo mejor en México no están disponibles. Sí. Entonces, lo que estamos nosotros como objetivo principal sancionando es que justamente no vengan de otros estados a realizarse estas conductas aquí en el estado de Colima. Sí tenemos monitoreos de uno o dos casos que se llevaron a cabo aquí, que pues bueno, recordemos que esta modificación apenas se está haciendo, en ese caso pues no aplicaba, pero que tenemos que fomentar mucho a que aceptemos nuestros cuerpos, porque es parte también de la salud mental. Yo lo comentaba, no necesariamente nuestros cuerpos son un objeto de mercado, el decir tienes que hacerte una cirugía para verte bonita, pues bueno, no es una condicionante. Entonces estamos interesados en la protección sobre todo de las niñas, niños y adolescentes, en lo que conlleva el fortalecimiento de esta legislación. Y algo bien importante, Edgar, que te quiero decir es que los tiempos han cambiado, no son los mismos que hace 4 décadas, y también hemos llevado a poder incorporar en nuestra legislación tanto lo que tenga que ver con inteligencia artificial como el tema de cirugías en este caso, porque si no, nuestra legislación quedaría obsoleta en esos dos temas.
8: Claro, principales, sí, ¿no? Pues se tiene que ir actualizando, ¿no? Conforme a lo que se va generando. Y sobre todo lo que dices, porque casos como el de Nicole, que es el que da pie a esta legislación, pues se registró en otra entidad.
28: Así es.
8: Pero bien dices, ¿no? Es, ay, pues vamos a Colima, en Colima sí se puede, ¿no? Uh-huh. No, ni madres, que sepan que no. O sea, que en Colima ya está actualizado el Código Penal, que ya hay un marco legal establecido en el cual hay responsabilidades.
28: Así es,
8: ¿no? Así quien es. Le entre.
28: Y sabes que también se ha detectado que aquí en el estado de Colima luego se hacen intervenciones en cirugías plásticas en pequeños lugares donde no necesariamente cuentan con todos los...
8: ¿Alguna clínica clandestina? Algún...
28: Entonces eso también le pedimos a la ciudadanía, que si conoce un tipo de lugares así, pues sí es importante también que fomentemos a la cultura de denuncia para que no pueda pues pasar a mayores. No queremos un caso más allá de lo que no se pueda resolver aquí en el estado.
8: Claro, y todos los riesgos que representa, ¿no? Imagínate si por ejemplo en un quirófano
28: hay riesgos.
8: Bien instalado, hay riesgos, o sea, a veces se posponen las cirugías por ciertos elementos. Ahora, en un vil consultorio ubicado en cualquier lugar sin ninguna precaución, pues yo creo que todavía es más amplio el riesgo.
0: Que ni médicos son.
8: Esa es la otra, lo que decías ahorita que explicabas, mi querida Dulce, sin cédula y sin certificación.
28: Así es lo importante. Y luego dijeran, bueno, es más barato que en donde sí tienen todos los permisos, las licencias, ajá, pero ¿cuál es el riesgo que conlleva pagar? Lo barato sale caro, dijeron por ahí, ¿no?
8: No, la verdad es que sí. Ya está ya aprobada, ya está publicada en el Diario Oficial.
28: Ya está aprobada, ya está publicada y pues bueno, ya...
8: O sea, ya está vigente, ya está en funciones.
28: Sí,
8: para
28: sí.
8: Que se la piense dos veces aquel... iba a decir profesional de la medicina, pero no sé si sean profesionales esos cuates.
28: Yo creo que no, aquí en el estado de Colima tenemos cirujanos plásticos muy buenos, específicamente aquí también quisiera hacer un paréntesis y reconocer la labor del doctor Michael Hirsch, porque actualmente él se dedica a la reconstrucción también de mamas, que claro, tiene que ver con el cáncer, y que esa parte, insisto, es bien importante, ¿no? Porque no la estamos criminalizando, lleva una experiencia en cuanto a lo clínico, y pues bueno, hay que reconocer a los cirujanos que hacen esta labor, que tienen todas las certificaciones y las licencias correspondientes.
8: Sí, que es buen ejemplo, ¿no? Uh-huh. Exactamente, es el especialista que se dedica a atender a una mujer afectada por el cáncer.
28: Así es.
8: Es totalmente diferente de cualquier situación.
28: Así es.
8: Y luego que el cáncer pues no respeta edades también, ¿no?
28: Así es.
8: Bueno, pues ahí está la situación, ahí están los temas que se han venido generando en el Congreso del Estado por parte de el grupo mayoritario, Dulce. ¿Algo más que comentar?
28: No, pues seguimos trabajando, Edgar, en esa sintonía de a la ciudadanía le decimos, estamos comprometidos, insisto, con la protección de las niñas, niños y adolescentes, y nuestra estrategia principal ha sido también el tema de la prevención del delito, que es uno de los temas prioritarios que en mi agenda legislativa están incorporados, como impulsando el deporte y la cultura para que nuestras infancias tengan lugares donde puedan hacer deporte y que se alejen un poco de la delincuencia organizada, porque también otro dato importante que queremos compartir es que en el estado de Colima, actualmente quienes llevan a cabo los homicidios aquí en el estado, pues bueno, son menores infractores, les llamamos entre los 13 y los 17 años de edad, por el proceso legal que también ellos enfrentan. La compañera Yomira, diputada local, hizo un exhorto también al propio Congreso de la Unión para que se robustecieran las penas en cuanto a los menores infractores y sí, que también se prevenga esta parte de su participación, y en ese precepto también nosotros estamos trabajando de manera directa.
8: Dulce, antes de que te vayas, y porque fuiste dirigente estatal también,
28: ajá,
8: necesito pedirte una opinión sobre el dicho de Mitsuko. ¿Qué opinas?
28: Pues sin duda alguna no es un dicho que lo personal me represente, ni considero que a quienes integramos el Movimiento de Regeneración Nacional tampoco, porque Morena se ha caracterizado por la revolución de conciencias, por respetar cada uno de los ideales plurales que se tienen al interior del partido y hacia afuera. Yo creo que, yo escuchaba tu opinión hace rato, no coincido en que la gobernadora tendría que salir a hacer un mensaje público, porque lo ha dejado claro, ¿no? La propia gobernadora ha sido de las primeras impulsoras en que en Colima se dé oportunidades para todas y todos y que crezcamos en la sintonía de que nadie se quede atrás, pero que nadie se quede fuera. Yo creo que México es un país rico en gente, en cultura, y lo que tenemos que hacer nosotros desde la parte visionaria del sector público, pues es brindar los elementos para que todas y todos estemos bien, contentos y felices, y que nadie se tenga que ir porque no le parezca la forma de gobierno de X o Y partido. Yo considero que cuando tú estás en una función, pues bueno, gobiernas para todas y para todos. Más bien, a lo mejor se malinterpretó el mensaje que quería dar la presidenta de nuestro movimiento, pero nosotros seguimos en la línea. La presidenta lo ha dicho también muy claro, ha trabajado también en beneficio de todas, y hay libertad de expresión y se tiene que respetar la opinión de los demás. La compañera Rosy Vallardo también está en la misma situación de poder respetar las opiniones, ¿no? Y eso es lo que más debemos destacar, que aquí respetamos a todas y todos.
8: Perfecto, gracias Dulce.
28: Gracias Edgar.
8: La diputada Dulce Huerta esta mañana con nosotros aquí en la cabina naranja, ya platicamos de la chamba legislativa, ya le mandamos mándale un saludo a los diputados,
28: a todos los abogados y abogadas que nos están escuchando, muchas felicidades por nuestro día social, sigan echando ganas porque son ustedes quienes también llevan a cabo el tema de ejercer la justicia de manera pues directa para todas y para todos, y sin los abogados no seríamos nada también aquí en eso, este proceso. Y también sin la gente que luego no lee las letras chiquitas, no tuviéramos trabajo, ¿verdad?
8: El abogado le tiene que leer las letras chiquitas.
28: Sin, ¿no?, tantos pleitos maritales tampoco tuviéramos trabajo en los divorcios.
8: Tanto jale. Bueno, gracias Dulce. La diputada Dulce Huerta esta mañana con nosotros aquí en la cabina naranja. Son las 7:56. Vamos al identificador de la hora, nos tomamos una foto con Dulce para nuestras redes sociales y regresamos.
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12: 8 de la mañana con un minuto, ya está con nosotros nuestro querido, nuestro queridísimo Edgar Montiel, nuestro chico del clima. ¿Cómo estás, Tocayo?
13: Tocayo, muy buenos días. Dana, Marvin, excelente inicio de semana para todos ustedes y su nuevo auditorio.
12: Estás en casa, ya sabes, bienvenido.
13: Muchas gracias.
12: Antes que nada, ¿qué calificación tiene tu pronóstico de la semana anterior? ¿Qué porcentaje fue efectivo?
13: Un 75%.
12: ¿75%?
13: Sí, quizás me faltó ahí un poquito con el tema de la distribución de las lluvias, aunque sí llovió prácticamente todos los días.
12: Sí.
13: Fue en diferentes regiones, ¿no?
12: Uh-huh.
13: Sí, aunque pues bueno, vamos a decir que para hacer un pronóstico estatal, pues yo creo que bastante acertado, ¿no?
12: Sí.
13: Y pues bueno, ese patrón de lluvias pues nos ha favorecido.
12: Sí.
13: Pero no nos ha quitado el calorcito, como bien pudimos haber sentido, ¿no?
12: Es que es lo que yo insisto. Fíjate, el fin de semana yo estuve en Guadalajara desde el viernes.
13: Okay.
12: Y llovió, yo voy hacia el norte de Guadalajara. Llovió el viernes, llovió el sábado y refrescaba. O sea, es la dinámica de la ciudad. Llueve, refresca.
13: Uh-huh.
12: Y estaba haciendo un calor fuerte, ¿eh? O sea, yo siempre he dicho que en la zona metropolitana de Guadalajara, cuando llueve, muchas veces se siente

0: incluso más calor que aquí en Colima.
1: Okay.
0: Me da esa impresión. Mi termostato como que lo mide así, mi termómetro. Igual estoy equivocado, pero al menos es la sensación térmica, vamos a decir, que yo siento, ¿no? Que yo registro. Pero allá sí, allá llueve y refresca, y aquí por lo visto no.
1: Sí, no, aquí todo depende de la zona, ¿no? Del estado, ¿no? Pues, normalmente, ahorita desafortunadamente, tenemos pues mucha saturación de humedad aquí en la atmósfera baja, ¿no? Uh-huh. Aquí en nuestra superficie, ¿no? Entonces eso no ayuda mucho a disipar el calor, al contrario. Hubo un periodo de lluvia viernes o sábado que sí refresca, uh-huh. O más bien se regulan las temperaturas. No puedo decir que refresca, ¿no? Porque la verdad es que no son temperaturas frescas. Pero pero por ejemplo ayer, incluso con la lluvia, que fue más fuerte, tú abrías la ventana y no se sentía esa regulación, se sentía el bochorno, aún con la lluvia. Entonces todo depende de la saturación de humedad. Aquí estamos más pegados a vamos a decir que a la costa, a la zona costera. Nuestro relieve en el estado pues es muy muy muy abruptamente cambiante en un corto espacio, ¿no? Hablamos desde costa, planicie y montaña, ¿no? Entonces esa interacción pues sí nos deja en esa situación más vulnerable en temas de calor, uh-huh. Que quizás Guadalajara, que está más alejado de la costa y un poquito de mayor altitud que Colima, ¿no? Claro que sí.
0: Hay que recordar, cuando uno va a Guadalajara va subiendo. Así es. Luego no lo percibe uno, pero sí hay una subida prolongada, ¿no?
1: Es justo.
0: Y bueno, ¿Qué escenario tenemos por la semana?
1: Pues mira, ahorita vamos a tener un escenario lluvioso, uh-huh. ¿Sí? Vamos a decir que generalizado, porque presencia de ondas tropicales, uh-huh. ¿Sí? Ya vamos por la 18, ¿sí? Tenemos aquí enfrente a las costas del Pacífico mexicano una probable área de formación ciclónica ya el día de hoy con un 90% de probabilidad para desarrollo en 7 días. Yo estimo que entre mañana y pasado, mañana más tardar, ya tengamos un nuevo ciclón tropical aquí en el Pacífico, más pegado a la costa. El Pacífico, independientemente de esta área de formación, que es la de mayor atención, uh-huh. ¿Sí? Hay tres áreas más que están muy alejadas, que ya evito hasta comentarlas para evitar alarma innecesaria, pero que nos indica que al haber cuatro zonas de posible formación ciclónica en el Pacífico, pues que tenemos el Pacífico muy activo, tal cual se tenía previsto, ¿no? Por las condiciones actuales.
0: Después de varias semanas que nos dejaron descansar, ¿no? Los cicloncitos a partir de que inició la temporada.
1: Exactamente, después de algunas semanas, aunque sí, como comentaba la semana pasada, sí hubo dos, tres retiradas,
0: ¿no?
1: que bueno, te digo, no evito comentarlas para evitar sí. Situaciones ahí, ¿no? Pero esta sí, hay que ser muy preciso, no hay un escenario en este momento de que vaya a haber un impacto directo a territorio continental.
0: Okay.
1: Sí, sí, a territorio insular, ahí las Islas Revillagigedo, pues obviamente los campeones son clientes, mundiales, ¿no? Son clientes. Y pues bueno, y la recomendación es para la población que hace cualquier tipo de navegación, pues mantenerse atento a la autoridad marítima correspondiente de esos avisos que vayan a estar emitiendo, ¿no? Al momento se ve que va a abrirse costa afuera, sin embargo, la interacción de ese sistema con las ondas tropicales, la inestabilidad, ese aporte de humedad que va a seguir existiendo hacia nuestro territorio continental, uh-huh. Pues nos va a mantener un escenario de lluvias o de fuertes a muy fuertes, uh-huh. ¿Sí? Como esos puntuales que bueno, ya vimos lo que ocasionan en algunas zonas urbanas, hay que tener mucha precaución ahí, y sobre todo en las carreteras. Ha estado lloviendo muchísimo, ya existe un reblandecimiento del terreno propio de la temporada de lluvias, uh-huh. Y puede haber derrumbes y deslaves, ¿no? Entonces hay que tener mucho cuidado también con esa parte, ¿no?
0: Tú que eres también especialista en el tema de riesgos, lo recomendable ante ya este avance de la temporada de lluvias, como tú dices, ya el reblandecimiento de las tierras, de los cerros, de toda esa zona que por la que luego cruzan las carreteras, ¿qué se recomienda en estos casos? Evidentemente, cuando viene una temporada, cuando viene un temporal de lluvias, si tienes a lo mejor que hacer un trayecto que a lo mejor no es indispensable, ¿cuál sería la recomendación?
1: Pues mira, primero, en temas de riesgos y meteorológicamente hablando, existen horarios más susceptibles de las tormentas más significativas, que son por las tardes. Uh-huh. Por ejemplo, si voy a hacer un viaje de aquí a Guadalajara, pues procurar hacerlo en el transcurso de la mañana, ¿no? Para evitar, independientemente que en Guadalajara cuando llueve, pues olvídate, se hace un caos ahí en esa entrada de aquellas, ¿no? Entonces, sería una primera recomendación, consultar la información meteorológica para tu viaje. Segundo, atender las indicaciones de la autoridad que o quien administra esas carreteras. Cuando existen derrumbes, pues suelen avisar y suelen cerrar esas carreteras, ¿no? Claro. Para que también tomemos esa precaución. Y si ya de plano nos agarra la lluvia durante la carretera, pues estar al pendiente y sobre todo porque se nos cierra la visibilidad, puede haber derrumbes, y pues la recomendación sería que si de plano no llegan a ver bien y está muy fuerte, pues mejor pararse en un lugar donde puedan quedarse a buen resguardo para no continuar su viaje, ¿no? Sí. Esas serían tres recomendaciones básicas,
0: que,
1: ¿no?
0: Que si se puede hacer el alto, evidentemente en una zona despejada, ¿no?
1: Sí, sí, claro, en una zona donde quedes a buen resguardo. Uh-huh. Sí, no que te quedes parado ahí abajo de la barranca, ¿no? O sea, no.
0: Sí, no, sí. A pie del cerro, ¿no?
1: Justamente, sí. Así es.
0: Bueno, pues ahí está para que escuchen también las recomendaciones, porque luego sí pasa, ¿no? Luego sí se da esta situación de gente a lo mejor que tiene que realizar el trayecto, ya sea por chamba, ya sea por un tema de salud, ya sea por cualquier cosa, y de repente te ves con la tormenta encima y dices, ¿y?
1: Sí, justo esa parte, y siempre lo he comentado, no debemos de detener nuestras actividades, pero sí debemos informarnos para mitigar los riesgos. ¿Cómo sí hacerle, no? La información la agarro para tomar buenas decisiones, que si no hay mucha prisa, pues bueno, espero que pase el temporal, ¿no?
0: Claro.
1: Entonces, pues ahí que de algo nos sirva la información.
0: Sí,
1: ¿no?
0: Exactamente.
1: O sea, ¿no? Básicamente, ¿no?
0: Que de algo sirva, ¿no?
1: Pero así bueno, es.
0: Entonces, vienen las lluvias una semana pasada por agua.
1: Sí, por lo menos de aquí al jueves. Por lo menos de aquí al jueves. A partir del jueves ya vamos a empezar.
0: Si se hace el cicloncito y aunque vaya abriéndose, pues
1: va a aportarnos humedad, más todos los sistemas que interactúan, pues vamos a tener lluviecillas, ¿no? Desafortunadamente no les puedo decir que el calor cesa por esas lluvias. Uh-huh. Sí, seguimos con temperaturas arriba de los 30 grados, en algunas áreas con sensaciones térmicas entre 35 y 40. Ahorita está nublado, pero va a haber periodos del día en que puede abrir y entonces vamos a sentir ese bochornito tan rico que nos caracteriza por acá, ¿no?
0: Entonces, la tuya es burla,
1: total. Y pues bueno, mucho cuidado con los acumulados de lluvia, ¿no?
0: Sí.
1: Sobre todo en las zonas urbanas, empezar a observar también ya los arroyos y ríos de respuesta rápida o posibles desbordes en las zonas donde sea más puntual. Uh-huh. Más significativa la acumulación de lluvia. Y sobre todo, mira, yo no me canso de decirlo ni me cansaré, atiendan las indicaciones de las autoridades de Protección Civil. Es básico y pues bueno, eso nos puede ayudar mucho a disminuir los riesgos, ¿no? Este probable ciclón tropical, en caso de llegar a categoría de tormenta, sería Elida.
0: Elida.
1: Sí, ¿sí? Entonces, pues vamos a mantenernos ahí al pendiente. Sigue la temporada. Ya ahorita, ya prácticamente estamos a la mitad de julio. Teóricamente, o de acuerdo a muchas, también a una creencia popular, se viene la famosa canícula.
0: Ajá,
1: ¿no? Sí. Que vuelvo a repetir, las características de este año es que sí, es un tema de una pequeña espacio entre la temporada de lluvias donde disminuyen las lluvias. Sí, es así, no es que deje de llover. Sí, obviamente al disminuir lluvias, pues también incrementan un poquito las temperaturas y así va a ser nuestra canícula. El escenario es que empiece pues por ahí a mitad de julio hasta mitad de agosto,
0: sí.
1: Y a partir de la mitad de agosto, aguas, ahí sí el Pacífico mexicano estadísticamente con estas condiciones de niño, sí, pues puede ser un septiembre y un octubre bastante activo, entonces nos queda un buen tramo de lluvias y de temporada de ciclones tropicales aquí en nuestra región, para que no bajemos la guardia y nos mantengamos informados y atentos a las indicaciones.
0: Claro, tenerlas muy presentes, ¿no?
1: Así es.
0: Ahora, el fenómeno de mar de fondo, del que aquí hablamos seguido también, uh-huh, sigue presente. Te preguntaría, por ejemplo, ahora que posiblemente se forme Elida, uh-huh, ¿se fortalece o no el fenómeno? Parece media obvia mi pregunta, pero no sé.
1: No, fíjate que para nada, ¿no? Ahorita no hay un fenómeno de mar de fondo como tal,
0: uh-huh,
1: ¿sí? Y eso, fíjate que ayer lo comentaba, oye, pero es que sigue el oleaje elevado, nuestra costa sí es, o sea, el mar de fondo nos da también un comportamiento extra de riesgo en nuestras zonas de playa.
0: Sí.
1: Sí, no nada más en riesgo para las personas, sino también nos ocasiona erosión costera, que también a la larga no es tan bueno. Sí. Ahorita, aunque no hay un mar de fondo como tal, tenemos esa posible formación ciclónica. Aquí, este oleaje que se ocasione por esta formación ciclónica se le llama marea de tormenta.
0: Ok.
1: Sí. Que finalmente es oleaje, nada más que su génesis o su origen es diferente, ¿sí? Al mar de fondo. Uh-huh. Esta, en caso de formarse de acuerdo al ángulo de desplazamiento actual de ese fenómeno, sí nos puede pegar un efecto de marea de tormenta, que básicamente son las mismas recomendaciones que cuando existe mar de fondo, ¿eh?
0: No se meta.
1: Exactamente, hagan caso, ahí está la bandera. Ahí
0: está la bandera roja.
1: Ahí está la bandera roja. Nomás sí, las patitas. Ahorita, sí, nomás las patitas, como dices, ¿no? Pero justamente, ahorita en el fin de semana, otra vez volví a ver con banderas rojas que hubo rescates. También tomemos conciencia de que ponemos en riesgo a los rescatistas, porque sí, son humanos, o sea, están preparados para eso, pero... ¿Para qué? Si está la bandera roja, pues no nos arriesguemos a los
2: otros. Yo siempre he pensado, o sea, algo así como queriendo ser empático, como, ay, a lo mejor son daltónicos y no distinguen el rojo.
1: Pues fíjate que,
2: o sea, digo, ay, pues igual, estamos juzgando los demás.
1: Burros, ¿no? No, y fíjate que son personas que normalmente, pues no tienen esa experiencia para andar en la playa, en el mar, no conocen. Entonces, pues, eso agrava más el riesgo, ¿sí? Sí. También invitarlos a que si hay tormenta eléctrica, no se metan al agua ni a las albercas, ¿no? O sea, es un tema que ha dejado muchos decesos, la actividad eléctrica durante las tormentas por personas que siguen metidos en los cuerpos de agua. Aquí, pues, tenemos ríos, sí, lagos, lagunas, mar... entonces albercas, entonces viene la temporada de vacaciones, si hay tormenta eléctrica, hagan caso y no la usen en ese momento, ¿no?
0: Sálgase, resguárdese.
1: Son indicaciones muy muy básicas, ¿no? Pero pues a veces no las omitimos.
0: No, ¿no? Ni tan es que la gente no es tan básica, tocayo, a veces, ¿no? Sí. O sea, por más que la autoridad dice, señala.
1: Sí, yo por ejemplo vi las publicaciones de Protección Civil y pues muy pocas personas como que, tienen muy pocas reacciones a sus publicaciones, ¿sí? ¿No? Y ves ahorita, por ejemplo, lo del el mitote del Haaland, pues muchísimas, ¿no? Entonces dices, oye, pues vamos a poner interés también en esta parte, ¿no?
0: Sí. Reportaban ayer, hoy lo publicamos en nuestro resumen, ¿no? Que en aguas de Miramar, en Manzanillo, rescataron a un adulto y a un menor de 3 años en un rescate doble. Todo parece indicar, digo, no lo dice el comunicado, pero todo parece indicar que son padre e hijo, ¿no? Cuando dices, a ver, pues lo lógico sería que papá es el que tiene la prudencia, ¿no? Es el que dice, a ver, aguas, a ver, ¿sabes qué? Aquí nada más, tranquilo. Digo, a lo mejor me estoy metiendo a la especulación porque no lo dice el comunicado. Pero si no, tomando el ejemplo ese, pues efectivamente, papá, mamá, los adultos que van al frente del paseo, pues son los que tienen que asumir el...
1: Fíjate que yo pienso, y es una opinión muy particular, que todo parte del desinterés de mantenernos informados. Si yo voy a una zona de playa, pues bueno, checo mi pronóstico meteorológico, checo la página de Protección Civil a ver qué hay en el mar, a ver en ese momento. Llegando, pregunto, porque ahí están también los chicos estos y sí, también te pueden orientar. Oye, no conozco, el mar se ve muy tranquilo, ¿no? Es una albercota, como
3: sí,
1: dicen.
3: Me puedo
1: ¿no? Sí. Pero, oye, ¿por qué está la bandera roja? Si lo desconozco, pregunten.
0: Claro.
1: O sea, yo creo que es parte de nuestro desinterés y de esa baja cultura de prevención que tenemos, ¿no? Desafortunadamente, sí, ¿no?
2: O si no, que no vengan, se vayan a otro lado, ya ves que está de moda mandarlos a otro lado, entonces.
0: Váyanse del país, sí, si no les parece.
2: Si no les gusta nuestros avisos y...
3: La bandera roja.
0: Sí. ¿Saben qué? El mar está muy feo, también váyanse de aquí. Ah, Marvin. No, pero bueno, pues ahí están las recomendaciones, como siempre, tocayo, platicando contigo, muy de manera muy particular, y bueno, pues ahí estamos, en esta semana que viene, pasada por agua,
1: pasadita
0: con
1: por
0: temperaturas
1: agua.
0: Altas que van a seguir, gracias. Sensación térmica alta, y pues las recomendaciones, si usted va a salir, infórmese dónde va, y me parece algo que acabas de decir, tocayo, muy, muy interesante, si tiene dudas, pregunte. Si llega a Manzanillo, si llega al Paraíso, si llega al Real, si llega a Tecuanillo, si llega a Miramar, y usted ve ahí al salvavidas, a los guardavidas, pregúntele, oiga, ¿qué tan seguro es meterse ahorita, no? Oiga, ¿hasta dónde? ¿Cuántos metros? ¿Cuántos sí, cuántos no? Oiga, ¿qué quiere decir la bandera roja? ¿Por qué está la bandera roja y anda gente allá adentro? ¿Puedo o no puedo? Mi hijo sabe nadar, mi hija no sabe nadar. ¿Qué se recomienda en estos casos? No, pues señor, pues mejor haga un pocito en la arena y ahí póngase a jugar con ellos, a hacer castillos de arena,
3: en una,
0: ¿no?,
3: cubetita.
1: O sea, sí, es que justamente nosotros mismos agravamos ese riesgo.
0: Claro.
1: Ese es, desafortunadamente, esa es la situación, ¿no? Por desconocimiento y por falta de interés también, porque sí, la información sí está.
0: Sí.
1: Definitivamente, sí, sí, sí, sí. ¿No? Pero ahí queda esa invitación.
2: Pues no queremos verla a veces, la información. Ahí está.
1: Sí.
0: La hueva.
1: Comentaba ahorita de la página de Producción Civil, ¿no? Vi, sí, un poquitos likes y ves otras y...
0: Bueno, tocayo, gracias.
1: No, gracias a ustedes, que tengan excelente inicio de semana.
0: Igualmente, gran semana para ti, mi querido Edgar Montiel. Son las 8:18. Vamos a la pausa, Marvin.
2: Sí, y ahorita regresamos.
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20: Son las 8 de la mañana con 22 minutos. Antes de continuar con más información, hay que agradecerle a la diputada.
21: La diputada.
20: La diputada Dulce Huerta. Que...
21: Mira. Y la leche deslactosada aquí.
22: Sí, gracias, leche deslactosada. Mira, con
21: gracias, diputada.
22: Alegría.
20: Una mañana dulce.
22: Sí. Ahí está.
20: Gracias. Dile gracias a la diputada.
21: Gracias, diputada.
22: Muchas gracias. 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
20: Bueno, pues ahí está la información. Vamos a rescatar el dicho de la señora Mitsuko Márquez del fin de semana, para que usted, para que no le quede duda de que lo dijo, por si usted tenía alguna duda, es un testimonio pequeñito el que compartimos ahí con mi querida Dana para reproducirlo. Pero no le, no le pierda atención, de verdad, yo insisto, me sigue faltando criterio, capacidad para entender qué quiso. Bueno, hasta Dulce se desmarcó, que Dulce acaba de ser dirigente de Morena en el estado, y ella solita se le pregunta expresa, se desmarcó. A mí no me representa, dijo. Es que no, insisto, Mitsuko tiene que reconsiderar.
22: Ahora no más falta que le digan algo.
20: Nada más
22: que sea al revés.
20: Nada más eso hace falta, ¿no?
22: Me refiero a la diputada.
20: Sí, claro. Pero bueno, mire, ponga la atención, ponga lista las orejas. Ahí le va lo que dijo Mitsuko Márquez. Bueno. Pues no.
22: No, pues no.
20: No, no le va.
5: No, no le va.
20: Pues no, no le fue. Entonces, pues se lo pongo
8: de
20: pie.
8: Todo aquel que no esté feliz en este país, deberían de retirarse de este país.
22: No.
8: Todo aquel que no esté feliz en este país, deberían de retirarse de este país.
5: Podríamos hacer un remix con esto.
8: Todo aquel que no esté feliz en este país, no esté feliz en este país, el que no esté feliz en este país, deberían de retirarse de este país.
22: En muchas ocasiones fue la causa de la infelicidad de muchos, hay que decirlo, en cuanto a cosas, en cuanto a promesas no realizadas y no hechas. Ahora son los que dicen, bueno, no te gusta.
20: Es que exactamente,
22: no está bien.
20: Así llegó Morena al gobierno.
22: Hay relaciones tóxicas. Y esta puede ser una. O sea, si hay relaciones sentimentales o de amistad y demás que pueden resultar tóxicas, que se involucran este tipo de comentarios.
20: Sí.
22: O sea, imagínate en esta parte de en política.
20: No, es que es terrible. Es terrible.
22: Todo comunica.
20: Sí, y mira, pareciera que no se cansan de regarla, no se cansan de equivocarse. Decía Dulce, yo no creo que la gobernadora tenga que salir a fijar una postura sobre el tema, porque ella ya ha dicho en otras ocasiones que está a favor de la opinión de ideas. Es otra lectura la que tiene Dulce, pero ciertamente coincide con lo que decimos nosotros. Igual el tema de Rossi, pero... Es que es a donde los lleva, insisto.
22: Sí.
20: O sea, a preguntar. Mi gober, ¿qué opina de lo que dijo Mitsuko? ¿Representa su gobierno? ¿La representa usted? Rossi, ¿tú quieres ser gobernadora? ¿Mitsuko te representa? ¿Lo que dijo Mitsuko te representa? O sea, y ahí se va la bola creciendo.
22: ¿Sabes qué es lo triste también, Edgar? Gente, que este sentir, este comentario... No es que lo haya pensado, se le haya ocurrido en ese momento. O sea, es algo mejor que ya sería, se platicó, peor, ¿no? Ya se convivió, ya en su círculo. O sea, se piensa porque para llegar al lugar donde estuvo, sabiendo que había medios, sabiendo que las redes sociales iban a estar presentes y demás, no es algo que haya pensado en ese momento.
20: A ver, sería peor de ser así como lo comentas.
22: Por eso te digo.
20: O sea, si fue algo premeditado...
22: No. A ver, a lo que voy es que no es que lo haya pensado que voy a decir esto, sino que es un pensamiento.
20: Que ya lo traía.
22: Que ya lo traía,
20: en pláticas ha salido y demás.
22: Y que por las circunstancias de la plática en ese rato, pues lo soltó. Pero no creo que es algo que ella lo haya sentido en ese momento así de como, mira, pues que se vayan si no son felices.
20: Lo tendría que aclarar. Por eso insisto.
22: Sí.
20: Bueno, ¿qué dice la banda?
22: Aníbal dice, ya quítenle los controles. Pues no podemos. Es que... Es que no sé qué.
5: Cuando guste, ya sabes. Está presente ahorita, que se regrese. Cuando guste.
22: Dice Sebastián... Oigan, pregunta seria, referente a los trabajos que realiza Ciapacop de reparación de tuberías en las calles, ¿existe alguna entidad o organismo que supervise esas actividades? Aparte de ellos mismos, claro está. Pregunto esto porque son una reverenda porquería los trabajos de pavimentación que ellos realizan una vez que ya tapan la tubería. Siempre termina con asentamientos esa zona, provocando bache, y lo malo es que estas reparaciones y mantenimiento de tuberías, obviamente, están por toda la ciudad. Y dice, referente a los dichos de Mitsuko Márquez, Hay que reconocer que día con día se superan, pero en la magnitud de burradas que dicen. Y es que este tipo de comentarios es un reflejo de la verdadera ideología de los que integran ese partiducho. Es la opinión de Sebastián, que ojalá que en estas votaciones la población valore su voto y no vote más por ellos. También alguien nos pregunta y desea saber si se tiene algún dato, información sobre lo que circuló en redes acerca de que por acuerdo de la quinta región militar, quinta se dice, no, sí,
20: ¿sí?
22: Cinco,
20: sí,
22: bueno,
20: sí, sí,
22: sí. Y del gabinete de seguridad se llevará a cabo un simulacro de bloqueo en vías terrestres de comunicación en distintos puntos de la zona metropolitana de Guadalajara.
20: Sí, eso sí es cierto.
22: Sí, vi ahí en tráfico ZMG. Ajá. Y es cierto, digo, para que tomen precauciones, esto, pues el día de hoy a partir de la 1:00 p.m. Si es que van a viajar a Guadalajara. Luis Gudiño dice, por más que pida disculpas, ya nos dio a conocer lo que trae en sus dentros. Eso, como dicen los chavos. Buen día, hijos de la noticia. Saludos para ti, Luis Gudiño. Carlos, por su parte, dice que todos los políticos de Morena, en su afán de quedar bien con alguien, hacen declaraciones sin sentido o absurdas y nunca, nunca se disculpan. Lo siento, Conde, dice, no lo harán. La señora Mitsuko está queriendo llamar la atención al ser servil, repito, con alguien, y así estaremos en el 2027 si vuelven a ganar. Como se han descarado, no se les puede llamar mentirosos. Triste realidad. Luego también Edgar dice, saludos a todos los del foro, excelente programa. Recuerden que si no les gusta cómo está el país, váyanse de aquí. Martín, bueno,
21: si no te gusta cómo, pero irá.
22: Yo no dije nada, fue aquí, ¿quién fue?
20: ¿Qué fue? ¿Qué dijo?
22: Ah, este.
21: Pero me estaba quedando bien padre el remix de Mitsuko.
22: Aníbal. Te dije.
20: Hay que hacer un botón con esa declaración.
22: Ándale.
21: Ok. Ay,
22: Guillermo dice: primeramente los felicito por el programa 800 de tan excelente noticiero. 800 programas que se ha visto tanto y se ha hablado tanto y han pasado para aquí. Es como Timbiriche aquí.
20: Ah, ya viene la bioserie, Barbie.
22: ¿Verdad? Dice, luego celebrar el rock que marcó una época inigualable desde el rey del rock, el gran Elvis y los Beatles, por supuesto. Finalmente hablar de una persona como la tal Mitsuko, dice, no vale la pena. Tal parece que en lugar de tener materia gris, bueno.
20: Bueno, ya me
22: gusta. La opinión, Enrique Covarrubias dice, un abrazo, Enrique. En política hay que cuidar las formas y también los detalles. El hecho de haber ganado Morena la elección presidencial, incluso se mencionó que con más votos que los que obtuvo AMLO, más o menos 30 millones, eso legitima la elección. Te valida como presidente, pero no define que todo México votó por dicho partido. En México somos más de 120 millones. Jaime Zamora nos dice que es un reporte también frecuente en este momento que los semáforos de la Rodolfo Chávez Carrillo en el crucero de la Lechera, donde está ahí una caseta de vigilancia.
20: Sí.
22: Están todos los prendidos, el rojo, el amarillo, el de la cuenta regresiva. Es la villa.
20: Es que esa es la zona de nadie, pero
21: no,
20: creo que pero
21: ahí es Colima.
22: Ahí
21: no,
22: es Colima.
21: Es que
20: mira, mándaselo al Brian y a la Klaus 1226, que es el correo
22: de Claus. A ver, ¿quién nos responde primero? Sí. Y Brian va a decir, no, es de la villa.
21: Y Claudia, no, le toca
22: a Brian.
21: Le toca que Matlán se la va a aventar.
22: Ya lo compartimos, muchas gracias. Anónimo dice, sé de un consultorio, volviendo al tema de que nos trajo Dulce,
20: sí.
22: La diputada Dulce dice, sé de un consultorio clandestino donde realizan cuestiones estéticas y tratamiento que deberían hacerse en quirófano y obviamente no cuentan con él. Está en la calle Díaz Mirón, nos manda ahí el número y el nombre de la supuesta doctora.
20: Uh-huh.
22: Que muchas gracias por el anónimo.
20: Pásanos y lo compartimos.
22: Para que le den una vueltita. Digo yo.
21: Cierto.
22: ¿Eh? ¿Y cómo se? Ah, sí. Edgar, ¿dónde está? Aquí, Edgar Vadillo, ponte a jalar. Dice también Alberto Meru que hay un accidente, que también es otro reporte frecuente ahorita, que hay un accidente de un tráiler bajando el puente de Cortés, que están haciendo largas filas en sentido de Manzanillo a Colima. Muchas gracias, mi estimado Beto, por el reporte. Saludos para Citlali, que pregunta que si va a llover el sábado porque va a tener una graduación y pues no quiere...
20: Oye,
22: luego las graduaciones que son en lugares amplios y con zacate, y si está mojado y ya trae tacones y demás.
20: Dijo el chico de clima que al menos de aquí al jueves.
22: Ajá, ya viernes, ¿no? Y sábado no.
20: Pero hay que
22: sobre ver. De él. Dice Guti, buen día amigos, ayer me tocó ir a la playa de Pascuales y tanto ida como regreso no me tocó ver una sola patrulla, ni estacionada tan siquiera, que estuvieran revisando el celular. Muy mal por parte de las autoridades y pues a lo que se ve, le cuelgo un rato para que terminen. En fin, Chacho nos manda un saludo a Chihuahua. Dice, ando manejando la chambiación y vi que están innovando en la colonia Cuauhtémoc con un poste horizontal que está bien caído. Estoy en la calle Hermosillo con Puebla. A ver, ¿no? Ahorita, Chacho, lo vamos a compartir. A ver, espérame.
20: ¿Qué podríamos hacer colección de postes, Marvin, de tantos que nos ha mandado la banda? Fíjate, una fotogalería.
22: Sí, ¿qué es la colonia? Es colonia Cuauhtémoc, es en la villa, ¿verdad? Me parece que es la villa. Díganme, por favor, si es la villa. Arturo dice que sí sabe rimar. Cristian dice, Mitsuko es una persona con muy poca capacidad de criterio e inteligencia. Solo observen sus redes sociales, las publicaciones y las respuestas que da algunas personas. Dice Cristian que es muy visceral. También dice Ceci, al rato Mitsuko va a salir a decir que no dijo lo que dijo, que sacaron de contexto su declaración y que todos somos bien intrigosos. Dice alguien por acá también que se espera de este partido político si entre ellos mismos son víboras que entre sí están mordiendo y no saben dónde sacan su veneno. Oh. Y además que para pertenecer en ese partido debes... pues es que denme chance. Y apoyo con la idea del remix de Zuko, que apoya con el remix de... Bueno, ok, muchas gracias por tu mensaje.
21: ¿Qué? ¿Quién?
22: El Determinación 9914 dice, si para Morena son primero los pobres, quiere decir que o los pobres son felices como están, o quiere que ya no les agradó, la pobreza y quiere que se vayan del país. ¿A dónde sugiere que se vayan? Buena pregunta, ¿los pobres son felices como están? Porque pues son primero los pobres. Saludos para la LIC Ana López también. Ya nos contestó Brian y que eso es en la villa. Ahorita se lo vamos a compartir entonces a Claudia, ¿verdad? Se llama Claudia.
20: Sí.
22: Miguel Castillo, por su parte, nos dice, ayer salí al Naranjal, pues chida Invi, Miguel, dice, a pasar el día y cuando subí por el Chivato, como a un kilómetro del crucero con la carretera del Chivato hacia el Naranjal, que cayó en un bache, se le dobló el rin y pues mi llanta ahí quedó de veras con una tapadita a los baches, ahora tengo que comprar un rin y una llanta. Dice, por si pueden recomendar un torno para ver si tiene arreglo.
20: Ahí en Del Trabajo y Nicolás Bravo creo que es, o Hidalgo, no recuerdo, ahí en torno famoso.
22: Gael Sandoval dice, ¿y si mejor se van ellos? Chacho ya nos dijo que es en Colima, entonces ahorita lo voy a compartir, lo del poste ladeado. Juana, un abrazo para ti, Juana, también para Ángel Chavira. Dice, ¿qué podemos esperar de un gobierno que solo llegó a dividir al país, intolerante, y que si no piensas como ellos, te llaman opositor, traidor, que odias a México y ahora hasta te quieren correr del territorio? Démosle a ellos un boleto sin retorno el 2027, y la colonia Cuauhtémoc es en Colima. Muchas gracias.
21: Contéstame.
22: Bueno. Ahí está.
20: Vamos al corte, Marvin.
22: Ah, de veras. Son las 8 de la mañana con 38 minutos. Nos vamos un brevísimo corte y todavía regresamos con más reportes, más mensajes y más información.
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20: 8 de la mañana con 43 minutos. Ahí viene Hongosto, Marvin.
22: Sí, pues, ¿vamos o qué?
20: Jalo.
22: Ahora pues.
21: ¿Qué es Hongosto?
22: La unión de dos palabras.
21: La feria.
20: La feria.
21: Mira, le quiero echar, pero de los hongos.
22: La feria del hongo en el terrero.
20: Sí.
22: El lugar más templado del estado.
20: Allá
22: qué rico.
20: Allá no hace calor.
22: Y además unos hongos que yo no había visto, que no había probado y que todavía me faltan por probar. Hay que ir.
20: Sí, ¿no?
21: Vamos.
22: ¿Cuándo empieza?
20: Fíjate, la Feria del Hongo 2026 que se realiza en los ejidos de El Terrero, ajá, en Minatitlán, y en Lagunitas, en Comala, dentro de la Reserva de la Biosfera. La de El Terrero se va a llevar a cabo del 25 de julio, entonces a finales de este mes, al 16 de agosto. Y la de Lagunitas va a tener lugar también los sábados y domingos del 1 al 23 de agosto. Para que se den una vuelta y pues ahora sí que visiten estas ferias. Créeme que se divierte uno, ¿eh? La pasa uno bien. Yo alguna vez he participado en estas ferias, así de viajecito, de paseo dominical, de paseo de fin de semana, y la pasa uno bien. Créame que sí se divierte la familia, créame que sí son buenas caminatas, son buenos platillos que puedes consumir, que puedes probar. Se organiza ahí bien el cotorreo, ¿eh?
22: Pues vamos, que y luego todos los coches suben. Creo que está, contrario a lo que se pueda pensar, o sea, hasta ahorita, hasta donde yo sé, pues
20: sí,
22: está en buenas condiciones el camino.
20: Sí,
22: también para que los tomen en cuenta.
20: Hay quien cree que las lluvias, no quien cree, sino que sí, luego las lluvias a veces se ponen medias intensas, pues, por allá.
22: Podemos ir en tu coche, ¿eh?
20: Pero no, más bien en la camioneta de...
22: Ahorita no anda jalando.
21: Ahorita anda. Ahorita más bien anda jalando.
20: Es que la traemos en la obra.
21: Para que pronto quede lo de Manzanillo. A ver, ¿no estás diciendo que rápido esté lo de Manzanillo? Pues allá lo traen.
20: Manzanillo no tiene lucha. Va a estar ahí dentro de quién sabe cuánto, ¿no? Otros 800 programas, y no.
22: Ey, otros 3 añitos.
20: No va a quedar el jale.
21: Pero bueno. De broma, pero
22: ayer andaba por allá y es un.
20: Sí, ¿verdad?
21: ¿Cuánto hiciste?
22: Como 2 horas. Una de 50.
21: No te fue tan mal, ¿eh?
22: Y nos fuimos por Coqui. Ajá. Y nos tocó lluvia de regreso. O sea, la ida y venida por allá. No, fíjate. No,
21: pero porque era domingo, yo creo, ¿no?
22: No, el sábado. O sea, el sábado de regreso, el domingo. Sí, pero además, toda esta parte sí falta muchísimo, pues.
20: Sí, claro.
22: Le falta muchísimo.
20: Fíjate, pero ahorita que me hiciste que me recordara algo que le dije a mi esposa, y le dije, voy a llegar como puerca con mazorca en el hocico haciendo mi argüende mañana en el noticiero. marrana flaca con mazorca en el hocico. Ahora que estuvimos en Guadalajara el fin de semana, salimos el viernes de aquí, de Colima, 11 de la mañana, más o menos. Tranquilos, con tiempo, demás. ¿Tenemos prisa por llegar a Guadalajara? Pregunté. Me dice, no, el compromiso es mañana sábado. Digo, bueno, ¿qué te parece si nos vamos por la libre?
22: Ah, qué extremo. ¿No?
20: El día soleado, pintaba bien. Ajá. De mañana, seguro. Órale, vámonos por la libre. Ahí van los intrépidos por la libre. Debo decir que quedé gratamente sorprendido.
22: Ah, qué bien.
20: La carretera está en buenas condiciones, ¿eh? Conté una zona de baches como de 2-3 metros nada más, bajando ahí un puente en Zacualco de Torres o subiendo, y nada más. Voy a agregar algo. Cada municipio que vas cruzando, cada municipio que tiene una patrulla de policía con elementos en el arco donde marca el nombre. ¿Sí?
22: Está en Jalisco.
20: Sí. Qué bueno que lo precisas.
22: Ya ves que dijo Guti que Pascual es, y ni una patrulla en la carretera.
20: Qué bueno que lo precisas, porque efectivamente así fue. O sea, no sé cuántos municipios habré cruzado, pero son varios de aquí para allá. Pero cada municipio que yo iba cruzando tenía su patrulla, de 1 a 2. Me tocó ver por la carretera libre Colima, Guadalajara, el viernes que les digo. Yo creo que sí vi unas 10, 12 patrullas de diferentes municipios.
22: Sí.
20: Ninguna de la Guardia Nacional, ninguna. Ningún convoy de marinos, ninguno de militares, nada. Policías municipales, ahí estaba. ¿Sí? La carretera, insisto, en buenas condiciones. Y ayer domingo salimos de Guadalajara 6:30 de la tarde. el regreso sí por la autopista, porque íbamos, veníamos ya tarde, se nos iba a hacer de noche en la carretera.
22: Sí, como este, te encanta viajar de noche a ti de regreso. Pues.
20: Es una mala costumbre, fíjate. pero sí por la autopista ya. Ninguna en patrulla.
21: Claro.
20: ¿Cómo? Ninguna.
22: Es que ellos dejan de jalar como a las 5 por ahí.
21: Espacio publicitario para recordar.
22: Porque ellos ya saben que de noche no se maneja.
21: ¿Quién gobierna
22: no sale?
21: Jalisco.
22: Sí.
20: No, hombre, no. Oye, la otra.
21: recordemos.
22: Oye, sí, es que esta parte de las carreteras, bien lo mencionas, todo de cuidado. Y justo ayer estaba de regreso pasando, ¿cómo se llama el puente que se cayó? Tepalcates, ¿no?
20: Sí.
22: Y bueno, están haciendo, pero fuera de eso estaba viendo el paisaje, ya ves que hay un restaurantito allá abajo y demás, se ve la laguna de Cuyutlán. Qué bonito. En algún momento todo eso va a cambiar. Triste y dolorosamente, eso va a cambiar. Y sigo pensando que los gobiernos que hablan de desarrollo, lastimando así el medio ambiente, como lo harán, eso no es desarrollo. Eso no es desarrollo, por más que quieran decir que el puerto y demás. Tenemos uno de los manglares más importantes del país. Pero eso, esa va a ser de mi lucha y como capitán planeta, como lo que quieran, pero sí, me da mucha tristeza lo que quieren hacer y se les olvida. Saludos para Felipa, también para Mario Paz, Adolfo, Anónimo dice, ay, es que no alcanzó, el Anónimo, arriba de Adolfo, dice que esto está pasando en Tepames, ya van 5 casas
21: ya.
22: En una semana y varias veces la misma casa. ¿Qué robos a casa habitación?
21: Dice, esos son los responsables de la ola de robos a casa habitación de la última semana en Tepames y en la zona norte de Colima. Fueron detenidos por la madrugada y la policía municipal los dejó en libertad.
22: Dice por acá, Cecilia, hablando en serio, parece que la ideología de los gobiernos socialistas es ser intolerantes. Hay un documental en Netflix que se llama Cuba and the Cameraman, o sea, Cuba y el camarógrafo. Y ahí muestran cómo Fidel Castro en septiembre y octubre del 65 autorizó la salida masiva de cubanos inconformes con su régimen, permitiendo que embarcaciones independientes recogieran a sus familiares. Es prácticamente lo mismo que dijo Mitsuko, si no les gusta, váyanse. Al rato encarcelados. ¿No? Como ustedes.
20: Más eso nos
22: si
20: va.
22: No te gusta, pues. Sí, pues. Oye, fíjate. No te rías.
20: No, nomás eso nos falta. A ver.
22: Es risa nerviosa.
20: Es un paquetito de tres que están ahí en extra.
21: ¡Ay, no!
20: ¡Jálele!
22: Empezado, pues. Es la calvorota, hay que desechar la culpa primero.
20: La reventadora acá está.
22: Sí, es ella.
21: Yo le hice el remix, pero era broma.
22: Fíjate, saludos para Claudia García, que es nuestro enlace en la villa.
20: ¿Qué dice la Claus?
22: Habíamos reportado, bueno, habían reportado muchas personas sí. Un poste en la calle Diego García Conde, en tu calle.
20: Sí.
22: Pues ya nos dice que ya quedó arreglado, que eso. Ya está listo. Muchas gracias, Claudia.
20: Gracias.
22: Julio Gómez dice que el tráfico intenso bajando el puente que sale de la villa para incorporarse al libramiento, seguramente tiene algo que ver con este accidente que tuvo. Dice Yesenia que hay tráfico lento también, que pregunta, ¿saben qué pasó? Ocurrió ahí un accidente muy cerca de donde estás, para que tengas paciencia. Sergio, ahorita no te podemos contestar. Saludos para Gaby Álvarez y también para Sergio Hernández. Dice, por eso el Conde llega tarde al programa. ¿Por qué de todo? Ah, porque se vaya y llega de noche, pues
21: por
22: sí.
21: Por lo de la carretera.
22: Exacto.
21: Llega desvelado.
20: No, fíjate, yo soy de los que tuve que... Te platiqué alguna vez, Marvin.
22: ¿Qué?
20: Que tuve que corregir ese buen gusto que tenía yo por manejar de noche. Uh-huh. No, yo, a muchísima gente le gusta manejar de noche. Es más cómodo.
22: Claro, sí.
20: O sea, pues, a nadie te fastidia, nada. O sea, el sol, no peleas con el sol, no peleas con eso. O sea,
22: y viajar en autobús también.
20: Vas más descansado, uh-huh. O sea, de alguna manera, sí. ¿No? Y muchísima gente tuvimos que modificarlo.
22: Exacto. Sí, lamentablemente, pero bueno, gracias a todos por sus mensajes y reportes que ya compartimos. Nadie habló de fútbol, hasta ahorita que lo estoy mencionando. Es que ya, para muchos ya se acabó porque le íbamos a Noruega, sale bye. Le íbamos a Suiza.
21: Yo creo que traemos la mala suerte.
20: Yo siento que los mexicanos salen a las selecciones a las que les va, fíjate.
22: Sí,
20: o sea,
22: sí.
21: Hay que ir a Argentina.
20: Primero México, no. México.
21: Para salarlos.
20: Y
22: ahí está. Bueno, hay que ir a Argentina.
20: Nada. Luego salaron al pobre del Haaland, que Estaba jalando bien, ¿no?
22: Bueno, pero pues le va a ir re bien. Yo sé que ya va a tener muchos contratos que firmar seguramente.
21: Hoy se habla de puro rock ya.
20: Pues sí.
21: El fútbol, punto y aparte.
22: Porque, bueno, nada más le quería preguntar, de los cuatro que nos quedan como los perritos, ¿a cuál?
20: Yo creo que Francia es la que tiene más elementos para ser campeona del mundo.
22: Sí, ¿y sabes qué? También estaba pensando, cuando estaba viendo ahí el partido, nomás por el argüende. Y estaba pensando, así como en la política, así como en el fútbol, en la política. No sé quién vaya a ganar, pero sí sé quién no quiero que gane.
20: Sí, sí pasa igual. Sí, pasa igual, esa es la verdad.
22: Sí, pues.
20: Pero bueno, pues ahí está la situación. Hoy no hay partido del mundial. Hasta mañana.
22: Alabado.
21: Hasta mañana.
20: Martes es la primera semifinal y luego el miércoles y luego ya se va. Hacia el fin de semana ya el duelo por el tercer y cuarto y la final el domingo.
22: Y fíjate, comparan mucho a Argentina con el América, no sé por qué, pero que luego que dicen que les regalan todo.
21: Con el América.
20: Mira, Marvin.
22: Bueno, es lo que yo...
20: Mira, Marvin, mira, Dana Paola.
22: ¿Me vas a decir que me vaya?
21: Vamos a cerrar el programa con...
20: Vete de aquí, si no eres feliz con el AME.
22: Si no te gusta.
20: Ok. Ya puedes pedirnos punto otra vez a Mitsuko, hombre.
21: Vamos a poner a Caifanes.
20: Yo decía que a Mitsuko, hombre.
21: A ver.
20: Vaya irnos.
21: Ahí va,
0: Y todo aquel que no esté feliz en este país, deberían de retirarse de este país. Que no esté feliz en este país, deberían de retirarse de este país. Todo aquel que no esté feliz en este país, deberían de retirarse de este país.
22: Y pero bueno. ¿A dónde nos vamos?
21: Pues nomás acuérdense que nosotros sí tenemos visa. Por si algo.
20: Exactamente. Aquí sí tenemos. Y bueno, hoy es día del rock.
21: ¡Que viva el rock and roll!
20: Dice el clásico, ¿no? A ver, exponentes del rock en español, Marvin, ahora.
22: Caifanes, tenemos, por supuesto, Café Tacuba también.
20: Café Tacuba que no usa batería, por ejemplo, ¿no? Y la batería tan básica en el rock.
22: Exacto.
20: Fobia, ¿no?
22: Claro, sí, Fresón, pero sí está chido. Kinky, también. Sí, sí.
20: Bueno, el Tri, ¿no? El abuelo de todos.
22: Sí, sí.
21: ¿No? El abuelo.
22: Panda, si lo quieren considerar también muy emo el asunto, pero... Sí, pues, sí, sí.
20: Yo sé que no te gusta, pero... Maná.
22: Fresón es más pop que rock, sí, pero también lo metemos.
20: Se va en el día, ¿no?
21: ¿Cómo
22: no?
20: Soda Stereo, ¿no?
22: Soda Stereo, pero no es mexicano, no, pero es también mexicano, pues... lo metemos.
20: Tuvieron su época el rock en tu idioma, ¿no?
22: Claro, los amantes de Lola también.
20: Los enanitos verdes.
22: Los
20: toreros muertos, ya un poquito más para atrás, ¿no?
21: Moderato.
22: También. Y ya si nos venimos más para acá, pues está Alison, Nicky Clan, otros exponentes. Si metiste a Maná, pues metamos a Rake.
20: Bueno, pues los metemos. Pues un descuido hasta Belinda si quieres, pero bueno.
22: Dale, pues estuvo con moderado.
20: Bueno, disfrute del Día Mundial del Rock, súbale, préndale ahí en su coche, en su casa, en su dispositivo, donde quiera. Y gócela, porque créanme que vale mucho la pena. Vámonos, Marvin.
22: Vámonos ya, gracias a Sendero Jardín Funeral y a ustedes por estar. Otra semana más con nosotros.
20: Que tengas una gran semana, amigo.
22: Igualmente para ti.
20: Gracias, vámonos, Dana.
21: Vámonos, excelente inicio de semana.
20: Gran semana también para la más pequeñita. Gracias. De la familia Naranja. Dígale adiós a redes sociales, ya nos vamos. Después del corte se quedan con mis queridísimos hijos de la Ralexa. Ya saben, Dana hasta las 10, Marvin hasta las 11. Y yo los espero mañana a partir de las 7. Es su compromiso. Pásela bien.
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14: 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Número 1. Lleva un registro. 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Muchas personas descubren fugas como comida rápida, apps o compras impulsivas. 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Usa la regla 50-30-20. 50% para necesidades, 30% para gustos personales y el 20% restante para tus ahorros o pagos de deudas. 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Muchas veces el impulso desaparece y evitas gastar en cosas que realmente no necesitas. 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
17: ¿Qué crees, Colima? Martín N. fue condenado a 27 años de cárcel luego de ser encontrado culpable por el delito de secuestro en contra de 2 personas en la ciudad de Colima. En octubre del 2025, Martín N. privó de su libertad a las víctimas en un domicilio ubicado en la colonia La Albarrada, a quienes también sometió a violencia física y psicológica, amenazándolos de muerte con el propósito de obligarlos a pagar una supuesta deuda. Con información de los hijos de la noticia, soy Dan Ontiveros.
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0: Son las 9 de la mañana con 8 minutos en este lunes, lunes nubladito 13 de julio. Les damos a todos la bienvenida, así como a ustedes, a Dana también, que aquí está. Bueno, ella está desde antes.
1: Marvin, buenos días. Desde las 5 de la mañana con 45 minutos.
0: Bueno.
1: Aquí me encuentro.
0: 15 minutos antes, prudente.
1: Claro.
0: Puede ser.
1: Porque tiene que llegar uno a resolver los que el turno anterior no hicieron. Ya ves eso de poner a cargar cosas, prender, limpiar las pantallas porque las dejan un poquito mantecosas.
0: No, no hay que tener conciencia y ver por los demás, no esperar que todo esté listo cuando lleguemos.
1: No, Marvin, discúlpame, pero yo entrego las cosas correctamente y lo mínimo que espero de mis compañeros es que también tengan la decencia de hacerlo.
0: O que no lleguen a las 7 con uno.
1: Que por cierto, qué calor está haciendo, ¿verdad?
0: Es que, porque pues, andas, me enojé. Andas ahorita.
1: Es porque me enojé.
0: Molesta.
1: No me hagan enojar, que ya tengo mis niveles.
0: Es muy temprano. Y una de las cosas, si ustedes se levantaron por alguna cuestión también con el pie izquierdo, se ven al espejo y dicen, no me gusta cómo me peiné el día de hoy, no me gusta el uniforme, cómo se me ve el día de hoy. Ojalá, ojalá que la música, el entretenimiento y ese mensajito que puede llegar y cambiar tu día se haga pronto. Recuerden dejar también sus comentarios a través del WhatsApp al 312-2320-997. Queremos que nos digan cómo les fue, qué hicieron, dónde están, qué están comiendo, un taquito de sal, porque abren bien temprano. Saludos a todas las tortillerías que también madrugan como tú, incluso como desde
1: no, antes.
0: Antes,
1: a las 4 de la mañana, ellas ya andan.
0: Sí. Qué bueno. Ojalá que nos estén escuchando en alguna tortillería. Y bueno, pues también ojalá que nos estén escuchando los papás. Los papás y las mamás, como diría Xuxa. O sea, ¿en tus fiestas sí escuchabas a Xuxa infantiles o ya no?
1: No, no.
0: Y Lari, Lari, Sí, alguna vez,
1: sí,
0: vez te la habrán
1: sí,
0: puesto.
1: Sí, pero un poquito más Tatiana.
0: Ey. No me quiero bañar. Este día se antoja para no bañarse porque pues a lo mejor no está haciendo tanto calor y no vas
1: no
0: a sudar.
1: Suda tanto.
0: ¿Edad? Bueno, cambiando de tema, los papás. Vamos a empezar con esto. Tenemos por acá una dinámica por parte de Ludoteca ABC, donde tenemos 3 vales por un descuento del 10% en el costo total del curso de verano. Si ustedes tienen a sus hijos justo ahorita, mamá, huevito, mamá, desayuno, mamá, ¿me puedes poner a Peppa Pig? Ya ni hay Peppa Pig, ¿verdad?
1: Sí, ¿cómo no? ¿Acaban de tener un hermanito?
0: ¿A poco?
1: Sí, ya son 3. ¿Tú la sigues
0: viendo?
1: Como nosotros somos 3.
0: Pero que Peppa Pig es muy renegona también, ¿no?
1: Un poquito.
0: Sí, ¿verdad?
1: Sí.
0: Bueno, si ven a Peppa Pig o a Pocoyo y dicen, ay, ¿qué hago con este chamaco o esta chamaca? Bueno, pues aquí está el curso de verano para niños de preescolar, primaria y también secundaria. Y tenemos acá estos 3 vales de regalo para ustedes, para que aprovechen. Inicia el curso de verano el próximo 27, para que también lo tomen en cuenta. Clarita, te estoy diciendo, Juan, para que entiendas, Pedro. Lo único que tienen que hacer para que participen y ganen es mandar un mensaje vía WhatsApp al 312-2320-997. Pones la frase ganadora.
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0: Después ponen su nombre completo.
1: Soy Dana Paola Rosales Ontiveros.
0: Y después responden la pregunta que en este momento Edgar Horacio Vadillo Guadarrama, el Conde, hará.
2: Que nos digan, Marvin, algo relacionado con la efeméride.
0: ¿Para eso, Dana?
1: Algo relacionado.
2: Eso. Marvin, hoy sí vale la pena.
1: Como algún
0: pero
1: dato.
0: O sea, que van a decir, ya sabemos que, y van, no, pues es el día del tal, ¿y ya?
2: No, pues que nos digan, a ver, lo platicamos en el noticiero. ¿Cuál fue el motivo que dio origen a la fecha?
1: Ok.
0: El del.
2: Del
0: me parezco al rap.
1: ¿Cuál fue
0: que está
1: el evento,
0: haciendo?
1: Vaya.
2: El evento.
1: El evento histórico.
2: O sea, te hace muy elaborado.
0: Al contrario, o sea.
2: ¿Se te hace muy sencillo?
0: Bueno,
2: a ver, entonces.
0: Ándale, no, ya. Ahí que
2: ves, quede. Yo aquí estoy muy.
0: Gracias, Edgar, gracias.
2: O sea, córreme, échame de aquí,
0: gusta.
2: Nada más eso me falta también.
0: Si no te gusta, bueno. A ver, búscate otra estación, a ver.
2: Sí, ya me voy. Me corren de mi país, que no me corren.
1: De la cabina, ya
0: mi
1: te
0: país,
1: dije yo por qué te voy a correr de la cabina.
2: También.
1: Que ya le dije porque lo voy a correr de la cabina, porque anda dándole mucho corazoncito a
0: Dana,
1: a
0: no
1: fotos,
0: es tu cabina. No es tu cabina, Dana, tampoco.
1: Pero ya son las 9, después de las 9 no de la mañana,
0: cabina.
1: Se acaba el turno y mira.
0: Bueno, pues ustedes participen. Uno de estos tres vales del 10% de descuento en Ludoteca ABC para este curso de verano, que la verdad vale mucho la pena. Hay demasiado contenido y lo van a disfrutar bastante. Y además van a ser amigos y amigas, que eso también está bien chido. Así que más adelante diremos el nombre de las personas ganadoras. Por lo pronto nos vamos con una canción de 1995 que justo estábamos mencionando, esta banda mexicana hace rato, que vino a Colima en este festival llamado Reventure. Es el que me acuerdo. Seguramente habrá venido en otro momento. Estamos hablando de Fobia con Leonardo de Lozán como líder de esta banda. Y esto que se llama Vivo. Hay que sentirse vivos, es lunes. Buenos días.

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1: Las curiosidades de tus artistas favoritos. La cantante Adele padece de ornitofobia, que es el temor a las aves, concretamente las gaviotas.
23: ¡Wow!

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2: ¿Qué? 9 de la mañana con 26 minutos, ¿te acuerdas de eso?
3: Sí, me quedó, mira. Clavado vecinos, en la mente.
2: Mis vecinos tan bellos.
3: Usted no sabe.
2: Oigan, gracias por sus mensajes. Saludos para Sergio Hernández, para Clara, para Aníbal, Chacho, para Arturo, para todos los que también participaron para llevarse estos vales de descuento de la ludoteca ABC. Que bueno, le pedimos, como siempre, a Edgar que nos ayudara con la dinámica de hacer la pregunta, ¿no? Para los participantes, y como siempre, nos decepciona.
3: ¡No!
2: Es que... ¡Que nos digan algo del efeméride! Bueno, pues...
4: ¿Para qué me preguntas?
2: Pues sí, precisamente por eso, y te voy a decir por qué, porque esta Dana... Así de con los ojos, así de pues, sí. Dile a él. Entonces, hay uno de obediente. Pero bueno, gracias a Edgar, la dinámica era así por el día del rock. Que nos dieran algún dato, ¿no? Del día y demás. Entonces, vamos a decir el nombre de las personas ganadoras que dijeron, entre otras cosas, bueno, pues es por este concierto contra la hambruna en Etiopía. También, que fue, ¿cómo se dice cuando es al mismo tiempo todo?
4: Simultáneo.
2: Mira, ves, te digo. Y luego, también esta parte de que tuvo su origen a mediados de los 80, en fin. Y vamos a decir el nombre de las personas ganadoras, que sí nos compartieron ahí algunos datos. Y que les pedimos de favor, primero, que se manifiesten a través del WhatsApp. Y segundo, ya se la saben, venir acá por su vale a partir de este momento y hasta...
3: las 2 de la tarde, hoy. ¿Cuándo, Marvin?
2: Hoy.
3: ¿Cuándo,
2: hoy.
3: Edgar?
4: Hoy.
2: Hoy, lunes 13. Hoy. ¿Cuándo, Fox?
5: Hoy.
4: Hoy.
2: Hizo hoy. Nada más y nada menos que...
4: hoy.
2: Emilio Ramírez, Rafael Arios... y Arturo López. Muchas felicidades a los tres y muchas gracias a todos los que participaron. Aquí los esperamos, recuerden. Y ojalá que los chamacos aprovechen y disfruten y hagan amigos y desarrollen su mente de manera lúdica ahí en este curso de verano, que les recuerdo, inicia el próximo 27 de julio. Y bueno, pues también, mira, te están preguntando que si no quieres una ninfa.
3: ¿Qué es una ninfa?
2: Sube más a la conversación. ¿A poco no se te antoja? Son de estos, no sé si eran primas, hermanas de las guacamayas, que son las blancas y tienen su copetito.
3: ¡Guau!
2: Muy rockeras ellas cuando escuchan música también.
3: ¡Qué bonito!
2: Y bueno, pues anda dando en adopción y yo ando viendo Lucero y sí. Nada más platícanos cuáles son los cuidados que comen.
3: ¿Cuáles son los cuidados? Exactamente.
2: Porque, pues así de, no quiero un pozolito o algo.
3: ¿Y con qué debo de prepararme? O sea, ¿qué es lo que necesitaría comprar para tener?
2: Y viven mucho, ¿eh? Si tienen los cuidados, sí viven bastante.
3: Hermoso.
2: Sí. Sí. ¿A ti no se te antoja? Una ninfa también preguntó. Si quieres una. Piénsalo y aquí está, mira, qué bonito.
3: Y ahorita que nos digan cuáles son los cuidados.
2: Le puedes enseñar a hacer cosas y decir malas palabras también.
3: ¡Dana! Que se llame Claude.
2: sí. O que se ría igual, imagínate, dos riéndose igual. Muchas gracias, Lucero, sí. Ahorita checamos, pero sí, compártenos ahí los cuidados que debe tener una ninfa. Saludos para Chacho. Chacho, gracias. Dice que ella, ¿dónde Barbarita, que ella recomienda el curso? Que si ella no está de vacaciones,
3: nadie lo está. En la mañana les digo, ay, que no sé qué, aprovechando que ya están de vacaciones, me manda un audio de ella, dice, no, Dana, yo tengo clases, ya voy para allá. Ay, sabes,
2: qué bueno,
3: digo,
2: qué
3: ay,
2: bueno,
3: Clara Isabel,
2: qué bueno,
3: te pasas
2: que le meta
3: de
2: el curso. Oiga, nos vamos con más música. Recuerden el WhatsApp para que también nos dejen ahí sus comentarios, mensajes al 312-23-20-997. Todo lo que tengan en mente, lo que quieran decir. Estamos escuchando de fondo esta canción de 1997 de la banda que cambió su nombre en el 86. Antes se llamaba Sombrero Verde. Es Maná con Clavado en un Bar aquí.
3: Con los hijos
2: de la realeza. ¡Súbale!

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2: Acabamos de escuchar a Billie Eilish aquí
3: con los hijos de la realeza.
2: Así es, y bueno, son las 9:44. Agradecemos mucho su colaboración, su espacio, sus ganas de compartir peticiones musicales. Ya estuvimos aquí platicando con Arturo, en que ahorita le pedimos que nos pida otra canción de rock, porque hoy es el Día Internacional del Rock, Día Mundial del Rock, para que nos dejen acá sus peticiones al 312-2320-997. Saludos también para Miguel Pérez, que ahorita vamos a checar lo que nos pides. Y también para Gil Álvarez, que nos pide una canción que ahorita vamos a poner, como no, con mucho gusto.
3: Exactamente, son las 9:45. Marvin, fíjate, rápidamente cambiando de tema, que el fin de semana estábamos hablando de los problemas, los percances, los detalles que hemos tenido aquí con diferentes instituciones bancarias, ¿no? Y es que una vez que llegas a la vida adulta, te das cuenta que tienes que lidiar con los bancos. Y sea del color que sea, sea de la marca que sea, te das cuenta que pasas por alguna situación desagradable. Sí. ¿Tienes alguna rápidamente que nos quieras platicar?
2: ¿De banco? Sí, ajá. Pero tengo uno particular. En particular que hasta hace poco tiempo utilizaban un aparatito extra, además de tener tu aplicación que se llamaba Token.
3: Ok.
2: Entonces este aparatito lo tenías que utilizar cuando te pedían la clave o hacer transferencias, qué sé yo. Y si no funcionaba, tenías que ir con un asesor al banco para que lo hiciera. Y entonces era un rollo que de nada servía tener la aplicación en tu teléfono. Porque la aplicación es para facilitar, ¿no?
3: Y por hacer supuesto, masaje y todo. Para no estar yendo a la sucursal.
2: Transferencias, pagar servicios y demás, lo que sea. Ah, no, pues acá les encantaba. Pero creo que ya no lo utilizan. Y luego, además, es como esta parte de el Via Crucis que te decía con las tarjetas de crédito.
3: Para las cancelaciones.
2: ¿Te fue sencillo?
3: Más o menos. Dentro de lo que cabe, y yo ya iba mentalizada con lo que ustedes con lo que ustedes me dijeron, sí, que fue, sí. Te van a ofrecer esto, te van a decir que te quitan la anualidad, te van a decir que te dan esto otro extra, te van a aumentar la línea de crédito, tú mantente firme en tu decisión, que es, no, quiero cancelarla. Sí. Y sí, así fue, tuve que repetir el no unas 200 veces, pero sí, a final de cuentas esta historia terminó con un final feliz, ya cancelé esa tarjeta de este banco rojo.
2: Había, no sé si sea el mismo banco rojo, pero luego también cuando querías, que no tenía la aplicación o no era tan popular, pues tú llamabas a un teléfono que te decían para poder entrar y checar tu saldo y demás, y entonces te pedían que así de, en tal banco mi voz es mi firma. Y entonces decías eso, ¿no? En este banco mi voz es mi firma. No podemos, le puede intentar de nuevo y así, en este no banco mi voz es mi firma. No podemos encontrarle, ay, ¿sabes? Y era un poco tedioso, pero entiendo que era cómo se iba manejando, pues, la tecnología. Y decían, ay, pues con teléfono. Ustedes saben de qué banco estoy hablando.
3: Pero bueno, esta historia ya tuvo un final feliz. Espero que ustedes ya no tengan tantos percances con los bancos, porque de verdad es tan tedioso.
2: Sí.
3: ¿Qué pasó?
2: Es que está...
3: ¿Qué pasó? Nos mencionaron en una historia.
2: No... Es que saludos para Ale, que en el noticiero le dije su comentario como anónimo. Es que es otro anónimo con terminación 44. Sé de lo que hablas, pero no. Y dice, es que resulta que escribí mi comentario para participar y de pronto Marvin lo lee como anónimo. Y se refiere a mí como terminación 44. Porque esa agresión, ya me borraste de tus contactos. Nada que ver, Ale.
3: Pero
2: de hecho, la
3: no
2: terminación...
3: terminas en 44.
2: Además, Además, no, Ale, nada que ver.
3: Tu terminación no es 44, no, claro que no.
2: Saludos para Isa Martínez, que mandó un estado de WhatsApp. Mira, ahí está, con su calca y sus boletos
3: volada
2: para el cine. ¡Qué bueno, qué bueno!
3: Y
2: qué
3: Rafa
2: bueno.
3: Larios acá nos dice, luego vas a cancelar y no la cancelan, solamente por teléfono. Sí, a mí me tocó hacerlo vía telefónica.
2: Sí, luego mandan eso. Oigan, bueno, pues antes de que empiece Dana, mira, ahí va.
3: Voy a despedir. Son las 9 de la mañana con 49 minutos. Marvin, paso a despedirme. Muchísimas gracias por regalarme este pedacito de espacio contigo a tu lado.
2: Qué bonito. Como siempre cada es un mañana. Placer. Siempre es un placer. Y gracias, Dana, siempre por ser buena compañera.
3: Gracias, porque las buenas compañías siempre perduran.
2: Hacen equipo.
3: ¡Claro!
2: Y, bueno, saludos para Gil Álvarez, que nos dice... Hagamos que ese género nunca muera. A ver, un reto. ¿A que no ponen algo de System of a Down? A mí, a nosotros no nos estés buscando.
3: No, tú estás como Edgar, Gil Álvarez. ¿Crees que no lo hacemos?
2: No, Gil. Compadre, aquí te va. Fíjese, la petición que hace Gil Álvarez y con la cual, bueno, pues Dana también ya parte sin dolor a sus aposentos. Esta banda californiana, System of a Down, lanzó un 13 de agosto, o sea, dentro de un mes es su aniversario, pero del 2001, hace 25 años, el primer sencillo de su segundo álbum de estudio, Toxicity, que se llama como un platillo chino que sabe sabroso. Vamos a escuchar esta canción que es la más exitosa en plataformas como Spotify o Apple Music, se llama Chop Suey, System of a Down, para Gil y para toda la gente que escucha... Los hijos
3: de la Real Exa. Y bye bye.
2: Bye.

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1: ¿Qué crees, Colima? Un turista, al parecer originario de la ciudad de Guadalajara, murió en las instalaciones de la central de Manzanillo. Testigos de los hechos hicieron el reporte a los cuerpos de emergencia, quienes a su arribo encontraron a la persona inconsciente en el área de andenes, en donde confirmaron que ya no contaba con signos vitales. Con información de los hijos de la noticia, soy Dan Ontiveros.
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1: Que fluya todo lo bueno, que fluya, que salga, que emane de todos los poros de su piel. Que se sienta el lunes, que tenemos ganas, ganas de vivir, ganas de disfrutar. Ganas, que tenemos ganas de que nos las quiten.
2: Anda, pues. Todo eso, oye, Marvin, ¿por qué te veo colorado?
1: Porque le hice así.
2: No. Eso no es un colorado normal. Es un colorado
1: naranjo.
2: Ay, saludos a nuestros amigos. No, así te veo más como.
1: Me puse a lavar el tinaco, hacía falta quitar todos los bajantes de agua de la azotea. Limpiarlo de hojas y de basura.
2: Y te pusiste lentes porque traes marcado los lentes.
1: Y
2: lo dental, Marvin. No, que no te gustaba.
1: Que tiene.
2: ¿Que era incómodo?
1: Pues sí, y me lo quité. Me lo quité. Ahí había una soldado que aquí sí se puede.
2: Zona libre, de bikini.
1: Zona libre.
2: Oye, aquí en Colima no hay, ¿verdad?
1: Pues no, hay algunos hoteles, como es el caso, donde hay como un espacio, una alberca, donde puedes o no. O sea, es como okay. El espacio,
2: o sea,
1: alberca
2: de que,
1: para adultos.
2: Ah, ok, de que puedes andar como Adán y Eva, pero también puedes andar con algo y no pasa nada. Tú decides. Ándale.
1: Cada quien es libre.
2: Fíjate.
1: De
2: andar como quiera.
1: Pero no. ¿Y bien? ¿Y tú?
2: Bien, muy bien. Fíjate, me caí de perlas la lluviecita, tanto que... Ay, me dormí.
1: Que andabas descombrando.
2: También. Me desvelo un chorro viendo una serie. Es que yo no puedo ver series, Marvin, y yo me las tengo que acabar en un solo sentón.
1: Eres como alguien que conozco y a mí eso a veces me gusta o no.
2: No, o sea, traigo nomás 3 horas de sueño y ya me quedan 20 minutos para acabar la serie.
1: Es que sí, como... te puedo entender. ¿Cómo se qué serie viste o qué?
2: No tengo miedo.
1: O sin miedo. Ay, sí, creo que
2: es muy buena. Es mexicana. Sí. Sí. La verdad está.
1: Ya la había escuchado.
2: Vela.
1: Pero es que fíjate, acá como.
2: No tengo miedo.
1: Como tenemos tantas series en todos lados.
2: Sí.
1: A veces cuando así de termina un capítulo bueno y dice, una maratón. A veces sí, a veces no, porque digo, y las otras, o sea, me gustaría como de una. Una como para no sentir que ya se me acabaron, porque están muy buenas. Y y otra porque siento feo, pues soy bien raro, porque siento feo por las demás series de
2: que
1: te acabaste en la otra serie y no quisiste ver la mía.
2: Ah, mira, y es que yo sinceramente no puedo como empezar una y ver otra, no, o sea, yo tengo que acabar, porque yo estoy bien distraído y luego se me olvida como el hilo conductor. Entonces por eso dije, de una vez, y mira, traigo los ojos como...
1: ¿Y es de llorar?
2: Sí y no, o sea, está padre, se desarrolló en México 86, durante la época del evento futbolístico más importante de todos.
1: Sí, tiempos. Sí, y cuando había un presidente de Colima.
2: Ándale, entonces, la neta está interesante la trama y yo dije... No puede ser.
1: La voy a ver.
2: Vela, te la recomiendo.
1: Déjame, acabo las 20 anteriores. Y la voy a ver.
2: Te lo
1: prometo.
2: Pero tú, ¿qué hiciste? Porque te encuentro como doradito, ¿no?
1: ¿Vi fútbol?
2: ¿A poco?
1: Pues vi el de Noruega. Pues,
2: oye, yo también lo vi. Viva Argentina. Viva Argentina. A partir de ese momento le voy a Argentina.
1: Sí, le vamos a Argentina.
2: Vamos, Messi, sí, tú
1: sí.
2: Puedes.
1: Sí,
2: el problema puedes. Soy yo, Marvin.
1: Eres humilde, mi chiquito.
2: El problema soy yo soy el salado.
1: Sí, exactamente.
2: Entonces hay que manifestar, viva Argentina.
1: Y es que lo estamos haciendo porque pues parece que a los y en este caso y en muchos más, eventos y demás y concursos,
2: ajá,
1: siempre le vamos al que...
2: ¿Al que no?
1: Al que se va.
2: Ajá. Antes.
1: Igual que en la Casa de los Famosos, igual que en otro lado.
2: La única que nos salió bien fue la de Wendy y ya.
1: Sí, y estoy casi seguro de que sí.
2: Sí. Yo siento que sí, vamos viendo.
1: Vamos viendo, porque no hay que meter tampoco las manos al fuego por nada ni por nadie.
2: Exacto.
1: Fabián, ni por nadie.
2: ¿Por mí no meter las manos al fuego?
1: Claro que sí, por ti. Porque tú, Fabián, Te tengo que dar las gracias. Gracias, Fabián. Siempre buen compañero.
2: ¿Y yo qué?
1: Nada más quería decirlo. Oye, hoy es el Día Mundial del Rock.
2: Ajá.
1: Hoy es el Día Mundial del Rock y entonces le estamos pidiendo a la banda, la gente que está escuchando, nuestra querida familia naranja, que nos mande peticiones musicales, esta canción, esta banda de rock, de un género que a veces lo tenemos olvidado un poquito.
2: Ajá.
1: Entonces les vamos a pedir que hagan sus peticiones al 312-2320-997. Para muestra la banda que vamos a escuchar en este momento. Una canción del 2017, fíjate, que fue lanzada en ese año como el sencillo principal del tercer álbum de esta banda,
2: sí,
1: que se llama Imagine Dragons y que de hecho estuvo en el Fan Fest en Monterrey a principios de este torneo futbolístico de balompié. Sí. Y pues bueno, vamos a escuchar esta banda de pop rock Imagine Dragons con Believer aquí.
2: Con los hijos de la Relexa.
1: Y la B, chica. ¡Arriba!

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0: 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En la portada del álbum Niña de mis ojos de 1989 de la banda Botellita de Jerez, la modelo que aparece en ella es nada más ni nada menos que la actriz mexicana Claudia Ramírez.

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2: 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Qué bonito es lo bonito, Solar sobre todo pies en verano. ¿Y qué tiene a cualquier
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2: hora?
3: La panza no sabe, Di.
2: A el, cualquier
3: si
2: hora.
3: Si le llega antojo a la panza.
2: Fin de semana, domingo a las 5, no, sábado a las 5
3: no
2: de la
3: creo
2: mañana.
3: Que tenga horario en la panza, ¿no? O sea, para saber de que, ay, se me antojó esto. O sea.
2: A veces te levantas y es lo primero en lo que piensas.
3: Puede ser.
2: A veces te levantas en la madrugada y es y dices, ay, deja voz.
3: ¿Y si sí?
2: Si mejor no. Oigan, gracias, gracias por sus mensajes. Saludos para Clara, para Marlene, Alejandra, para Eric, que todos, Omar también, que todos nos han pedido acá rolas en el Día Mundial del Rock. Fíjate que nadie ha pedido a Alejandra Guzmán, que era la reina del
3: rock. Yo ahorita
2: rock,
3: la voy a pedir.
2: Ah.
3: Y a Maná.
2: Ya la pusimos. Ya la pusimos.
3: Ah, chingüepa.
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3: 5.90.
4: ¡Ay, caramba!
2: Se va a quedar, que crúzate para allá, pero ahí vienes y aquí quién te dijo. Y luego llegas y ay, anda con los no. Dice Red que esos sonidos de rock también los hace mi gato cuando trae bolas de pelo. Oye, sí es cierto.
3: Ay, a mí me da un estrés.
2: Y pop, la bolita ahí de pelo. Pero pues es que se andan bañando ellos solos con la lengua.
3: Así se escucha bien raro.
2: Oye, vamos a hacer una petición. Sí, Omar sí, sí. Dice, hermanos, excelente inicio de semana. ¿A que no ponen algo de Metallica?
3: Y yo, ¿a que no?
2: Y le digo, ¿y si sí qué?
3: Ajá.
2: Y si sí, se los agradecería mucho, me dice. Y yo, ¿y ya?
3: Ajá.
2: Una vez me dijeron que me trajeron chocomil si decías un mensaje al aire, lo dije. Me trajeron chocomil.
3: Fíjate.
2: Omar sí nos pidió una canción que, fíjate, pues esta banda obviamente es de las más conocidas.
3: Sí.
2: Su género es como llamado thrash metal y que esta canción que vamos a escuchar se publicó en 1992, Ya Llovió, que fue el tercer sencillo de su quinto álbum de estudio, autotitulado Metallica. Así como la banda, seguramente Omar y muchos amantes de este género sabrán de cuáles estoy hablando. Y fíjate que esta es considerada, o está en el séptimo puesto, de las 1000 mejores canciones de siempre. Es reconocida como una de las canciones más famosas de esta banda y que, bueno, pues también en Billboard la tomaron en cuenta. Está en el lugar número 11 en la lista de música rock de Billboard. Pues estoy hablando nada más y nada menos de que, pues nada más importa, Nothing Else Matters. Y lo tenemos aquí para Omar y para todos ustedes en el Día Mundial del Rock, Metallica.
3: Con los hijos de la Realeza.
2: ¡Y la Fechica!
3: Ay, no, pero sí está tranqui.
2: ¡A Wilson!
3: Vámonos.

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21: ¿Sabes, Fabián?
22: Ajá.
21: ¿Dónde puedes escuchar con un buen sonido, con un buen estéreo, porque también se preocupan por eso y tienen el mejor equipo?
22: ¿En dónde, Marvin?
21: En un auto Nissan.
22: Ah, me
21: gusta. Y es que hoy en el Día Mundial del Rock, imagínense escuchar a Metallica, que lo escuchamos hace rato, o Imagine Dragons, o The Killers, o Maná. Andale. Hasta Ricardo Arjona se escucha bien en un auto Nissan. Y bueno, para eso, déjenme decirles que tenemos la transmisión en vivo a través del Facebook en nuestra cuenta, que es Exa 99.7 Colima. Y es que están con nosotros Carla e Iris. Iris y Carla, bienvenidas. Buenos días.
23: Buenos días. Gracias por la invitación.
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18: Se pasa el tiempo muy, muy rápido y eso sí. A veces está bien, pero a veces no. En este caso, no.
19: A veces sí, a veces no.
18: Hoy no. Hoy no. Hoy no. Hoy no está bien. Pero mira.
19: Sí. Nos faltan muchas cosas, Marvin, de hablar. Que, pues, mira, primero nuestro. Porque viene nuestra versión más nie próximamente con la Casa de los Famosos.
18: Sí, sí.
19: Y
18: sí,
19: ya salió.
18: Cambiamos, nos convertimos
19: sí,
18: en otras
19: personas. Sí, es lo peor. O sea, lo peor, nuestra peor versión. Y me da mucho orgullo,
18: la verdad. Sé que me voy a molestar, sé que me voy a enojar en algún momento.
19: Y espero que volvamos a hacer equipo como la temporada pasada.
18: Ay, bueno.
19: Sí, la temporada pasada sí fuimos team.
18: Bueno, sí. Y en la antepasada también. Nada más en la primera.
19: En la primera que.
18: Nomás estuviste tú de inventado. Y que, ay, ay.
19: Es que tú no querías el team infierno.
18: Infierno.
19: Y yo, sinceramente.
18: Sí, nada más iba por una.
19: Sí, yo también por
18: una. Este de.
19: Nada más Wendy y Nicola. Y incluso este. ¿Cómo se llamaba? ¿Apio? Osorio. Ah, y Apio también. Mira, Poncho y este Sergio. Guacala. Pero pues ya veremos. Cintia Clitbo, sexta confirmada.
18: Sí, sí.
19: Y todo indica que hoy es el séptimo, Yair. Pero Yair, ¿cómo se apellida?
18: Sánchez. Yair.
19: Otón
18: Parra.
19: Otón Parra. Ajá. Él va a ser el séptimo, entonces vamos viendo.
18: Mira, pues ahí vamos a esperar. ¿Cuándo ve el qué? ¿El qué?
19: El 26 de julio. Arranca. Todavía falta.
18: Oigan, bueno, pues ya esperaremos para hacer nuestras playeras, nuestro outfit,
19: team.
18: Nuestro team. Saludos para Marlene, para Clara, que nos estaba diciendo que buenas las canciones. Adolfo García, también Gabriel Rodríguez, Red León, Chino, Omar, Carlos, Eliseo. Bueno, a todos ustedes, muchas gracias. Y en especial a Alejandra de la Vega para despedirme en este espacio hoy en el Día Mundial del Rock. Vamos a escuchar esta banda que Alejandra nos estaba pidiendo desde hace rato. Uh-huh. Es una canción de esta banda inglesa que, fíjense, la lanzaron en 1979, pero no fue hasta el 80 que la incorporaron en un álbum llamado del mismo nombre, de esta canción que vamos a escuchar, de esta increíble banda que fue copiada y emulada por muchos, hasta Caifanes, hay que decirlo.
19: Ándale.
18: Estoy hablando de The Cure y esto que se llama Boys Don't Cry, no lloren. Bueno, no llora. No, sí llora, una lloradita y a seguirle.
19: Ay, no.
18: Bueno, no lloren por cualquier cosa. Ahorren las lágrimas para cuando de veras. Así decían los papás, ¿no? Guárdate las lágrimas para cuando de veras.
19: Cuando yo me muera. Llora cuando yo me muera.
18: Boys Don't Cry. Con eso me despido. Muchas gracias, Fabián.
19: Gracias, Marvin. Un placer, como siempre.
18: Y a todos ustedes que los queremos bastante. Gracias, de verdad. Sí. Que siempre están con nosotros. Esto fue
19: Los Hijos de la Relexa.
18: Y como siempre les decimos.
19: ¡Pura
18: vida!
19: ¡Vámonos! ¿O no?
18: No más. ¡Qué belleza!

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1: ¿Qué crees, Colima? La Secretaría de Salud exhorta a la población a extremar precauciones durante esta temporada de lluvias, sobre todo por las mañanas y noches, cuando disminuye la temperatura ambiental y aumenta el riesgo de enfermedades. La dependencia recomienda reforzar medidas preventivas como el lavado frecuente de manos, cubrirse al toser o estornudar con un pañuelo desechable o con el ángulo interno del codo, y cambiar de inmediato la ropa húmeda en caso de mojarse para prevenir infecciones respiratorias y otros padecimientos. Con especial atención en niñas, niños, personas adultas mayores y quienes viven con enfermedades crónicas. Con información de Los Hijos de la Noticia, soy Dana Ontiveros.
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0: 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El cantante Bruno Mars también ha escrito canciones para Adele, Adam Levine, Florida, Beyoncé, entre otros.

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2: 11:09. 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

Buenos días. Ya llegué, ya estoy aquí. Y todos, no. Ya andamos por acá echando relajo como siempre, como todos los días, esperando que este maravilloso lunes pues te lleno de muchas sorpresas. Si queremos, si autorizamos. Sí, sí y sí. Sale porque, ajá, hoy están pasando muchas cosas maravillosas, dices tú. Y vas a decir, ¿cuál, Fabián? Pues el simple hecho de que estés aquí, el hecho de que estés, que hayas abierto tus ojitos temprano y que hayas te hayas levantado para ir a trabajar y todo. Ay, Fabián, es que ese es el problema. Yo sé que nos cuesta un poquito estar otra vez en la rutina de todos los días, pero bueno, vamos pensando en que el tiempo se está yendo de volada, en que también, no sé, se viene una época bonita, que el año se está moviendo muy rápido y eso puede ser que nos traiga pues cosas buenas. Hay que pensar siempre positivo y hay que decretar que nos va a ir como nosotros queramos. Sí, sí y sí. Pero bueno, para mí un placer estar como siempre aquí contigo. Mira, son las 11:11. ¿Listos? 3, 2, 1. Hasta descrucé los pies, porque los tenía bien cruzados. Que se hagan realidad tus sueños y que se cumplan. Sí, sí y sí. Salen porque al 312-2320-997 te vas a comunicar para decirme cómo te fue el fin de semana. Oye, la lluviecita, ¿qué onda? ¿A gusto? ¿Tranqui? ¿Necesito más lluvia? No importa que ya le tenga que dar doble vuelta a los chones porque no he lavado. Pero prefiero mil veces andar así que con el calor. Entonces, que llueva, que se suelte, Tlaloc, aviéntale. Si es necesario, todos a cierta hora, a las 4 de la tarde, hay que lavar el carro. O los de la A a la M de apellido, vamos a ponernos a lavar para que Tlaloc sienta la tracción y así no suelte, pero sí, como unos 200 pesos de lluvia. Sale, pero bueno, un placer como siempre, un lujo tenerte por acá, que si en tu bocina, que si en tu vehículo, que si en tu changarro, en tu negocio, porque al escuchar Exa 99.7 te suceden cosas maravillosas, desde ganar, no sé, accesos para el cine, ser el fan destacado, o simplemente nada más... sacarte una linda sonrisa, una carcajada, qué sé yo, con las ocurrencias que tenemos todos los locutores que estamos aquí, siempre acompañándote y dando lo mejor para que sientas como que estamos ahí contigo, que somos parte de tu familia. Y no, Fabián, no quiero, ya bastante tengo con mi familia y tú todavía me quieres enjaretar a más. Pero bueno, estoy aquí porque tengo una misión. Ya sabes, el fin de semana siempre hay alerta. Y yo siempre estoy pensando en ustedes, de que digo, ¿será que cayeron? ¿Será que fueron fuertes? Espero y sí. El santo patrono de los migajeros se posiciona en la cabina naranja para dar asesoría. ¡Ay, lloradito, asesoría! Oh. No, para estar aquí y rescatarlos de la migaja. Ya pasó de moda ser migajero. Lo de hoy es... ser egoísta, no es cierto, tampoco. Más bien es darte cuenta de que de las migajas no se vive, que si está rico, de repente cae una migajita dos, pero ya después dices, ay no, yo quiero el platillo completo, si no, ¿pa' qué? A esta vida se viene con todo, si no, ¿pa' qué? Entonces, yo te voy a estar esperando por acá. Saludos a mi querido Omar, que ya me mandó un audio y lo va a escuchar acá porque no sé qué me puso, no sé. Pero mi querido Mario Paz, por lo pronto dice, excelente inicio de semana, mi media naranja. Un fuerte abrazo. Igualmente, mi querido Mario, que todo salga bonito para ti, que haya mucho, mucho trabajo. Brenda también dice, hola Fabián, buenos días, excelente inicio de semana, saludos. Gracias, Brenda, igualmente para ti. Y dice Eliseo, rescátame de la pobreza. Y yo, ah, caray, pues, no, es que yo nada más rescato de la migaja, de la pobreza todavía no te ando manejando, si no, no estuviera aquí. Ay, sí. Abrazote para ti, Eliseo, y pues no hay más que toparle a la chamba, darle con todo. Y mira, al final de cuentas está rico porque andas chambeando, andas motivado y va a decir, no, Fabián, la neta no. O sea, andas ahí echando relajo, ¿qué haríamos sin un Eliseo? Que está mandando mensaje aquí todos los días. A ver. Vamos a darle con todo. Y por supuesto, vete comunicando al WhatsApp de cabina 312-2320-997. Nuestras redes sociales, arroba Exa Colima en TikTok y en Instagram. Y Exa 99.7 Colima en Facebook. Porque sí, el fin de semana, mira, yo últimamente en mi versión futbolera, híjole, yo me siento ya. Voy a poner en mi CV ahí de que crítico, analista de el fútbol, porque yo ya me siento con todas como para andar dando posiciones y para andar coordinando y demás.
Eso es lo que me dejó el evento futbolístico más importante de 2026. Pero eso sí, viva Argentina, vamos con toda Argentina. Yo sé que dije otras cosas, pero vamos a ver si la ley de la atracción funciona. Viva Argentina, Argentina va a pasar. Y ya después nos damos cuenta si funcionó o no. Arrancamos con buena música como todos los días. Y esto que viene de J Balvin con Karim León, Stalker. Así comienzo una edición más de Media Naranja. Se viene el tema del día de hoy. ¿Será que sea picosito? ¿Será que sea de chismecito? ¿Será que sea algo amable, algo bondadoso? ¿O que vengan los horóscopos? Tú lo decides al 312-2320-90. 97. Para mí, como siempre, un lujo decirte buenos días, Colima. Bienvenidos, bienvenidas.

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2: En todas partes, Ponte Exa 99.7, las 11 de la mañana con 29 minutos. 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O sea, la neta, no quiero, quiero verlas todas. Y por acá tengo más mensajitos, dice la Karemis. Buenas, vamos a lo fresco al remudadero. Ah, oye, sí, Que me imagino que para la zona norte de Comala, pues ñomio, es que es con más trueno y granizo. Y granizo, hoy no más. ¿Qué pues? Todavía como que mi lengua está dormida. Pero sí, espero y esté bien agustérrimo por allá. Me envidia de la buena. Bueno, no, la envidia nunca es buena. Mata el alma y la envenena. Pero sí, Karemis, pues un abrazote a la gente del remudadero. Que esté muy bien. Y Rafa también dice: buen día, amigo Fabián. Aquí andamos en la trabajación y escuchando Exa 99.7 desde las 7 de la mañana. ¡Qué bárbaro! Yo a las 7 todavía estaba dormido. Es que les digo, yo no me recomiendo en serio. O sea, sí recomiéndemelo. Pero es que yo soy bien adicto a terminarme todo de un jalón. Y me da no sé qué, como que dejarlas a medias las series. Entonces traigo los ojos como de, no sé, como que traigo el ojo irritado porque nada más dormimos como 3 horas. Pero mira, la serie ya casi la termino. La recomiendo, sí la recomiendo, claro que sí. Si tienen la oportunidad, creo que es una producción mexicana. Si mal no recuerdo, a ver. Bueno, está ambientada en el México de 1986 y sinceramente, mira, yo estoy en suspenso porque no sé cómo va a terminar, ya sí en el último capítulo, pero si tienen la oportunidad de verla, véanla, está bastante interesante y te desesperas, te estresas y todo. Así que yo la recomiendo. Salen, nos vamos a ir con más música porque voy a tener invitados, voy a tener entrevistas por ahí que estoy seguro que les va a interesar. Y nos vamos a ir con Mar, Ojitos de Colores. Ay, qué moñito, porque todos los ojos son bonitos. Ah. 312-2320-997 en este lunesito 13 de julio en Exa 99.7.

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3: 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Fabián, sigue contigo hasta las 2 de la tarde en Media Naranja. Que ya sabes que no andamos ahorita como que en busca de que, oye, mi complemento, no. Bueno, que tu complemento sea el dinero. Sí, ya, oye, ya basta, ya. Manifiéstalo, di. No, Fabián, es que ya, o sea, ya sinceramente, yo mejor, mientras más billete me caiga, mejor. Y ni modo, no le hace que estemos llorando con un paconón de billetes. Ay, sí. Rodolfo dice, buenos días, Fabián, saludos para todo el equipo de EXA, saludos a la cuadrilla de meseros de el Capitán Amador Escamilla de parte del Rodo con la canción de Cruz de Navajas de Mecano. Gracias, mi Fabián. Ah, oye, qué buen rolonón, ¿eh? Qué buen rolonón. Me gusta mucho Mecano y me gusta mucho también, pues, que el pop. Mira, poco a poco. Que fíjate que ahorita aquí está toda la fiebre del evento futbolístico. Me di por ahí la tarea de buscar qué es lo que escuchan los diferentes países que han estado participando en este evento de fútbol. Y sinceramente, México, yo pensé que iba a estar en los tres primeros lugares, no sé, Juan Gabriel, Caifanes, y pues no. No, que seguimos ahí con los corridos tumbados a todo. Todo el top 50 de Spotify es corrido tumbado, entonces... No tengo nada en contra de los corridos tumbados. Cada quien es libre de escuchar lo que quiere y tampoco va a decir, ay, es que... La música es música y está bien, pero yo soy team pop, team electro, entonces pues ojalá. Pero también en otros lados, o sea, se está escuchando otro tipo de música. Desde, no sé, Portugal, que yo decía, no, pues Portugal va a tener, pero no, si tiene una onda aquí como que... Macarena. O sea, sí tiene una onda ahí. Dice por acá, pura gente del Patrón Rendón. Ah, mira, no pensé que fueras a ser Team Aldo Rendón, que precisamente gracias, Eliseo, por tocar el tema por acá de la Casa de los Famosos. Ya lo tocamos tantito ahí con Marvin, que ya son 6 los confirmados para esta cuarta temporada, en donde pues Ernesto La Guardia, Karina Torres, Jimena Herrera, Moisés Peñalosa y Aldo Rendón y Cynthia Clitbo, que el día de ayer fue revelada, y que viene Yair, sí, Yair, el de la Academia, viene el día de hoy. Aldo Rendón tiene un humor bastante ácido, bastante negro, que sí me gusta, me cae muy bien, sinceramente. Pero te digo, no sé cómo vaya a tomar la gente su humor en la televisión, porque hay que recordarlo, no es lo mismo las redes sociales que la televisión. Entonces, puede ser que lo quieran, que lo odien, pero pues de qué van a hablar de él, van a hablar. Dice, buenos días, apenas me amaneció, ¿qué pasó? A ver, tenemos que hablar, mi querido Héctor. Se me hace que ya andas por los caminos de la perdición. Y yo, ay, chida Indy. A darle con todo, a desayunar algo rico, mis hermanos. Apenas está amaneciendo para ti. Pues, ¿quién como tú?, dice la canción. Que no sé, mira, veo como que ya hay solecito. Entonces, pues está bien. Espero que el solecito te motive a seguir echándole ganas a la vida. ¿O no? Ah, no, un abrazote para ti. Y bueno, siguiendo con el tema de la Casa de los Famosos, pues ya mira, hasta el Poncho de Nigres salió a hablar que no, que ya lo vetaron, que está vetado, que no sé qué. Que yo creo que porque no aceptaron a nadie de la familia de Nigris, que se me hace bastante bien. O sea, el hecho de que haya ganado Aldo la temporada pasada, mira, como Juan por su casa no pasó nada. O sea, siento que no fue como un buen ganador, no lo vi como con eso de que, Pero bueno, ya veremos qué pasa con los siguientes revelados. Dicen que son 18, entonces vamos viendo. Cristi dice, buenos días, Fabián, que tengas un lindo inicio de semana, bendiciones. Apenas tuve ánimos de entrar a la radio. Y luego, Cristi, ¿qué pasó? ¿Cómo andas? ¿Qué novedades hay? Cuídate mucho, que sea bonito arranque de semana para ti. Llega Taylor Swift con Karma aguas, porque puede ser bueno o malo. 11:52 desde la cabina naranja se viene el tema del día de hoy. Alístate, prepárate que esto se va a descontrolar en Exa 99.7.
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0: a la población a extremar precauciones durante esta temporada de lluvias, sobre todo por las mañanas y noches, cuando disminuye la temperatura ambiental y aumenta el riesgo de enfermedades. La dependencia recomienda reforzar medidas preventivas como el lavado frecuente de manos, cubrirse al toser o estornudar con un pañuelo desechable o con el ángulo interno del codo, y cambiar de inmediato la ropa húmeda en caso de mojarse para prevenir infecciones respiratorias y otros padecimientos, con especial atención en niñas, niños, personas adultas mayores y quienes viven con enfermedades crónicas. Con información de Los Hijos de la Noticia, soy Dana Ontiveros.
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1: En todas partes, Ponte Exa 99.7, son las 12:03 y yo les dije desde muy temprano que iba a tener invitados de lujo el día de hoy, el lunesito. Y precisamente hoy la cabina se encuentra engalanado con belleza colimense, con una chica que nos está representando, próximamente nos va a representar a nivel México con la marca Colima, pero precisamente está aquí para platicarnos de todos sus proyectos, para platicarnos un poquito más de ella y que por supuesto que como colimenses pues la apoyemos. Ella es Valeria Espinosa, Mexicana Universal Colima 2025. Valeria, bienvenida, ¿cómo estás?
2: Hola, Fabián, muchas gracias, muy contenta de estar aquí hoy.
1: Excelente, no, la verdad, pues yo también muy emocionado. Mira, me siento muy contento cuando tengo la oportunidad de tener a chicas que están concursando en precisamente en este tipo de eventos de belleza y que precisamente a lo mejor mucha gente no sabe de este mundo. Yo soy fanático, me encanta y me fascina. Y precisamente, Vale, primero, para la gente que no te conoce, ¿quién es Valeria Espinosa, Mexicana Universal 2025?
2: Hola a todos que nos están escuchando hoy. Bueno, yo soy Valeria Espinosa, como ya lo mencionaron, soy Mexicana Universal Colima 2025. Soy egresada de la Universidad de Colima, estudié Ingeniería en Mecatrónica y actualmente soy empresaria, soy artista, tengo un estudio de Pilates Reformer aquí en Colima, para cuando gusten, aprovechando aquí para cuando gusten. Y

0: hoy en día estoy representando a Colima en este certamen nacional que es Mexicana Universal.
1: Oye, pues me parece también muy interesante que siendo ingeniera, ¿no? O sea, que mucha gente dice, bueno, es que las ingenieras solamente van a este lado y van a solamente por esta dirección, pero tú dices, ¿sabes qué? Yo me interesa este mundo de los certámenes de belleza. ¿Cuándo nace este interés y por qué?
0: Fíjate que siempre estuvo en mi vida. Uh-huh. Esa pregunta siempre me recuerda cuando estaba chiquita, porque desde el kinder yo estaba metida en todos los concursos. Siempre llegaba con mi mamá y yo creo que mi mamá decía, ¿ahora qué te metiste, no?
1: Okay.
0: Primaria también, en la secundaria, también fui reina de mi secundaria. Después uno un poco más formal, que fue en la preparatoria. Uh-huh. Fui reina también del bachi 1. Okay. Y de ahí yo dije, ok, me gusta como lo que se siente inspirar a los demás, estar arriba de un escenario y estar dentro de estos certámenes de belleza. Y ahí fue cuando en el 2023 uh-huh. entré a Mexicano Universal Colima por primera vez y fui suplente. Entonces yo dije, ok, no fue mi año, pero yo estaba segura que en algún momento iba a regresar y ahora sí representar a Colima a nivel nacional. Y mira, pues hoy estoy ya representando a mi bello estado Colima.
1: Y sí, como lo dices tú, ¿no? Es digamos, como esta segunda oportunidad que tienes sí. en el 2023, que quedaste en segundo lugar, si
0: sí,
1: me lo recuerdo.
0: Sí, en segundo lugar.
1: Y que ahora se te presente esta oportunidad. Y yo sé, Vale, que mucha gente pudiera decir, es que los certámenes de belleza solamente estigmatizan a la mujer, solamente se evalúa su belleza física, y no sé, yo siento que va más allá. Están cambiando. Claro. Los certámenes y también yo siento que está cambiando la proyección porque estas plataformas ayudan a las mujeres que tienen un proyecto social a darle mayor uh-huh. visibilidad.
0: Sí.
1: Y tú me imagino que también estás haciendo un proyecto social.
0: Sí, ¿qué, claro.
1: ¿En qué está trabajando Valeria?
0: Valeria está trabajando en un proyecto que se llama Corelia Community, que básicamente nace de una convicción muy simple. Todos necesitamos sentirnos escuchados, sentirnos acompañados, queridos. Entonces, algo que yo me di cuenta desde que estaba un poquito más adentro en el área de la ingeniería, que hoy en día ya no ejerzo, aunque me encanta, ya
1: ¿sí?
0: me fui más por otro lado, me di cuenta que con esta actualización tan grande de la inteligencia artificial, le estamos dejando muchas de nuestras tareas simples, diarias, a la inteligencia. Entonces estamos perdiendo nuestro rumbo, eso que nos conecta con nosotros mismos, que es emocionarnos, compartir con los demás por medio de experiencias. Y dije, ok, ¿de qué forma puedo hacer que conectemos nuevamente con nuestro interior? Y ahí fue donde me di cuenta que el arte es lo más bonito que tenemos como humanos. Entonces, lo que hacemos en Corelia es justamente ir a estos lugares donde las personas no tienen acceso a clases de arte, a clases de pilates, de movimiento consciente, para que puedan indagar un poquito más en su interior, que puedan abrir un poco más su mente y de esta forma, pues regresar a esa emoción tan bonita que tenemos los humanos.
1: Qué bueno que tocas algo como la inteligencia artificial, que yo pienso que viene a facilitarnos muchas cosas,
0: muchísimo.
1: ¿No? Muchas herramientas, pero también hay que, creo yo, poner un límite, como tú lo dices. Yo pienso que una inteligencia artificial no nos va a ayudar a sentir, no nos va a ayudar a unirnos como sociedad, no nos va a ayudar a lo mejor a reestructurar el tejido social que muchas veces se encuentra como lastimado o roto. ¿Qué mejor que hacerlo, como tú dices, con actividades artísticas, con actividades en donde realmente estemos frente a frente, que no estemos por uh-huh. medio de una pantalla comunicándonos, porque eso creo nos va a hacer, más sensibles, más humanos y hacer que este contexto social pues
0: sí,
1: se vuelva claro. más bonito, ¿no?
0: Sí, como dices, de verdad es una gran, gran herramienta, nos ayuda muchísimo en muchas cosas, pero sí, lamentablemente hoy en día pues sí nos estamos perdiendo un poco en ese proceso y a mí me encanta poder aportar ese granito de arena en que todas las personas puedan reconectarse con ellos mismos y con los demás, por supuesto.
1: Ay, qué bonito, me gusta. Oye, Vale, y yo sé que hay muchas clases, hay muchas preparaciones uh-huh. que tienes que tomar como reina de belleza. Por ejemplo, sí. ¿cómo es tu día a día antes de que se arranque con la concentración nacional?
0: Mira, yo me levanto temprano, no tengo una hora en específica porque a veces es un poquito antes de las 6 de la mañana, a veces 6:30, ahora sí, antes de las 7,
1: okay.
0: eso sí, pero varía un poquito, depende de las actividades que tenga. Lo primero que hago en el día es dar una clase,
1: okay.
0: doy clases en la mañana en mi estudio, 7 y 8 de la mañana, las demás a veces las doy, a veces no, porque pues como sabes tenemos una agenda un poquito ocupada y más que ya estamos
1: sí.
0: a días de arrancar
1: okay.
0: con la concentración nacional, pero entonces empiezo con eso porque a mí me llena muchísimo dar clases.
1: Okay.
0: De verdad, aunque no duerma bien, aunque amanezca un poquito torcido, un poquito de malas, lo que sea, dar una clase me llena el alma, me llena de energía y me pone muy contenta. Para mí es la mejor forma de empezar mis días. Bueno, ya de ahí termino, desayuno y ahora sí en trabajar en mi físico. Hago ejercicio para mí porque aunque ya sé muy bien lo que es el pilates, pues nunca estás de más seguir practicando para no perder esa costumbre, esa práctica y sobre todo pues estar sano. Ya después tengo clases de pasarela, tengo clases de oratoria, tengo clases de baile y de inglés.
1: Ok.
0: Sí, así que aunque es un certamen nacional y aquí hablamos español, pues ahora sí que nuestra tirada es representar a México a nivel internacional y el inglés es indispensable en esta plataforma.
1: Sí, yo pienso que es como el plus, ¿no? De darte sí. una estrellita más en toda tu preparación. Y precisamente para los que no conocen la dinámica del certamen de Mexicano Universal, ¿a qué certámenes internacionales tienes la posibilidad de ir y cuál es el que tú dices, ay, me encantaría estar presente?
0: Hoy en día Lupita Jones cuenta con 4 franquicias internacionales, que es Miss International, Miss Grand International, Reina Hispanoamericana y Miss Orb. Todos muy padres, todos muy complejos, pero cada uno tiene sus características. Esa diferencia que tú dices en mi personalidad, voy más hacia este concurso.
1: Okay.
0: Y yo en lo personal, a mí me encanta el Miss International.
1: ¿Sí?
0: Me fascina, desde hace años lo sigo, entonces creo que ese es el principal por el que voy. El Reino Hispanoamericana también me interesa bastante, pero digo, al final lo que quiero es representar a México a nivel internacional, entonces la plataforma que sea en la que ellos vean que tengo esa chispa o ese plus para poder representar, yo voy a estar contenta, muy agradecida y por supuesto voy a dar lo mejor de mí.
1: Oye, me gusta, me gusta. Y sinceramente, Colima ha sido un estado que ha llevado muy buenas reinas. Si nos ponemos sí. a hablar del Miss International como Lorena Sevilla, como también Andrea Toscano también, se me va esta chica.
0: Itzia también.
1: Entonces, que pudiera ser también la oportunidad de que Valeria Espinosa esté, por supuesto, en ese o en cualquier otro certamen, sí. porque estoy seguro que vas a hacer un excelente papel. Te deseamos
0: Gracias.
1: Todo el éxito del mundo. ¿Cómo le podemos hacer nosotros como colimenses para apoyarte, para estar pues echándote todas las porras?
0: Hay muchas formas de apoyar. Claro que hoy sabemos que las redes cuentan muchísimo el apoyo, entonces síganme en mis redes sociales, que es Valeria-Espinosar. Ahí yo subo mucho contenido de cómo me estoy preparando, de cómo llevo este camino hacia Mexicano Universal y mensajes bonitos, mucho apoyo, de verdad, yo leo todo lo que me dicen, así que cualquier cosa que me quieran decir o hasta preguntar, si alguien tiene dudas acerca de cómo funciona, porque en algún momento quisieran entrar a una plataforma como esta, yo con muchísimo gusto los apoyo con eso.
1: Ah,
0: y
1: okay.
0: también hay una app que se llama Mexicano Universal, esas son las votaciones oficiales, entonces también si pueden darse por ahí una vuelta por la aplicación, descargarla y votar por Colima, se los agradecería muchísimo.
1: Ahí está, entonces todo el auditorio y toda la gente que nos está viendo por allá, para que vote por Valeria Espinosa, Mexicana Universal Colima 2025. Y Vale, y yo sé que hay mucha gente escuchándonos, y si hubiera a lo mejor una niña en este momento escuchándote, y que tiene el interés por participar en estos eventos. Aquí estamos viendo a Valeria, una chica muy bonita, muy guapa, pero
0: Gracias.
1: Yo sé que detrás de él, interiormente, también hay una mujer preparada, que no solamente lo que vemos a través de nuestros ojos es Valeria Espinosa, ¿no? Entonces, a lo mejor hay una niña que te está escuchando. ¿Qué le dirías si quiere en algún momento participar en este tipo de eventos?
0: Mira, yo le diría que ya con que lo esté pensando, significa que hay un interés, entonces adelante, si tienes esas ganas o una voz dentro de ti por quererte meter, hazlo, de verdad, no te vas a arrepentir. A veces uno tiene miedo a salir a la luz, a estar en el foco, porque claro, recibes muchos, muchos comentarios, pero todo está en trabajar en ti, en esa inteligencia emocional para saber cómo tomarte los comentarios, que yo creo que es lo más difícil de estar en una plataforma como esta, que mucha gente no está de acuerdo. Pero así como mucha gente no está de acuerdo, muchísima sí, y te vas a rodear de todo ese amor de la gente de tu estado y es lo más bonito. Así que adelante, no necesitas estar en la mejor versión de ti todavía, porque ese es un error que a veces muchos cometemos, que nunca nos sentimos listas. Pero de verdad, hasta que entres vas a saber realmente lo que es y ahí vas a terminar de estar lista, porque en este proceso en el que trabajas en ti, ves muchísimo, creces muchísimo y sacas la mejor versión de ti. Así que adelante, no lo pienses, es una experiencia muy, muy bonita y que te ayuda muchísimo. En todo lo que quieras hacer, te va a ayudar, con esa seguridad sobre todo.
1: Ay, nos gusta. Pues muchísimas gracias, Vale, por tenernos, por tener aquí, tenerte gracias. Aquí en cabina de Exa 99.7. Ojalá que vengan más oportunidades en las que puedas estar aquí con nosotros. Recordarles cuándo es el certamen nacional para que te apoyen y en dónde.
0: Sí, ya estamos a nada, a días. Yo llego a la concentración nacional, que es en Guadalajara, Jalisco, aquí con nuestros vecinos, así que también si quieren ir, adelante, están todos invitados. La final es el 6 de agosto, es jueves 6 de agosto, en el Auditorio Charles Chaplin. La venta de boletos aún no sale, pero igual yo les estaré informando cuando estén a la venta, para quien guste ir, pero sí, ya a días de partir.
1: Exacto, pues ahí está Valeria Espinosa, ella es mexicana, Universal Colima 2025, así que toda la gente vaya a seguirla a sus redes sociales, apóyele, mándele buenas vibras, porque de Colima siempre se habla, y estoy seguro que Valeria lo va a representar de la mejor manera. Muchísimas gracias, Vale. ¿Algo más que quieras decir antes de despedirnos?
0: Gracias por esta oportunidad, por este espacio, para que los oyentes de EXA me conozcan un poquito más. Espero volver pronto, ahora sí con la banda de Miss International, esperemos.
1: Sí, con una corona nacional.
0: Con una corona nacional, así que gracias por esto y es todo.
1: Gracias. Ella es Valeria Espinosa, mexicana, Universal Colima 2025. Es el momento que como colimenses nos unamos y la vayamos a apoyar en sus redes sociales y en todas las dinámicas que se vengan de Mexicana Universal. Muchísimas gracias, Vale.
0: Gracias a ustedes por recibirme.
1: Excelente. Y ya lo saben, amigos, desde EXA 99.7 estamos siempre en todas partes.
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1: 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Las curiosidades de tus artistas favoritos. Según el cantante y compositor colombiano Camilo, ha dicho ser sonámbulo, que camina de noche dormido y que incluso ha llegado a afeitarse la barba en este estado.

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3: En todas partes, ponte Exa 99.7, las 12:29, y es el momento, ¿sabes qué?, de presentar el tema del día de hoy. Y fíjate que yo creo que cuando creces te das cuenta de que la convivencia en casa puede ser no difícil, pero sí ya tiene como que ahí sus cositas, ¿no? Que ya nos vamos haciendo más especiales, que nos gusta ciertas cosas que no nos gustan. Entonces el día de hoy nos vamos a quejar de nuestra casa. Porque el tema del día de hoy es: ¿cuál es la peor maña que tiene alguien con quien tú vives? Ahí está, al 312-2320-997. Sí, sí y sí. Porque vamos a empezar. Caricachupas presenta nombres de la peor maña que tiene alguien con quien vives. Por ejemplo, mira, alguien de aquí vive consigo mismo y no se aguanta, se cae hasta gordo. Entonces ese alguien de aquí lo que más le molesta es que piensa que si deja, no sé, las cosas en cualquier lado, pues se van a levantar solas. Entonces le da mucho coraje de que no se deja una camisa por acá, un zapato por allá. Entonces cuando menos piensa, todo está desorganizado y piensa que mágicamente se va a arreglar. Entonces ese alguien de aquí, pues le cae muy mal. O sea, y dice, se agarra peleando consigo mismo en el espejo. Y dice, ya, detente. O llega el fin de semana y dice, ahora sí vamos a acomodar todo. Le gana la flojera, tienta la cama y adiós.
4: ¡Ay, caramba!
3: Pero bueno, ustedes se van a quejar al 312-2320-997. ¿Cuál es la peor maña que tienen, que tiene alguien con quien ustedes viven? O sea, hoy se tratan de delatar eso que les cae mal. Que yo sé que también cuando se vive, no sé, soltero y después tienes convivencia en pareja o te casas, pues es bastante complicado porque hay cosas que a ti te parecen tranquilas, normales, y a la otra persona pues no. Entonces ahí se empiezan como que las pequeñas rencillas y que esto y que el otro y que así esa. Entonces Es un lugar seguro en Media Naranja el día de hoy para que ustedes se desahoguen y me digan esa maña que tiene, no sé, tu hermano, tus papás incluso, tu pareja, tus hijos, qué sé yo. Desahógate al 312-2320-997. Dice por acá Cristi, que te mando un abrazote, Cristi, a darle con todo, para que estés muy bien. Dice que dejen de juntar. Que dejen juntar los trastes sucios. O sea, que los tengan ahí apilados. Sí, ¿verdad? Sí, da coraje. Pero bueno, o sea, yo pienso que es como cada quien, si usas un vaso, lo que tú quieras, pues usarlo y lavarlo y dejarlo. Porque si no, dices luego y ahí se va acumulando. Por acá, saludo a mi querida Maribel. Buen inicio de semana también para ti. Dice, tienes la canción de Chiquitita con Ava, la podías poner, please. Ayer fue mi cumpleaños, Maribel. Muchísimas felicidades, oye. Espero que te la hayas pasado muy bonito. Que todo haya sido increíble como siempre para ti. Y porque yo sé que eres una excelente persona y a la gente buena siempre le va muy bien. Entonces te mando un abrazote. Sabes que te apreciamos mucho toda la familia de Exa 99.7. Y pues a darle con todo. Estas son las mañanitas. La luna ya se metió. Sale, nos vamos a ir entonces para felicitarte y para desearte lo mejor en este año que se suma a tu vida. Pues esta canción maravillosa del grupo Ava, que es una de mis bandas favoritas y que con muchísimo gusto te vamos a poner esta rola. Muchas felicidades y a participar con el tema del día de hoy. ¿Cuál es la peor maña que tiene alguien con quien tú vives? Desahógate, di fuá y sácalo al 312-2320-997. Vámonos con Ava en Exa 99.7.

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Escuchamos a Caloncho en Exa 99.7 y hoy es lunes de quejamiento, lunes de quejarnos. Sí, porque el tema del día de hoy es cuál es la peor maña que tiene alguien con quien tú vives. Al 312-2320-997. Saludos, hermano, ¿cómo estás, César? ¿Qué onda? ¿Qué novedades hay? Buen inicio de semana igualmente para ti, cuídate mucho. A darle con Tokio en la chamba, que aquí te vamos a andar acompañando, ¿sale? Por acá es completamente anónimo, para que no se sientan comprometidos, comprometidas de que es que me va a escuchar, que no sé qué, viene conmigo aquí en el carro. Dice, hermano, mi esposa... Dice, es de estómago suelto, por así decirlo. Dice, así sin pena y en cualquier lugar de la casa. Eso a mí me molesta y mucho. Que ande así como que... De mucha flatulencia. Ay, cara. Pues mire, dicen que la confianza da pena. Entonces, ¿hasta qué grado de confianza? Yo pienso que te debes de sentir como que aludida porque... ya no tiene vergüenza, ¿no? Pero no, está bien, está bien. Ay, no, qué cosas. Dice por acá, al que no le guste lo que yo hago en casa, pues que se vaya para otra parte, dice Radamés. Pues está bien. También por acá dice, hermano, ¿cuántas mañas se pueden poner? Empezamos con un, con que reniega por todo. Es que mira, yo entiendo, o sea, yo siento que sería más el problema que quien resuelve en la casa. Yo siento, porque yo soy bien distraído, soy bien desordenado y demás. Yo sé que a lo mejor se queja mucho, pero porque se quejan de a gratis, no creo. Mucho tiene que ver el que hagamos o no hagamos, ¿sí o no? Dice por acá, ay Fabián, mi esposo siempre deja el baño bien, bien embarrado cuando hace sus necesidades. Avienta la ropa sucia a donde sea menos al bote. Anónimo porque anda escuchando. Trabajamos, Didi, cada quien en su carro. Se va a quedar ahí con... ¿De qué? ¿Seré yo? Me exhibió. No te preocupes, no voy a decir su nombre. No voy a decir nada. Entonces, si le atinó, bueno, si te manda mensajes que ya cacho. Dice, ahora, ahorita te va a decir que es él. Ja, ja, ja. ¿Será? Híjole, ¿será prudente? Pues me voy a esperar a ver si dice, hermano, soy yo. La verdad, tiene razón. Pero te digo, es que es lo difícil a lo mejor de convivir en familia o en pareja, de que hay cosas que tú las normalizas y la otra persona no, por eso se tienen que llegar como acuerdos. Pero ahorita ustedes dense vuelo al 312-2320-997, quéjense. ¿Cuál es la peor maña que tiene alguien con quien ustedes viven? No solamente puede ser, o sea, los que tienen a sus chamaquitos, chamaquitas, también quéjense de ellos. Es el momento de darles con todo, de no tener piedad. Ay, se va. De desahogarse, pues. Por lo pronto nos vamos a ir con más buena música. Así que esto que llega a continuación es 6-7. Las 12:52. En la cabina naranja, ¿cuál es la peor maña que tiene alguien con quien tú vives? Desahógate, es un espacio seguro en Exa 99.7.

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1: Donald Trump anunció un cambio importante en su política hacia la guerra en Ucrania al autorizar al país europeo la construcción de misiles Patriot, un movimiento que busca fortalecer la defensa antiaérea ucraniana frente a Rusia. Analistas consideran que es un giro relevante en la estrategia estadounidense y un mensaje de mayor respaldo militar a Kiev. Con información de los hijos de la noticia, soy Dan Ontiveros.
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2: En todas partes, Ponte Exa 99.7, la 1:08 p.m. Y oigan, ya estamos más para allá que para acá de que se termine 2026. 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
0: 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Las curiosidades de tus artistas favoritos. El verdadero nombre del reggaetonero Lunay es Jevnir Osorio Mena y comenzó su carrera desde los 12 años de edad subiendo videos de su freestyle a la red social.

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1: 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Nos vamos con más porque tenemos mucho chismecito. Tenemos mucha tela de dónde cortar, dices tú. Y por acá dicen, hermano, ¿dónde empiezo? De mi hijo que deja orinada la tapa del baño, no tiende su cama y todo el día en el celular, no sabes. Ya me hicieron enojar con solo acordarme. ¿Cuántos años tiene tu chamaquito? No más para saber en qué rango andamos más o menos quejándonos de edad, para ver si es una etapa corregible. Ay, si el otro, como si fuera papá el otro. Pero, a ver, ¿cuántos años tiene la bendición? Por acá dice, lo que más me molesta de mi casa, que se pongan a ver la tele todo el día y no la suelten. Saludos a todos los que andan en Didis. No va a decir tu nombre, hermano, pero ahorita te voy a agregar. Sale, bienvenido. Oye, pero qué raro. Yo siento, bueno, la tele, a menos de que sea como series o películas, ¿no? Porque ya si ver la tele como tele abierta, creo que no. O a menos de que dupliques tu celular en la tele para jugar o qué sé yo. Pero está bien, hermano, tú quéjate, dale. Hola, hermano, yo me quejo de mi hijo Gael, que no quiere hacer nada en casa y se anda quejando de todo. Y ahorita me anda ayudando en el trabajo, pues, ¿qué te digo? ¿Quejándose? Déjame adivinar. Ay, no, y es que es lo peor cuando uno está chamaquito que no entiende la vida, pero ya cuando creces dices, ah, caray, ahora entiendo, ¿o no? Por acá dice, buen inicio de semana a las personas que no tienen tacto para corregir cómo hablas o escribes y hasta la forma de vestir, todo critican. Ah, caray, y yo pues, espérame Ruth, pues ¿qué pregunté? ¿Eso te molesta de tu casa? Y yo, espérame, y yo, ah, caray, pues ¿qué onda? Está bien. Por acá dice, anda circulando un video que compartió un trailero. El video es de una niña paseándose en un juego de un parque de armería. Esta es la madrugada. Dice, mira, para Alexa peluda. Ay, a ver, ahorita lo veo y lo analizo. Tiene 12, hermano. ¿Qué te voy a decir yo? ¿Qué te voy a decir yo que tú no sepas? 12 años, la mera edad. La mera edad de, mira, odio el mundo, no me comprenden, yo ya estoy grande. Porque todos fuimos, y quien diga que no, todos fuimos, de que ya no quiero que me digan nada, yo soy un adulto, y yo, y si supieras que lo que menos quieres es ser adulto después. Por acá también, mi querido Héctor, mira nomás, te me vas a torcer, ve nomás, se está comiendo unas enchiladas, qué bárbaro, provechito, dale con todo. Pero bueno, nosotros estamos platicando, nos estamos quejando, sí, de que es esa mala maña, mala costumbre que tiene alguna persona que vive con nosotros en nuestra casa y que, mira, nos pone de malas, nos da coraje y traemos la bilis a punto de reventar. Por lo pronto llega Sia con Chandelier, la 1:29, ya casi nos despedimos de Media Naranja, pero Fabián todavía te queda aquí un ratito, se queda contigo, así que aprovéchalo porque se va, ¿eh? ¿O no? Vámonos pues con más música en Exa 99.7.

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0: 1.48.
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5: Dai, dai, go, dale, dale, let's go. La 1:48 y precisamente que estamos escuchando este tema de Shakira. Por acá mi querido Miguel dice, me manda un meme, que el evento futbolístico más importante de todos los tiempos del 2030 se realizará en 6 países. Dice, buenas tardes, ¿sabían ese? Inflantino ya no sabe qué inventar. El próximo evento deportivo futbolístico más importante se jugará en 6 países. En una de esas, si nos toca Colima o en la Petatera, pudiese ser, ¿no? Pero bueno, un abrazote, mi querido Miguel. Chale, ¿no? Cada vez como que, ah, caray, pero bueno, por acá dicen, ya para finalizar con el tema del día de hoy, lo que me empieza a molestar de mi adolescente que agarra mi maquillaje, aunque ya le compré especial para ella, y lo deja donde sea, y estar escuchando, dice, de mi marido que me diga lo que obviamente voy a hacer. Por ejemplo, agarró la escoba y me dice, de una barrida a la casa. Ay, no, ha de pensar que seguro la agarré para irme volando de ella. Yo sería ese de que, ¿estás limpiando? O de que veo que, ¿estás cocinando? Yo soy. Y caemos mal, ¿verdad? Ay, no, qué bárbaros. Pero bueno, fue un ratito de desestresarnos, un ratito de sacar eso que tanto nos acompleja y nos desgasta, que nos desespera de las personas que viven en nuestra casa. Pero yo pienso que si hablamos y ponemos como límites y decimos, oye, pues a mí no me gusta eso, a ti no te gusta el otro, entonces, pues, ¿qué te parece si tratamos de llevarnos en armonía? Porque si no, vamos a salir del chongo todos. Más vale, ¿verdad? De una vez poniendo las cartas sobre la mesa. Pero bueno, yo ya me despido porque faltan 10 minutos para las 2 de la tarde en Exa 99.7. Mañana martes estaré contigo nuevamente, como todos los días, martes de Rancho de Villa, martes con M de Me Quiero Jubilar, Me Quiero Ganar la lotería y todo lo positivo que nos podamos imaginar. ¿Sas? Pero por supuesto que, como siempre, come algo rico, toma mucha agua, ponte bloqueador, sal con sombrilla, porque ya no sabemos si llueve o si salga el sol bien potente. Y sobre todo, tu tarea de todos los días, que es brillar como foco de taquería, para que todo mundo quiera estar alrededor de ti. Sale, así me despido. Yo soy Fabián de Los Ángeles de la Luz. @ soy Fabián con B chica en todas mis redes sociales. Por supuesto que por allá podemos echar despapalle. ¿Sale? Y pues hasta mañana entonces. ¡Adiosito! ¡Bye, bye!
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1: ¿Qué crees, Colima? Dos personas resultaron lesionadas tras la volcadura de un vehículo sobre la carretera Colima-Guadalajara a la altura del Paso de la Iguana. De acuerdo con el reporte, el automóvil se impactó contra una vaca y posteriormente contra un árbol, lo que provocó el accidente. La persona fue extraída del vehículo y atendida por los servicios médicos para su valoración. En el sitio también se localizó a la vaca sin vida sobre la carpeta asfáltica. Con información de los Hijos de la Noticia, soy Dan Ontiveros.
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3: 2.5.

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0: 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A la edad de 8 años, el cantante español Enrique Iglesias se mudó con su familia a vivir a Miami, Florida. Esto debido al secuestro de su abuelo por parte de la banda terrorista española ETA.

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3: 2:30.

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1: ¿Qué crees, Colima? Murió Sam Neill, protagonista de Jurassic Park. El actor neozelandés, recordado por interpretar al Dr. Alan Grant en la exitosa saga de dinosaurios, falleció este lunes a los 78 años en Sydney, Australia. Su familia informó que la muerte fue repentina e inesperada y aclaró que no estuvo relacionada con el cáncer que padeció, pues recientemente había anunciado que se encontraba libre de la enfermedad. Con información de Los Hijos de la Noticia, soy Dan Ontiveros.
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3 de la tarde y con 5 minutos. ¿Cómo están en todas partes? Ponte Exa 99.7. Bienvenidos a este inicio de semana maravilloso. 3 con 5 minutos. ¿Cómo están pasándola? Pues yo espero que bien. Me preguntaba mi compañero Fabián si estaba caliente allá afuera. No, claro que no, Fabián. No está caliente. Está calientísimo. 34 grados centígrados con sensación térmica de 40. Pero pues ya nos tocó vivir aquí, mejor lo disfrutamos, ¿ok? Gracias a todos por reportarse al 312-23-20-99-7, porque es inicio de semana. Y pues también nombramos lista, por supuesto. Ya casi son vacaciones, pero ni que crean, va a haber curso de verano aquí. Buenos días, dice Cuije. Ya casi salimos de vacaciones. Pues saldrás tú, mi vida. ¿A dónde te vas a ir para que me dé harta envidia? Oli, buenas tardes. Apenas miré, ya no puedo ir otro día. Soy de Ixtlahuacán. Ahorita confirmamos una persona, Mariana, que fue ganadora, pero no te preocupes. Ahorita se lo comunicamos a nuestra gerente general de esta empresa y pues vemos qué nos dice, ¿va? Ándele pues. Oye, saludos a Rafa Martínez, como siempre, llega muy puntual, es de los que, ¡ay, chido! A usted sí le ponemos estrellita ahí en la frente. ¡Chulázaro! Buenas tardes, que pases buen lunes, abrazo fuerte. ¿Le puedes enviar saludos al licenciado Elías Valdovinos? ¡Claro que sí, saludos! ¿Es tu jefe o qué?

¿Nos va a casar rápido o qué? A ver, cuéntame, Chuy Lázaro. Héctor Alejandro, presente, nana. Ándele, qué milagro. Va a llover. Usted llega diario hasta casi al final del programa. No te creas. Bueno, sí, créelo. Pero sí, va a llover. 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Ya saben que yo soy carrillera. Yo me llevo y no aguanto. Ah, bueno. Marlene, buenas tardes y calurosas. Que tengas bendecido inicio de semana. Muchas gracias, mi querida Marlene. Bienvenida. Heriberto Larios, presente. Saludos, nana. Gracias. Para usted también. Una naranjita para que se nos quite la calor y no nos dé un golpe de calor y terminamos ahí en el suelo. Chachito Ceballos, hola, nana. Dice Barbarita que ya no tiene vacaciones y hoy fue a su escuelita. Esa Barbarita es más famosa que todos los locutores de Exa juntos. Así es. La Barbaruchis empezó a seguirnos como a los... Yo creo que tenía menos de tres. Si la estación tiene tres años sí creo que sí tenía. Porque ya van dos cumpleaños que me aviento. ¡Qué barbaridad! Así es, la Barbaruchis es una niña muy querida por acá. Ulises García, presente, bendiciones siempre, también para usted, bendiciones de vuelta para atrás. Miguel Ángel, buenas tardes, nana, presente, gracias, ¿dónde dejaste, Aileen? Brenda Pimentel, hola, nana, buenas tardes, excelente inicio de semana, gracias, mi querida Brenda. Ay, hoy sí llegó mucha gente, Maribel, presente, nana, buena tarde, feliz inicio de semana, gracias. ¿Cómo te la pasaste tu cumpleaños, preciosa? Cuéntame, mándame una foto. Ya casi saludo a nuestra querida Amalia, pero ahorita leo lo que me mandó. 3:09 en todas partes. Ponte Exa 99.7. 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
0: 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El verdadero nombre de Margarita, la diosa de la cumbia, es Margarita María de Santa Teresita Vargas Gaviria. Y en 2012 fue galardonada por el Senado de Colombia con la Orden de Caballero 2012 por su labor artística y trabajo de difusión de la cultura colombiana en el extranjero.

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0: 326.
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3: Na, na, na. Ay, canté sin querer. Ya me sale 3:26 en todas partes. Ponte Exa 99.7. Oigan, seguramente están al tanto de la polémica que Pedrito Solá levantó por unos comentarios muy desafortunados en el programa de Ventaneando, y luego Pati Chapoy le hizo la segunda, y bueno, pues mucha gente, sobre todo que quiere mucho a sus perritos, o sea, como que dijo, ¿y estos de dónde salieron, verdad? Y aunque hubo una disculpa posterior, pues realmente ya no lo pudo salvar. Hay mucha funa en redes sociales. Yo por ahí chequé algunos videos de TikTok y mucha gente subiendo, por ejemplo, que en cierta tienda departamental rosa hay unas como carriolitas para que subas a tu perro. Y entonces, pues, ya no estés como preocupado. O sea, el perrito anda en su carriola y tú andas disfrutando de la tienda haciendo tus compras. Cada vez hay más lugares que permiten mascotas. Pero pues también hay gente, sobre todo entiendo la gente mayor, que de la época de donde los perritos, o sea, dormían afuera en tu casa. ¿Qué esperanzas que un perro se metiera a tu casa o durmiera en tu cuarto o en tu cama? Hay perritos que duermen en la cama de los dueños. Pero, en fin, sí, la funa está terrible. Parece que su compañera, colega Flor Rubio, está diciendo que él está muy deprimido, que él está acostumbrado a ser como un tío Pedrito Solá, que conecta mucho con la gente joven, que la gente lo quiere, y de repente ser odiado y por un resbalón, un mal comentario, pues sí lo ha afectado mucho, y lo entiendo, pero pues también que entienda que los perritos se cuidan, ¿no? Y no se les maltrata. En fin, en todas partes, ponte Exa 99.7, 3:28. Yo soy Nana Silva. Me puedes mandar tus mensajes de WhatsApp al 312-23-20-997. ¡Ay! Ahí viene Peso Pluma y Caliuchis. Me gusta.

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5: 3:42.
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7: Na, na, na. 17 minutos antes de que sean las 4 de la tarde en todas partes, ponte Exa 99.7. Oigan, 312-23-2099-7 para mandarme sus mensajitos. Chisme, chisme, no tengo chisme para ustedes. Tengo una recomendación y es que hoy, que es lunes, pues aprovechen que por tan solo 274 pesos ustedes reciben dos entradas de cine, unas palomitas y dos refrescos jumbos teniendo la tarjeta Club Cinépolis. 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Nombre, feliz que soy yo en Cinépolis San Fernando. Vamos a continuar con nuestra programación musical. ¿Les parece bien que veamos, que escuchemos Talento de Televisión? Es que dije televisión, pues ya hay que verse, ¿no? Talento de Televisión. Este es un cover de una canción muy, muy viejita. No sé si se acuerdan cuando... Ay, ¿quién falleció? Espérenme. Ahorita me acuerdo. Willy Colón, ¿se acuerdan que cuando falleció Willy Colón mencioné que esta canción era de él? Bueno, pues ahora interpretado por Carin León. Yo soy Nana Silva en todas partes. Ponte Exa 99.7.

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Come on, come on. 10 minutos antes de las 4 de la tarde en todas partes. Ponte Exa 99.7. Tengo una noticia buenísima para ustedes. Y es que me acaban de confirmar que tenemos vales por lavados de auto en Ángel Santoyo Detailing. 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Y hoy ando una cosa facilita. Fíjese nomás. Facilita, pero tampoco tanto. De repente uno, como que... 9 minutos antes de las 4 de la tarde, tienen que poner en todas partes Ponte Exa 99.7. Acabo de decirlo y ustedes deben de confirmarlo. Quiero, después de en todas partes Ponte Exa 99.7, voy por mi vale de Ángel Santoyo Detailing. Si le sale el detailing, pues detailing le pone, ¿va? Voy por mi vale de Ángel Santoyo de la dirección, y ya me ponen la dirección, la que acabo de dar, o sea, no, si pusieron atención se la saben, de qué dirección es el vale que tengo. En todas partes, Ponte Exa 99.7, y si no te acuerdas, probablemente seas de esta generación, de este grupo que voy a poner, o de la cantante que voy a poner a continuación, y pues sí, se nos da luego la pérdida de memoria. 8 para las 4, soy Nana Silva, y en todas partes, Ponte Exa 99.7.

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0: elevado del barrio 5, que tendrá una inversión de 394.58 millones de pesos, y el paso de la Flechita con una inversión de 647.47 millones de pesos. Estas dos obras iniciaron el 30 de junio y se prevé que ambos concluyan el 29 de junio de 2027. En cuanto al paso superior ferroviario del ingreso a Manzanillo, está en proceso de licitación y se espera en breve ya contar con todo el proyecto aprobado y listo para iniciar trabajos. Con información de Los Hijos de la Noticia, soy Dan Ontiveros.
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2: 4:03.

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4: Son las 4 de la tarde con 7 minutos en todas partes. Ponte Exa 99.7. Ya decimos los ganadores. Ya decimos. Quiero decirles que así como yo quería, que me dijeran, no hubo ni uno solo. Les di el nombre, la dirección completísima. Allende 51, esquina con Gabino Barreda. Ninguno. Hubo quien me puso Allende 51, hubo quien me puso Allende con Gabino Barreda.

Hubo quien nomás me puso Allende. Bueno, ya mejor todo el mundo participó. ¿Va? Primer ganador o ganadora. Primer ganador o ganadora. Primer ganador o ganadora. Es Natalia Rodríguez. Felicidades, Natalia Rodríguez. Necesito que me digas que sí escuchaste, que debes de venir mañana por tu vale de Ángel Santoyo de 8 de la mañana a 2 de la tarde. O si puedes hoy, hasta las 5 y media te lo dejo. ¿Va? Hoy. Si no, mañana de 8 a 2 y me lo pones ahí por escrito, que sí te enteraste. Y tenemos otro ganador o ganadora. Chan, chan, chon, chon. Ah, no dije nada. No sé cómo se llama. Simplemente yo. Sí contestó, pero no tengo su nombre porque no está todavía dado de alta. Así es que, por favor, teléfono con terminación 2985, repórtese, deme su nombre y con todo gusto aquí le guardamos su vale. ¿Va? Ándele pues, todo mundo ya enterado. Yeah, yeah, yeah. En todas partes, ponte Exa 99.7. Acabamos de regalar vales por lavado de auto de Ángel Santoyo Detailing y van a ir a cambiarlo a Allende 51, esquina con Gabino Barreda, aquí en Colima. Yo soy Nana Silo, en todas partes, ponte Exa 99.7. Aquí viene Bruno Mars con Risk It All.

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1: 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Además de cantar, Fonsi también compone para otros artistas. De hecho, ha escrito importantes temas para los cantantes Ednita Nazario y Olga Tañón, muy reconocidos en Latinoamérica.

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2: 425.
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con 26 minutos en todas partes. Ponte Exa 99.7. Pues ya le saben que vivimos para el chisme. No deberíamos. La verdad, yo siento que luego voy a crear karma por andar chismeando. Espero que no. No lo hacemos con mala intención. ¿Se acuerdan que la semana pasada les estaba comentando que en redes sociales pues querían emparejar al jugador de la selección inglesa Jude Bellingham con Fátima Bosch, nuestra Miss Universo? Y que ella, no más. Ay, pero pues, harían bonita pareja, ¿verdad? Mira, no andábamos tan errados en querer emparentar ese morenazo de fuego con una latina. Creemos que sería la mejor combinación. Pero aquí entre nos, Fátima Bosch, así como que toda la pinta latina no la tiene. El ¿cómo se llama? El carácter sí. El carácter es 100% latino. Pero pues ella es más bien güerito, jiverde, acá. Pues ¿quién creen que es novia real? No inventada, no de redes sociales ni mucho menos. De Jude Bellingham. Una latina. Va a variar, ¿verdad? Se llama Aislinn Castro. Ella nació en Los Ángeles. Quiero pensar que es segunda o tercera generación de latinos. No estoy segura si de mexicanos. Castro suena mexicano, pero pues quién sabe. También puede ser cubana, puede ser centroamericana, etc. Pues la muchacha muy guapa, pelinegra, ojo verde, pero sí, color canelita pasión. Y la verdad, esa combinación está requete bien, ¿verdad? Muy guapa la muchacha y ya tienen 2 años saliendo. Y es un poquitito más grande que él. Yo a él nací en sus veintitantos, está en sus veintitantos, pero está muy joven ese muchacho. Pues el chiste es que han sido muy discretos en su relación. Ella es influencer, ella es modelo. Hay marcas que la han contratado para hacer colaboraciones. Y pues ella ya convive con su familia política y toda la cosa. Por lo tanto, ¿qué decimos? Tú muy bien, Jude. Tú muy buen gusto que tienes. ¿O no? 4:28, yo soy Nana Silva en todas partes. Ponte Exa 99.7. Ahí viene, maná.

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4: Na, na, na. 17 minutos antes de que sean las 5 de la tarde. Sufro demencia a temprana edad. Bueno, ni tan temprana, ¿verdad? Pero de repente se me olvidan las cosas. Vamos a mandarle saludos a Pipo y a Toño, que todos los días nos escuchan en Prados de la Villa. ¡Yay! De parte mía y también de Gaby Vergara, que es su amiga. Saludos, Pipo y Toño, y gracias por estar escuchando EXA 99.7. ¡Yay! ¡Ay, no! ¡Te digo! Bueno, y ojalá nos sigan escuchando siempre, forever and ever. Es que, ¿sabes qué? Es una bonita costumbre escuchar la radio que con el tiempo se perdió para la generación millennial, pero nuevamente está arrasando la generación Z gracias a papás y abuelos. Está nuevamente por acá escuchándonos. Gracias a Dios. 16 minutos antes de las 5 de la tarde en todas partes. Ponte EXA 99.7. Más para ustedes, sí, cómo no. Pues fíjate que volvemos al hate original. Bueno, no, ya es como refrito. Ay, no, qué feos somos los seres humanos cuando nos enganchamos con algo y de plano. Pues resulta que Ángela Aguilar, una fan, como que le pidió una foto. No se sabe, bueno, sí, hay quien dice que la fan no traía espacio en su celular para la foto, pero quería la foto con Ángela, ¿verdad? Y entonces, en vez de decir, ah, pues borra algo y luego ya nos tomamos la foto, que Ángela le pidió su celular y ella misma borró algo para poderse tomar la foto. Esa es una de las versiones. Lo que se ve en el video parecería como que en su momento le tomó la foto y quiere borrar la foto por algo, por alguna razón. Ay, pero ¿a poco no? ¿Ustedes no, no le han pedido alguna vez a algún amigo o amiga, ay, no la subas porque salí re feo? ¿O yo salí regacha? O, es más, los que vienen aquí a que nos tomemos fotos, diario les ando diciendo, espérenme, déjenme pinto mi boquita porque si no salgo regacha. Ustedes son testigos de esto que estoy diciendo. Entonces, pues a lo mejor algo así le pasó a Ángela. Aunque ella siempre sale guapa. O sea, siempre se arregla, ¿no? Muy rara vez la he visto sin arreglarse. Yo siempre la he visto arreglada. Pero, pues, como que ya el odio ya se exacerbó. Y y ya lo agarramos sin motivo alguno. Nada más por, no sé. Ay, no sé. Ay, qué feo caso. 15 minutos antes de las 5 de la tarde. Yo soy Nana Silva en todas partes. Ponte EXA 99.7. Les voy a poner una de Bad Bunny para que se pongan de buenas. Eo, eo. Me gusta.

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1: Minutos para que sean las 5 de la tarde. Yo soy Nana Silva en todas partes. Ponte EXA 99.7. Ay, ya no sé si entré, si no entré. Así ya. Ya conté, ¿cómo no? Oigan, el WhatsApp 312-2320-997. Para los que estoy contactando, recuerden, las horas de recoger sus vales son al día siguiente. O sea, cuando regalamos hoy, todavía les doy chance hoy para que vengan a recogerlo en algunas horas, pero, o hasta las 5:30 de la tarde, pero regularmente tienen al día siguiente de 8 de la mañana a 2 de la tarde y es la única oportunidad que tienen de recoger o de enviar a alguien a que se lo recoja. ¿Por qué lo hacemos así? Porque si no, si les damos toda la semana para recoger, se les puede olvidar, se les puede atravesar algo y entonces de esa manera nos aseguramos que todos los vales y todas las cortesías y todos los regalos que tenemos para ustedes pues sean bien aprovechados. No queremos que nada, absolutamente nada se nos quede, ¿ok? Ese es el motivo. 7 minutos antes de las 5 de la tarde y soy Nana Silva en todas partes. Ponte EXA 99.7.

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0: entre el 29 de junio y el 5 de julio. Las diligencias se realizaron en Colima, Villa de Álvarez, Tecomán y Manzanillo. En un comunicado se informó que durante los cateos también fueron detenidos una mujer y un hombre, quienes quedaron a disposición de las autoridades correspondientes para la integración de la carpeta de investigación. Con información de Los Hijos de la Noticia, soy Dan Ontiveros.
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1: Ay, me encontré un audio acá. Juan Carlos González, ¿cómo estás? Yo muy bien. ¿Y tú cómo estás, querido amigo? Espero que bien. Tengo acá unos audios bien a todo dar. Miren, hasta le tengo que bajar para que los admiren en toda su
2: No. Nanita, ya me aprendí tu intro.
1: Ya vi.
2: Que tengas bonita tarde, te quiero. ¿Me puedes poner una canción de Michael Jackson?
1: Claro que te
2: quiero. Cositas, te amo. Muchos corazoncitos, muchos abrazos y muchos besitos. Cositas, te amo. Muchos corazoncitos.
1: Ay, la tuve que repetir.
2: Muchos abrazos y muchos besitos.
1: Gracias para ti también. Yo ahorita te voy a buscar una de Michael Jackson especialmente para ti. Y ustedes pues ya saben que me pueden mandar mensajitos también al 312-2320-997. Aquí nos la pasamos muy requete bien.

mordiendo al profe. ¡Ay, no! Pobre señor Aguilar, a decir, no, no gana uno para vergüenzas con uno y con otro. No, claro, pero son sus hijos. Bueno, me refiero a don Pepe Aguilar. Lo que pasa es que este fin de semana hubo un llamado Bélico Fest en Estados Unidos. Allá en la zona mexa, por supuesto, ¿verdad? Y entonces, en dicho evento, pues acá pura música belicona, bien acá, bien, pues con decirles que la señora Emma Coronel estuvo invitada, baby. Así estuvo la cosa. Bueno, pues fíjense que Emiliano Aguilar, pues protagonizó por ahí una trifulca, una pelea. Tuvo que ir seguridad, lo tuvieron que agarrar así como que fuerte, porque el muchacho estaba enojado. Y el otro pues también, no se quería dejar. ¡Ay! Se traían ganas, yo creo. Pues yo creo que sí, porque después Emiliano Aguilar grabó un video y diciendo que pues lo sentía mucho, pero que si lo buscaban lo encontraban y que le había dado en toda a esta persona y que la otra persona ya tenía un año como queriendo, como que se traían ganas, vamos. Y tarde o temprano los ánimos se caldearon y hubo por ahí golpe y manotazo. Que por cierto, se le cayó la gorra a Emiliano Aguilar y ya vimos que está perdiendo pelo por ahí en su cabeza. Y dijo que eso es lo que más le molestaba, que se hubieran dado cuenta que se estaba quedando pelón como su papá. ¡Ay! ¿Cómo eres? Pues sí, en fin, así la Bélico Fest en los Yunais. Y en todas partes, ponte Exa 99.7 que viene a Pambichao. Y luego buscamos esa canción ideal de Michael Jackson. ¿Va que va?

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0: 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Las curiosidades de tus artistas favoritos. Harry Styles tiene más de 40 tatuajes en todo su cuerpo y junto a Miley Cyrus pertenece al club de los artistas que tienen bastantes de ellos.

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1: Tres doce veintitrés veinte noventa y nueve siete en todas partes. Ponte Exa 99.7. Saludos, Juan Carlos, y gracias por los piropos. Pues por aquí seguimos. Ustedes me pueden escribir y siempre contestaré para ustedes. A veces de repente se me olvidan los saludos. Pues ustedes disculparán. Recuérdenme con un puntito para que no se me vaya por ahí muy abajo su mensaje. Oigan, fíjense nada más que hay buenas noticias para aquellos que les gustó muchísimo el musical de Mentiras. Y es que ya se unió por ahí al elenco de Mentiras All Stars, nada más y nada menos que Dana. Ya estaba confirmada Belinda, ya estaba confirmada Mariana Treviño, que las dos obviamente son sensacionales, pero tener a Dana en el elenco, no inventes. Dicen por ahí los que saben que es como un espectáculo interactivo y que de repente ves a dos actrices interpretar al mismo personaje. Pero pues el chiste de ahí son las canciones, ¿no? Escuchar como Él me mintió, Mudanzas o De mí enamórate, pues es como toda una delicia. Y pues escucharlo en voces nuevas también está sensacional. En Ciudad de México ya está programado el 12 de septiembre, en Monterrey el 2 de octubre y en Guadalajara el 9 de octubre, que según yo se acompaña y queda requete bien con las fiestas de octubre de Guadalajara. Hay preventa, sí, del 20 al 22 de julio, que déjenme decirles, si hoy es 13, pues el próximo lunes empieza, ¿no? De lunes al miércoles de la próxima semana hay preventa y ya saben la tarjeta que más participa en la preventa. Me fascinó el hashtag que están utilizando, Mentiverso. El Mentiverso. Creo que lo voy a empezar a usar ese hashtag. Para todos los que dicen tal y tal cosa, están en el Mentiverso. No duden que algunas de las cosas que yo diga también están en esa categoría del Mentiverso. Bueno, en fin, en todas partes, ponte Exa 99.7. Ya lo sabes, en Ciudad de México, en el Auditorio Nacional, en... ¿dónde más? ¡Ay! Quiero Guadalajara, en el Auditorio Telmex. Fíjense que el Auditorio Telmex, a mí sí me gusta, pero se me hace que está como muy picado. Así como aquí el ¿cómo se llama? Nuestro teatro favorito universitario. Así está un poquito picado. Pero es un lugar muy grande, muy amplio y por supuesto que quienes vayan lo van a disfrutar bastante. Y en Monterrey va a estar en el Auditorio Banamex. En todas partes, ponte Exa 99.7. Yo creo que se va a poner sensacional. 5:28. ¡Ahí viene Rosario! ¿Esta alguna vez alguien me la pidieron? ¿Quién? ¿Chacho? Alguien así. En todas partes, ponte Exa 99.7.

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3: 5:44.
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Faltan 15 minutos para que sean las 6 de la tarde. Así de rápido se va el tiempo cuando nos lo estamos pasando muy bien, ¿verdad? Oigan, muchas gracias a todos los que me siguen enviando sus mensajitos, como Juan Carlos. ¡Carlos Luan! ¡Qué milagro! ¡Va a llover hoy! ¡Qué cosita! Carlitos Nava. Los confundo, fíjate. Confundo a Juan Carlos González con Carlitos Nava. A ver, ¿quién es quién? Ya. Es que uno me habla en stickers. Todavía no me voy, Juan Carlos, espérate. Y el otro me manda muchos gifs, entonces por eso luego me los confundo. Rodolfo Olivares, Nana, buenas tardes, quiero la canción, por favor. No, no la tengo. ¿Es en serio? Bueno, no sé, ahorita, si me la dices en serio, sí te la pongo. Bueno, sí la tengo. Si nomás es para darme lata, vas a ver, ¿eh? En todas partes, ponte Exa 99.7, te ponemos a Karol G, esto es a ella, yo soy Nana, y en todas partes, ponte Exa 99.7, les iba a contar un chisme, pero siempre no.

11 minutos exactamente para que sean las 6 de la tarde en todas partes. Ponte Exa 99.7. Ay, a todos muchísimas gracias, realmente me han hecho muy feliz el día de hoy. Gabriel, Nana, buenas tardes, que tengas una linda tarde, saludos. Oye, qué bonito el arco iris que retrataste. ¿Alguien tiene fotos del arco iris? Bueno, como yo me la pasé aquí adentro, pues no supe, ¿verdad? Pero pues gracias. Gracias, gracias a todos. Espero que se la hayan pasado bien en este programa de lunes. Y también espero que el día de mañana estemos puntualísimos a las 3 de la tarde. Ustedes y yo tenemos una cita. Pórtense mal, pero cuídense mucho, mucho, mucho, porque los quiero ver mañana. ¡Vamos con Choca Choca! Esto es para que se pongan a bailar. Shakira y Anita, yo soy Nana Silva y en todas partes. Ponte Exa 99.7. Bye, bye.

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2: 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Son las 6.